0: creo que Anthony Enrique quiso colocar el balón así con una sutileza, claro, le pegó bastante mal el balón. Incluso la repetición se veía cómo se echaba el garato el mismo, porque sabe que se equivocó en la jugada, un remate a portería seco, quizás tenía que entrar el segundo para el local.
1: Una vaselina quería hacer, ¿eh?
0: Claro, le pegó con el palco.
1: Le pegó con cualquier cosa, ¿eh? Acá el balón la tiene Dylan Rojas para Iquique, juega para Ayala, se devuelve Ayala, la toca cortito, Ayala con Brian Garrido, mete atrás el pase Garrido para Franco de Ledesma, sale Ledesma abriendo por el sector izquierdo para que aparezca Espinosa Felipe, ahí tiene Felipe Espinosa, mete largo para Anthony Enrique, va la marca, Matías Suárez la tira por un costado donde encuentra Simón Ramírez otra vez para Suárez. Va jugando nuevamente con Ramírez por el medio de la pide. Sepúlveda juega Ramírez para quién, para que la tenga Sebastián Leito, que tampoco se ha visto en el partido Leito, ¿no? La pierde Leito, la gana Garrido, Garrido para Anthony Enrique, por la izquierda se da vuelta, vuelta completa Enrique. Lo marca, juega nuevamente con Garrido, otra vez para Enrique, mete el centro, llega el jugador Isaac Díaz, el cabezazo, y otra vez el portero Cisterna, estuvo espectacular. Otra vez Cisterna ahoga el grito de gol del conjunto de Iquique. Memo Arenas.
2: Voy a perdonarle a Cisterna todo lo que le dije en el primer gol, porque ha salvado una cantidad de veces un cabezazo sutil abajo, suavecito pero muy esquinado, la saca volando el portero Cisterna, se mantiene el 1-0 en el marcador acá.
1: Uy, me acordé cuando volaba yo, ¿eh? Hay lanzamiento
2: en avión.
3: Yo le he dicho mejor si hubiese atrapado el balón más que a él le
1: desvió. Ya, allá tola.
3: Sí, hay que mejorar siempre.
1: Cuadra con el balón, saca Cuadra para Hurtado, atención, atacan dos, defiende uno, sigue Hurtado, por el medio va Aro, sigue Hurtado, avanza Hurtado, va la marca Orellana, se mete Hurtado, va Hurtado, mete el centro y Aro, tapó el portero Zacarías López porque Aro llegó muy incómodo, ahí era antes el pase me parece de Hurtado, yo creo que...
2: Marcó bien el VAR, Aro,
1: sí, el VAR marcó bien, lo sacó, a Hurtado lo sacó del área, lo fue abriendo... Hizo el centro Hurtado, pero Aro llegó incómodo porque también venía una marca ahí del conjunto de Iquique, Memo Arenas.
2: Una buena contra, corrió 60 metros, corrió Brian Hurtado, lo marcó muy bien el Barba Orellana e intentó hacer el centro y Aro le pegó con lo que podía nomás, lamentablemente el arquero la sacó casi de la línea, hubiera sido un golazo el empate Puma. Pero se está dando, se está acercando cada vez más Deportes Antofagasta.
3: Le pega con la canilla, Aro, Memo.
2: Por eso, le muy incómodo. Si ustedes vienen en la repetición, cómo saca Barba Orellana, sacó a Hurtado, lo marcó muy bien los espacios.
3: Se lo comió Aro. Vale, don...
0: Sí, yo creo que, bueno, el pase era antes, como decía también Rolando, pero también la premia Ledesma y en segunda instancia llega. Claro, sí, claro, le da con la pierna...
3: La canilla.
0: No perfilada, claro, no a remate portería. Le rebota prácticamente y después en segunda instancia el portero, el López, atrapa de muy buena manera, que está de espalda, caído en el piso y pone sus manos, evita el gol de Puerto Antofagasta.
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0: Memo, ¿alguna de las redes sociales opinan de este partido que pierde Antofagasta por 1-0?
2: Sí, están cantando lo que inició su la barra de su equipo. ¿Se acuerda por allá el año 2017, 2018, 2015? Cantaba su barra que se vayan todos.
0: ¿Ya? ¿Acá también?
2: Acá también está la gente enojada con el rendimiento Puma y sobre todo con Marcoleta.
3: A ver, es que si lo miramos.
2: Ahora, ya... espera, ahora, ¿Marcoleta es culpable de que el chico Aro le haya pegado con la canilla? ¿Marcoleta es culpable de que Hurtado se haya demorado en el pase?
3: Pero más que
2: ¿Marcoleta
3: nada...
2: es culpable de que Sepúlveda? Sí, de Sepúlveda sí, pero de que esté en el campo sí. ¿Es culpable de que Sepúlveda haya salido mal en la cancha? No sé.
3: Pero a ver, Antofagasta con respecto a los tres últimos partidos, ¿mejorado? Nada, igual.
1: No, yo creo que ha mejorado un poco, ¿eh? Sí, pero... o sea, por lo menos dinámicamente se ve mejor que los anteriores.
3: Porque Iquique le está dando toda la cancha.
1: Puede ser, pero San Luis también le dio toda la cancha y no tuvo esta reacción. Atención que la tiene Hurtado, entre el área, le pega Hurtado. Desvió.
2: Venía de la mano, sí.
1: Desvió. Claro, venía de una mano de Gallego, me parece, ¿eh? Pero sí. Hurtado le pegó horrible.
2: Le pegó cayendo, lo marcaron bien, lo presionaron nuevamente. Hurtado no ha estado cómodo en el área. Lo presionan mucho. Y no logra pegar el zurdazo correspondiente.
1: Yo creo, Yana Geraldo, que esa es la receta, ¿eh? ir con Hurtado por un poco más abierto y Gallego por el medio, pero que llegue más Aro y que llegue más Cuadra.
3: Hubiese sido gol legítimo porque no fue la mano, sino que fue la espalda, fíjate.
2: De acá, desde la distancia salía la mano, de bicho.
1: El balón lo tiene Vicente Concha, no me pescó la llana. Juega atrás con Mario López. Claro, se metió
5: justo David. Me interrumpió se David, metió David creo. Vidal,
1: se metió siempre, se anda metiendo.
5: No, pero destacar también a Hurtado, que uno de los que corre harto, que es uno de los que mete, y ese contragolpe fue muy bueno, pero bueno, hay que esperar a ver qué va a pasar.
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2: Me siento como en Barranquilla, Rolando.
1: Atención, sí, hace mucha calor, ¿eh? Acá la tiene Anthony Enrique por la izquierda, lo saca de allá el jugador.
2: Uy.
1: Aros, le comete falta a Anthony, me parece que es para amarilla, eso, ¿ves?
2: Ni siquiera fue amarilla.
1: Esa si hubiera sido de Vicente Aro, le muestra la amarilla. Y eso es lo que yo no entiendo yo, ¿eh?
2: Aún no, pero muchachos, ustedes contengan la imagen, fuerte falta por atrás, de nuevo.
0: Sí, la vimos.
2: De primero, fue al inicio del partido, de falta por atrás y no fue amarilla. De nuevo, falta por atrás y no fue amarilla. Hubiese estado dirigiendo el cuarto, y hubiesen habido por lo menos 10 amarillas.
0: No, es tarjetero ese.
2: Por eso.
0: Sí.
2: Fue pésimo arbitraje.
1: Y no manda ninguna tarjeta para Navidad, ¿eh?
0: Anthony Enrique fue quien comete la falta sobre su
2: compañero. Muy mal arbitraje, por lo menos en respecto a las tarjetas, por lo menos, porque la falta las cobra. Pero respecto a la tarjeta, muy mal el árbitro.
0: ¿Memo?
2: Aros, dígame.
0: ¿Usted tiene calor?
2: Sí, hoy con acá todos estamos con calor.
1: Está con un polerón, sea.
0: Recuerdo que estaremos en Colombia.
1: Está con un polerón, sea.
2: ¿Estaremos?
0: Estaremos. Me subí al avión.
2: ¿Se subió el avión?
1: Se subió, sí. El avión ya.
2: Somos ya, vamos a estar ahí. Sí, sí, Colombia. Vamos a estar este 13 de noviembre, Luchito.
0: Sí, así que prepare el short, camisa.
2: Aunque por la época, Luchito. Es época de lluvia.
0: No, pero la humedad está.
2: Ah, sí. Vamos a ver qué pasa.
1: Sale jugando Antofagasta por.
0: Estarán en Rusia, sí.
1: No, en esta fecha no.
2: Va a estar más cerca de lo que usted cree.
1: Sí. Va a estar más cerca. También con Choray, ¿eh? Acá la tiene Brian Garrido, se da vuelta. ¿Con quién va a combinar? Sale jugando, la pierde. Atención, la rescata Antofagasta. Está Aro con el balón. Juega por la derecha para Ramírez, mete el centro. Aparece Hurtado. No llegó Hurtado. Me parece que el balón rebota en el hombre que es Espinosa. La manda a la segunda esquina. Número para Antofagasta, Memo.
2: El tercero.
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1: Tenía calor el Memo, estaba como con tres chaquetas.
2: No, pero tergallita la chaqueta.
1: Ahí lanzamiento de esquina para el Puma.
0: Y de nylon.
1: Cuadra, mete el centro, primer palo. Va sacando primero Isaac Díaz. El despeje de Díaz lo rescata Nelson Sepúlveda. Mete el centro por el sector derecho, buscando a quien era Matías Suárez. Llega Suárez, aguanta Suárez, la manda por la última línea. Hay lanzamiento de esquina. No, solamente saque de meta, dice el juez del partido. Suárez reclama que le pegó, parece Garrido, pero.
2: Pero le llegó a Suárez, ¿no? Vio ese centro de Sepúlveda, o sea, fue un pelotazo a la nada.
0: Memo, pero ¿sabes qué? Antofagasta, por lo que ha mostrado en estos minutos, yo creo que merece un gol. Se ha acercado, claro, un poquito así a los choques. Ha tenido la oportunidad de aros. Juega también un remate que también sacó el portero de apuro. Se ha acercado, claro. No ha sido tan fino en el remate, en la toma de decisiones. Pero por lo menos está llegando y Kike le entrega un poco el campo y Antofagasta tiene que aprovechar. En este caso, como dice esto, hace poquito, que le ha costado mucho en estos partidos a Brian Hurtado, como ese Brian Hurtado que uno hemos visto en otros partidos que además muestra mucha diferencia. El día de hoy no ha estado fino, pero por lo menos Antofagasta llega y por ahí puede salir el gol del cuadro
3: Quincelén. 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
1: Acá hay una falta en contra de Cuadra. Allá le dejó los tobillos.
2: Amarilla,
1: hay lanzamiento libre para el Puma.
2: ¿Qué espera Aros para sacar una amarilla, Rolando?
1: Araos.
2: ¿No es Aros o Araos?
1: Araos.
2: Araos. Fue yo fui el que puso esa combinada.
1: Sí. Hay lanzamiento libre para el Puma.
0: ¿De nuevo que te copió la ANUA?
2: Sí, no.
1: Se ha comido todo este. Hay lanzamiento libre para el Puma.
2: Almorzamos lo mismo.
1: Oiga, sí, pero mi carne estaba más dura, parece que venía del...
2: Le avisaron a la vaca que le iban a faenar, parece.
1: Oiga, sí. Es...
0: La vaca arrancó para el 18, estaba apretada.
1: Claro, oiga, y el... Y Memo se comió la carne antes que yo, ¿eh?
2: No, yo tuve suerte y la vaca...
1: Como tres corridas yo antes tenía.
2: A la vaca vieron, le avisaron que iba a faenar.
1: Anda por ahí con el millita nomás, ¿eh? Una corrida de dientes ahí en la laringe que tiene una corrida de dientes.
2: Y nuestra invitada, nuestra comentarista acá, viendo un menú de niño.
1: Sí, pero está viendo un menú de niño, ¿eh?
0: Puro palmito.
1: Hay lanzamiento libre para el Puma, está Adrián Cuadra, le pega a Cuadra, bajo el portero, insiste el Puma, ¿quién le queda? Hurtado, juega atrás para Zacarías, mete el centro, ¿quién llega? No llega nadie de Antofagasta, no llegó nadie de Antofagasta, va a sacar Felipe Espinosa, aguanta Espinosa, era Vicente Concha, saca largo Concha, va rescatando Sebastián Leito, juega Leito, ¿con quién? Con Vicente Aro, la pide por el medio Leito, para él va el pase, está Leito, se junta con Ramiro, otra vez para Aro, por la derecha, va a meter el centro, sigue Aro, la deja para Matías Suárez, sector derecho, mete el centro Suárez, blandito el centro Suárez, saca Orellana, rescata Isaac Díaz, mira, y comete falta Vicente Aro y cobra de inmediato Miguel Araujo. Yo pensé que le iba a mostrar a María Aro.
2: Sí, yo pensé lo mismo,
0: pero fue falta, sí. Rolando,
1: no, sí fue falta, pero la expresión del cuerpo del árbitro, yo pensé que le iba a mostrar a la María y ahí sí que me hubiera enojado. Yo bajo a decirle.
2: Buen tiro libre.
1: ¿Qué estás cobrando, señor?
2: ¿Ah? Buen tiro libre de Cuadra.
1: Sí, buen tiro libre de Cuadra, sí.
3: Que no era para María.
0: No.
3: Viendo la repetición, no. Está bien,
0: ¿no? Dio rebote en ese remate de Cuadra que dices tú, Memo, ¿ah?
1: Sí, dio rebote porque le picó antes, ¿no?
0: Sí, dio un bote antes, claro. Y con seguridad el portero, mejor. A lo bocilla.
3: Oye, Ruiz de Rodilla está empatando en 42 minutos allá en el Nicolás Chaguán Salacero, La Calera y La Católica hoy día.
2: ¿Qué tiene que ver la rodilla?
3: La Católica, sí. Es el sexto jugador que va a pabellón con la rodilla, los meñicos.
0: Ah. Cancha sintética, ahí está.
3: Se presume que podría ser esto.
1: O sea, lo que vamos a tener acá... Ya Sánchez va a tener que encontrar no 25 jugadores, va a tener que tener como 50.
0: No, y una buena clínica para...
2: Un pabellón para que salga más,
0: claro, más barato.
1: Con pabellón, claro. ¿Estás segura que quieres jugar ahí, Yana, en esta cancha?
5: Nos prometieron que iba a ser la... El sexto es como el de...
2: ¿De San Carlos?
5: Sí.
2: De
1: San Carlos.
0: Nunca tanta maravilla. Nunca tanta maravilla.
5: Esperemos que sí, pero... Pero lo que
3: la
5: sea...
3: Católica, es... Yana juega ahí, pues.
5: Sí, sí.
2: Pero la Católica entrena y juega ahí, ¿o no?
3: No, entrena los jueves y dos veces cuando juega de local.
0: Y Mercoleta se olvidó de entrenar en la cancha de tierra. Era para la foto.
2: Y que eso cuando el equipo estaba mal.
0: Claro.
2: Como ahora.
1: Acá el balón tiene Sepúlveda, mete el cambio por la derecha para que suba por allá Simón Ramírez, 44, ya se mete Ramírez, toma la diagonal, sigue Ramírez, trató de filtrarla, cortó primero un hombre, el despeje lo controla Nelson Sepúlveda, juega atrás con Matías Suárez, Suárez para Bastián Tapia, por la izquierda está Zacarías Buadba, agente constante ofensivo del conjunto Puma, va Buadba, toma la diagonal, juega atrás a Buadba, otra vez con Tapia, Tapia para quién, para Leighton, Leighton mete el taco buscando a Zacarías Buadba, se cierra primero Dylan Rojas, la echa atrás, Rojas, Mario López, saca largo López, sacó largo López, el balón va para Isaac Díaz, Díaz para Anthony Enrique, la pierde Enrique,
2: tres
1: rescata
2: más.
1: Ramírez, tenemos que jugar tres más, Ramírez con Sepúlveda, este por la izquierda para Sebastián Leito, va Leito, la pide Leito, el jugador Hurtado, sigue Leito, pégale Leito, sigue Leito, le pegó Leito, uy, la vi adentro, el balón se fue abriendo, hacía vista primero el portero López, luego se arroja cuando ya vio que el balón estaba muy cerca. Y ese tiro, quería Maya, Memo Arena, quería gol.
2: De haber sido cerramos el estadio, ahorrando con eso. Y se acomoda acá a la izquierda, por la izquierda Sebastián Leighton, un derechazo pero brutal, casi puesto, que iba al ángulo, creo que la sopló López y con esa la sacó. Era un golazo, muchachos.
0: La abrió medio metro la pelota justo donde llegara a ese ángulo que dices tú, Memo.
2: Es que justo estaba soplando el arquero de Quique. Sí, por eso se fue.
0: Los vientos quiqueños,
1: ¿eh?
0: Ahí está.
1: Oiga, Yana, y ese si hubiera sido un golazo, ¿cierto? Era para un golazo.
5: Sí, hubiera sido golazo, pero se abrió la pelota.
1: Pero no fue, claro.
5: Pero no fue.
0: Me acordaba del gol que hizo ya en Copiapó, Sebastián
1: Leighton,
0: ¿te acuerdas, Rolando?
1: Así es. Golazo, Ramírez. Sacó la última línea y saque de banda para el conjunto de Iquique, minuto 46 ya, a 2 del final en su tiempo adicional. Está ganando Iquique 1-0, pero yo creo que tiene razón Luchito Barahona y Ana. Antofagasta, yo creo que a esta altura ya merece el empate.
5: Sí, ya debería, ya. ¡Ay!
1: ¡Uy, le pega a un hombre! ¡Palo! ¡Le pegó Gallego! ¡Mala salida el conjunto de Iquique! Insiste, se vuelve para Leighton, levanta Leighton la vista, juega para la izquierda. Dice, no, Zapallo, Leighton.
5: Ahí una bien levanta para y una mal.
1: Una bien y una mal. Oiga, el anterior, Gallego estaba solo, Memo Arena.
2: Reventó el palo. De hecho, no sé si usted ve, el palo está medio curvado. Pero es que fue un pelotazo de Gallego que nadie sabe cómo no entrar. No. Nadie sabe cómo no entró esa pelota. De verdad, Antofagasta no le sale.
6: Ahí se equivocó Franco Lema. Yo creo que Gallego se apresuró porque tenía tiempo, incluso parece sacado el defensor y queda harto a disposición, pero claro, le quiso pegar como venía. La pelota, como dice tú, Memo, casi saca la pintura del palo, en este caso derecho, el portero de Iquique, Zacarías López.
3: Insisto, los goles se hacen, ¿eh?
6: Sí, obvio.
3: Los técnicos lo usan en la conferencia de prensa, ya tuve ocasiones de gol.
1: Así es. Atención que la tiene el conjunto de Antofagasta a través de Aro, va a meter el centro, Aro se junta, Aro juega atrás para Ramírez, Ramírez nuevamente por el medio buscando a Cuadra, atención, pasa a Cuadra, le sacaron el balón, se le fue a Cuadra, dice el juez del partido, saque banda para Iquique, acá saca Iquique y termina el primer tiempo, muchachos, saca Iquique, termina el primer tiempo, recordemos que el anterior también era un saque de banda por el mismo sector cuando casi empata el Puma. Va a jugar Espinosa, saca largo Espinosa, terminó, se van al descanso con el marcador favorable al conjunto quiqueño, minuto 3 entonces, el número 18, Brian Garrido, pone la única cifra de este partido, 1 para Iquique, 0 para el Puma.
3: Y Ana, ponle nota Club de Deportes Antofagasta del 1 al 7.
5: Un 4.
3: Guillermo Memo Arena, póngale nota a Iquique del 1 al 7.
2: Un 6.
3: Luis Barahona de Quitay, titular para el diario de Tere.
6: El Puma terminó mejor.
3: Hacemos la pausa comercial y analizamos las notas y los titulares. Te espero, ya volvemos.

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0: Estamos de vuelta ya en el Estadio Tierra de Campeones Ramón Estay Saavedra. Luchito Barahona, Luis Barahona, David Vidal. Los dejamos ustedes con los comentarios.
1: Bueno, Memo, un triunfo parcial del equipo local. Yo creo que el gol de Deportes Iquique, dos intervenciones que tuvo el portero Cisterna, ha sido lo que ofreció el equipo local. Y como dije yo, la introducción que me, o el titular que pedía David, Antofagasta terminó mejor. Sí, le faltó quizá la toma de decisiones, un remate en el palo, un remate también de el chico Aro, que por ahí en dos instancias atrapó el balón el portero Zacarías López. Y Antofagasta, claro, le costó mucho, sí, en los minutos iniciales. El gol tempranero también, yo creo que también fue un balde de agua fría comenzando casi el partido. El gol de Brian Garrido, un golazo, complicidad también en la salida de Deportes Antofagasta por el medio también de Nelson Sepúlveda, que entrega un balón, no llega al jugador, en este caso al Biceleste, se anticipa al jugador de Deportes Iquique y se origina la jugada que saca el remate el número 18, Brian Garrido, un golazo totalmente, incluso iba saliendo el portero Cisterna, porque el equipo iba saliendo, y claro, lo pilló un poco adelantado, la puso arriba, nada que hacer en ese remate, imposible para Cisterna, así que en ganancia en ese minuto, jugaba un poco mejor Deportes Iquique, y después Antofagasta empezó a encontrar lo que uno quiere, que es un equipo protagonista en el campo de juego, un equipo que vaya arriba, un equipo que se ha perdido eso que tenía el cuadro Puma en otros partidos, esa intensidad, ese poder ofensivo que hacía mucho daño, y en eso ha estado escaso el cuadro Puma, pero por lo menos en este partido mostró, yo creo el minuto 30 hacia arriba, mostró una cara diferente, se atrevió un poco más de ir a buscar arriba, de poder hacer daño al equipo de Deportes Iquique, y claro, el equipo local también le entregó parte del campo de juego y Antofagasta en esos minutos tenía el balón, pero no generaba mucho daño. Claro, después empezó a encontrar el espacio y por ahí apareció los remates que te comentaba anteriormente. Entonces me parece que Antofagasta, para mí, terminó bien estos primeros 45 minutos. Claro, está cayendo 1-0, son partidos de ida y vuelta. Esperemos que el marcador no sea favorable para el equipo local y Antofagasta pueda conseguir un empate y sea un resultado positivo para lo que será la revancha el día domingo acá en el Calvo de Ascuñán. Jugadores a destacar, yo creo que si tú me preguntas, Memo, no hay mucho por destacar en cuanto al equipo de Deportes Antofagasta. Ahora, lo de Iquique es totalmente diferente. Yo creo que ellos están de local, quieren mostrar una cara diferente. También vienen de un campeonato del ascenso muy irregular. Mucho también cuestionamiento sobre el técnico Hernán Peña, entonces también quieren mostrar una cara diferente. Pero más allá de Deportes Iquique, enfocado en lo que será este cuadro de Antofagasta, yo creo que tiene para empatar este partido, tiene para ver si lo puede ganar. Este partido me recuerda ese empate 1-1 por el campeonato de ascenso. Antofagasta pudo haber aprovechado un triunfo importante, visita, claro, ese penal a última hora echó todo por la borda en ese lamentable empate en Iquique. Entonces Antofagasta, yo creo yo que si se tranquiliza, si toma mejores decisiones, en este caso delantero, yo te hablaba hace poquito también en los comentarios sobre Brian Hurtado, que lo viste un poco alejado de ese Brian Hurtado, que uno, ese que era punzante, ese que tomaba la pelota y te generaba mucho riesgo al rival, le ha costado en varios partidos ya a Brian Hurtado. Me parece que por ahí también puede ser un jugador que si está en esa mente fría en el área, como también Matías Gallego, como también el chico Aro, puede marcar diferencia en cuanto a marcar diferencia en cuanto a goles. Y eso es lo que extraño también yo, Memo, de este deporte Antofagasta allá en el Tierra Campeón. No sé si David comparte conmigo los mismos comentarios, que si Antofagasta toma mejores decisiones, le quita el balón al equipo local, lo mete en esa zona de riesgo que tiene el equipo de Deportes Iquique, que sabemos que Deportes Iquique también no tiene una defensa, digamos, para este tipo de partido. Entonces me parece que si Antofagasta apura, le puede hacer daño al equipo iquiqueño, David.
2: Sí, claro, más que apurarlo, más que yo diría más que concretar, porque se han perdido unos goles increíbles, ¿eh? Que prácticamente es difícil pegarle hacia afuera o pegarle arriba.

0: pero así ha sido Deporte Antofagasta. No está muy contento.
1: ¿Será también, David, disculpa, será también el tema anímico también? Sabemos que Antofagasta tiene derrotas, de malos resultados, de malos partidos.
0: ¿Por qué no puede ser?
1: Y tú sabes que los jugadores son muchos a recibir toda esa energía negativa en cuanto a tomar buenas decisiones en el tema anímico también. Sabemos que también la declaración de Marcoleta, uno ve a Marcoleta cuando sale a la conferencia de prensa, cómo llega el semblante. Entonces parece que también se transmite hacia los jugadores. Yo creo que por ahí también sacudirse de todo eso y hacer una mejor presentación en el segundo tiempo y ojalá buscar un empate que sería un resultado positivo. Ahora, si son los 3 puntos, mejor, David.
0: Sí, claro. Los isleños están conformes con el técnico, ¿eh?
1: Para nada.
0: Porque es muy arriesgada la propuesta. Engancho con Iana. Iana, en un entretiempo donde se han perdido 4 goles más o menos, ¿qué dice el técnico con respecto a aquello? Oye, no está con nosotros.
1: Estar comprando un café.
0: Porque como te digo, si Antofagasta la responsabilidad del técnico, dice la teoría, que es que el equipo se crea oportunidades de gol. Y bueno, y si esa es responsabilidad del técnico, la han creado. Y ahora la puntada final ya no es un problema del técnico, es un problema individual del jugador, que por qué no la echa hacia adentro. Entonces,
1: bueno, los delanteros o los extremos, en este caso yo hablo por Brian, que para mí es un juego muy importante en el CDA.
0: ¿Por qué Monreal hace esos goles?
1: También ha estado al debe, ha estado al debe en cuanto, pero yo digo que hay jugadores que quizás pasan por rachas muy buenas, y cuando empiezas esa racha negativa, ahí es cuando tú dices, tú siempre hablas de los entrenadores, ahí tiene que estar el trabajo también más específico de la semana.
0: Y como te digo, son decisión del jugador, netamente.
1: Sí, no, si sé que eso, obviamente, si el jugador es el que toma la última decisión de
0: cómo le pega.
1: Claro.
0: De qué forma le pega, de borde interno, externo, en peine, en cine, hasta el desprestigiado puntete también es bueno de repente.
1: El puntete.
0: El puntete, claro, pero aquí no, la decisión final del jugador no ha sido la correcta. De esperar que en el segundo tiempo, ¿cierto? Antofagasta. Porque no creo que Quique varíe y quiera jugar más adelantado, no creo.
1: El mismo partido, yo recuerdo ese partido de allá en Iquique, el 1-1, es parecido. Antofagasta propuso un poco más y por si Quique lo ganaba, el cuadro Puma lo ganaba bien en el partido, supo cerrar esa defensa, y claro, un gol fortuito, ese penal de Hurtado, pero Iquique no tenía por dónde. Entonces me parece este partido algo similar, claro. Tiene 6 jugadores que jugaron frente a Antofagasta en ese partido, entonces los demás son jugadores que no son titulares. Yo hablo por la parte delantera o medio campo hacia arriba, y aquí te muestro una cara con jugadores que no son titulares. Entonces, por ahí también Antofagasta tiene que aprovechar esa oportunidad también que presenta el equipo local de no tener hombres tan ofensivos, tan letales en el área. Entonces, por ahí ha tenido intervenciones el portero Cisterna, pero y Quique local tampoco te ofreció un ¿cómo se puede decir también? Una intensidad ofensiva que Antofagasta puede estar preocupado.
0: Claro, es que muy, como digo, muy arriesgada la respuesta. Hernán Peña hacer un gol y retrasarse, entregarle todo el
1: si campo. Hacemos un ranking, David, está Hernán Peña, Astorga, ¿quién es el otro que es así, Ratonil?
0: El Nano Díaz también.
1: Nano Díaz.
0: Huerta.
1: Ah, no, Huerta sí. Es su historia, Huerta, sí o sí.
0: ¿Y por qué no el mismo Marcoleta?
1: Sí. No, por eso, era para que tú me dijeras Marcoleta, porque obvio que sí, Marcoleta, sí, claro. Hay momentos que también te propone una cara diferente, pero después de otro partido te pone. ¿Ah?
0: Ahora, ese otro fenómeno que se está produciendo en Antofagasta, que el gol fue de un error,
1: de una mala salida.
0: Por eso te digo. Recordemos el partido anterior, este chico lateral.
1: Los laterales. Claro, por las bandas del error. Entonces, claro, hay errores en el campo de juego, claro. Ahí te doy el crédito a ti que diga, son los jugadores.
0: La mala decisión.
1: Claro. Si los partidos tienen detalle, esos detalles en este caso, en estos partidos de campeonato de la CDA, no han jugado en contra.
0: Claro, sin lugar a dudas. Carlos Quirante, perdimos la comunicación, parece, con el Tierra de Campeones, ¿ah? ¿Eh? También se fue
1: Carlos Quirante está en su radio. ¿Cómo el programa de Quirante? La última tarde.
0: La última tarde.
1: Y fiesta retro.
0: Sí, claro.
1: Pero que la magia de la radio está con nosotros en la TV, locución comercial, y está también pimponeando en la radio amiga. ¿Qué tal? Y por el mismo sueldo. ¿Qué esperamos para hacer un tiempo, David? ¿Qué esperas tú?
0: Que Antofagasta la meta dentro, porque ahí debería variar un poco el esquema de, ahí sí lo tenemos ya el contacto con Quique. Tenemos tiempo, Rolando, para preguntarle a Yara, ¿qué le dice el técnico cuando el equipo se ha perdido hartos goles?
2: Ahora se está poniendo los audífonos, se puso los audífonos, ¿cómo? Va a tomar el micrófono.
1: ¿Cómo?
2: Ahí sí, ya le preguntan.
3: ¿Qué va a hacer?
2: Pregunta Estevo.
0: Sí, Yara, cuando se da un primer tiempo así como este, que han sido errores individuales en la forma de finiquitar, de echar la pelota adentro, ¿qué dice el técnico? Oye, porque las oportunidades se la han creado.
3: Bueno, depende del DT, ¿no? Me ha tocado, lo digo como experiencia, que hay DT que van y te retan uno por uno, claro, de una y uno por uno para que despiertes, y eso igual te motiva, porque es como que, pucha, estoy jugando mal, tengo que salir mejor en segundo tiempo. Y hay otros que son como más tiernos, más ya, vamos, chica, qué sé yo, pero son distintas personalidades de cuerpo técnico.
1: Tengo una pregunta que se le ha hecho a los jugadores. ¿Tú ves ahí en sitio, en cancha, como estuvo en Quillota, hasta San Iquique, algún líder en la cancha? ¿Alguien que diga, vamos, muchachos, arriba, que pegue el palmazo o las palmas, no sé?
3: Acá hasta el momento no lo estoy viendo. Quizá lo vimos allá en San Luis, que fue el Chapita, pero sí. Hasta el momento no he visto ninguno como que vamos, chicos, qué sé yo, pero... Bueno, acá no se ve, quizás dentro de la cancha claro. Se escucha, pero...
1: No, pero hay jugadores que usan las manos,
3: claro, pero arengan. No se ve nada de eso.
2: Yana estuvo con Recoleta, estuvo con San Luis, estuvo acá. ¿Sabe qué tienen en común esos tres?
0: Con Cobreloa, todo, ¿no? Con Cobreloa. ¿Les cuento una anécdota con respecto a aquello?
4: El jugador que usa las manos, el arquero,
0: Sí, una liguilla allá en Santiago. ¿Alcanzamos, no? ¿Sí?
2: No.
0: Después de la cuento,
4: Comenzó el segundo tiempo. Quedamos más metidos que mano matrona.
2: Lo corté en seco, perdón.
4: Sí.
0: El más feliz el memito, me ama.
2: Vaya, que justo salió el pitazo, perdón.
4: Acá el balón la tiene el conjunto, Iquique mete el largo, saca primero, sacaría la tira afuera y saca de banda para Iquique.
1: ¿Cambios en Iquique en Deportes Antofagasta?
2: Se mantienen los mismos 22.
1: Me parece.
4: Cambio de lado
2: nomás. Ahora sí, David, pues rapidito.
0: Bueno, una liguilla, Antofagasta Concepción por el tercer y cuarto lugar de esta liguilla. Primer tiempo le daría ese pierde de como 3 goles. Termina el primer tiempo y estoy puesto de cancha. Mario Páez, el entrenador, me dice, acompáñame. Fui al camarín. Uy, péscale, te quiero pesca de acá del cuello. ¿Qué te pasa, Ramón? ¡Ah! 2 goles hizo le tenía en el segundo tiempo.
1: Esa es buena. Y la de Acosta con Carlos Meléndez.
2: Ahora hay algo llamado Ley Karim, muchachos.
1: Sí,
0: hoy día, claro.
1: No se puede.
4: Y yo no sé si es verdad lo que dice David tampoco.
0: ¿Es verdad?
2: Lo tengo grabado.
1: Historia de Petete.
4: Sí, yo también tengo grabado las cosas que yo cuento.
1: Y tiene harto cuento usted,
4: maestro. Claro, atención, se mete Enrique, le pega Enrique. ¡Fuera! Le pegó Anthony Enrique. No le hizo la rosca el balón. Se fue fuera y saque de meta para el Puma.
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1: Rolando, por esto este muchacho, muchas fichas para Antonio Enrique, que tiene buen remate, se atreve, dispara, un jugador interesante, ¿eh?
0: Interesante.
4: Así es, acá el balón la tiene el conjunto Puma a través de Simón Ramírez, abre para Sebastián Leighton por la derecha, avanza Leighton, ya se metió en campo contrario el Puma, Leighton juega por el medio para Cuadra a quién, para Vicente Aro, aguanta Aro, la toca por la derecha para Ramírez, atención, sigue Ramírez, la deja para Cuadra, de espalda al arco, se da media vuelta Cuadra, juega para el medio para Hurtado, otra vez para Cuadra, le pegó de izquierda a Cuadra, totalmente desviado, era buena la intención, mala la ejecución, y saque de meta para Iquique.
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0: Memo, ¿quieres aprender algo de tu maestro?
2: ¿De quién?
0: De tu maestro.
2: ¿Qué maestro?
0: Papá.
2: No, mi viejo está en Santiago.
0: Primer tiempo dijiste, la pelota pegó en el palo. ¿Tú sabes que son los arcos? Es una mezcla de aluminio con grafito. Que siempre aprendes algo de tu maestro.
4: Sí, hay que decir, entonces pegó en el grafito.
2: Con aluminio. Aluminio mezclado con
4: granado. No suena bien. Se el mete metal. Aro, mete el centro, Aro, saca primero por allá, Yala. Insiste Simón Ramírez, juega con Sepúlveda, la deja para Aro por el sector derecho, pasa por su espalda, Sepúlveda mete el centro, Aro. ¿Quién aparece? Gallego, la baja para Hurtado, el pega Hurtado. Zacarías López la manda al lanzamiento esquina. Zacarías López la manda al lanzamiento esquina. Yo no sé por qué Gallego no cabeceó al arco, Memo.
2: Era un centro maravilloso acá a Gallego. Gallego no cabeceó al arco, muchachos. Lo pegó atrás, dijo quizás Hurtado viene mejor posicionado que yo. Y Hurtado le pega mordido. Con la zurda, no, complicado, se fue el empate, muchachos.
4: No pasa nada con el lanzamiento de esquina, insiste Cuadra por la izquierda, atención, la baja Cuadra, juega atrás Cuadra para Nelson Sepúlveda, levanta la vista, también el balón metió al área, saca primero Concha, el despeje de Concha lo controla Garrido para que aparezca Dylan Roja, aparece Cuadra, mete el taco Cuadra, lo bajaron a Cuadra, me parece que hubo falta Memo Arena. Sí. Saca el largo para Anthony Enrique, se mete Enrique enfrente a la marca de Ramírez, ganó Ramírez, apoyó con el portero Cisterna, sale jugando por la izquierda con Ramírez, ahí la tiene Ramírez, va a la marca, por allá un hombre que Orellana, la pierde Ramírez, la gana Orellana, sin embargo llega primero Tapia, la tira fuera, ahí está que banda para Iquique.
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0: También comenzó en La Calera, Nicolás Chaguán, se llama el Estadio Unión La Calera y Universidad Católica. 3 minutos, segundo tiempo, 0-0 el marcador.
4: Yana, ese centro para Gallego, era más fácil cabecearla que el pase que hizo hacia atrás, ¿no?
3: Sí, claramente uno en el área tiene que ser egoísta, o sea, yo quiero ser el gol, yo quiero ser la mejor o el mejor en este caso, pero las decisiones fue más compañerismo que algo individual.
4: Atención, se mete Gallego por la izquierda, mete el cambio. ¿Qué hizo Gallego? ¿A quién se la tiró? Trató de pegarle de tres dedos, le salió un pase hacia atrás para Bastián Tapia.
2: ¿Qué hace Gallego allá abajo? ¿Y qué es ese tipo de pase, muchachos?
3: Tenía los zapatos intercambiados.
4: Claro, parece. Le puso el zapato en red, ¿eh? Sí, pues le iba a pegar un de 3D porque salió cuchareado al otro lado. Acá la tiene Cuadra para Antofagasta, la va a perder. La rescata Cuadra, juega con Bastián Tapia por la izquierda, va a meter el cambio. Juega atrás con el portero Cisterna, sale Cisterna con Matías Suárez. En la última línea el conjunto Antofagasta, estamos en los 5 del segundo tiempo, auténticamente en vivo a todo deporte de Radio Centro acá en el estadio.
2: Estadio Tierra de Campeones. Ramón Estay Saavedra.
4: Ah, yo pensé que me decía Ramón a mí, nada que ver.
1: ¿Quién fue Ramón Estay, Memito?
2: Buena pregunta. David, compañero suyo.
4: Jugador de Quique, ¿eh? Buen jugador de Quique.
2: Sí. También jugó con David.
4: Y después también fue entrenador de Quique.
2: ¿Jugó con David también?
4: No,
0: usted no me diga, David, dígame maestro, por favor.
4: Se mete, sacaría Aguada por la izquierda, pasa Aguada, última línea, mete el centro, saca primero, allá la tiró fuera, hay saque de banda para el Puma.
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4: Estoy con el maestro Luis Miguel.
2: No le puedo decir maestro a alguien que no sabe poner la tele. Lo siento.
4: Maestro Luis Miguel. Luis la tiene. Adrián Cuadra con el balón, juega por la derecha para Simón Ramírez, la está pidiendo Vicente Aro para el valpase, ahí avanza Aro, enfrenta la marca de Anthony Enrique, juega por el medio Aro buscando la presencia de Cuadra, traban a Cuadra, sin embargo insiste Ramírez, también lo traban a Ramírez, la corre por acá, la corría Garrido, la tira afuera y saque de banda para el Puma.
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1: La misma tónica de como terminó el primer tiempo, Memo, muchachos.
2: Antofagasta presionando, claro. Yendo, pero sin encajar entre los tres, mezcla de De creo que era aluminio con...
1: Metal.
2: No sé.
4: Metal con grafito.
2: Con grafito.
6: Grafito con aluminio.
2: Este no, es el...
1: Le dicen metal.
6: Porrones los alumnos que tengo.
2: Este Atención. Es el partido de ida, muchachos, ¿o no?
4: Exacto. Sí, señor, partido de ida porque nosotros nos vinimos.
1: Está enchufado, ¿eh?
2: ¿Y el de vuelta, cuándo?
4: Cuando volvamos. Acá la tiene, guarda, se mete Leighton por la derecha, última línea, va a ser trozo de Leighton. Le queda a quien, al jugador gallego, le pega un hombre. Le pegó horrible, sacaría Boadua. Otra vez Gallego, dando un pase atrás. Gallego no quiere hacer goles, Memo.
2: No, Gallego no quiere. No.
1: Pero la intención era buena, muchacho, ¿eh?
2: Le tiene miedo al arco, Gallegos.
1: Era buena, si le pegaba bien Zacarías, era un golazo que se lo bajó de pecho. Claro, le faltó un poquito más de fuerza para que llegara un buen remate de Zacarías, pero la intención buena.
4: La vuelta el domingo 27, 12:30 hora, Carlitos Quirante.
2: Perfecto, ¿eh? Que me están preguntando acá en los estudios centrales.
1: ¿De cuál? Domingo, ¿de la radio de
4: cierto? Domingo tiene que estar ahí temprano el señor ese nomás, tempranito.
1: ¿Sabe, Rolando, una cosa?
4: ¿Qué cosa?
1: Me mito, o sea, Carlos Quirante es un maestro. Está en las dos radios al mismo tiempo.
4: No, sí, sí. Hay un hombre en el piso, me parece que es Anthony Enríquez. Ojalá. El que está en el piso. Hay dos cambios que se vienen en Iquique, Memo.
2: Ojalá sea Enrique uno que salga, por favor.
4: A ver.
2: Muchachos, se viene el 7, Tomás Jones, y se viene con el 8, Agustín Venecia. Vamos a ver quiénes salen.
6: Yo creo que hay que apurar un poquito más en Quique, ¿eh? Porque no puede seguir jugando así, llegándole todo el campo, ¿eh? Antofagasta, qué terrible, ¿no?
4: Sí. Me parece que se cansó Garrido y también se cansó Dylan Roja, ¿eh?
2: Yo espero que salga Enrique, por favor.
4: No, yo creo que Enrique no lo va a sacar. Vamos a ver los cambios, ¿eh? A ver, levante la tableta, señor Faría.
2: El primero a salir es el 14, muchachos.
1: Rojas.
2: Dylan Rojas.
1: Sí. Lateral.
2: Y el 27. Anthony Enrique, le achunteo una, Dios mío. Me está escuchando Hernán Peña.
4: Yo creo que Enrique no era el cambio, pero bueno.
2: Agradezco, Enrique. Agradezco que haya sacado a Enrique.
4: Y también se va Dylan Rojas. Entra Tomás John y Agustín Venecia.
2: Hernán Peña, como dice David, es ratonilpo. Sacó el mejor jugador que tenía Peña. Porque Enrique está haciendo toda la delantera iquiqueña.
1: Tomás John en el partido por la campeonato de ascenso fue titular en ese partido.
4: Así es, acá el balón la tiene Adrián Cuadra para Antofagasta, círculo central, juega a ras de piso para Vicente Aro, se va por la derecha Ramírez para el pase, atención, va Ramírez, Simón va a meter el centro, mete el centro Ramírez, aparece Hurtado, le va a pegar Hurtado, entra al área, hace un enganche, pierna diestra, le pega Hurtado a las manos de Zacarías López, quedó mal perfilado Hurtado.
2: Es muy zurdo Hurtado, es muy zurdo, no le quedó cómoda para su pierna más hábil, intentó con la derecha, nada que hacer. De las manos seguras de López.
4: Igual que yo, muy zurdo, ¿eh? Va a sacar Zacarías López, el conjunto de Iquique, saca largo López, buscando a quién, buscando a Isaac Díaz, gana Matías Suárez, rescata cuadra para quién, para Nelson Sepúlveda.
2: ¿Cómo que no fue falta eso, muchachos?
4: No, están los dos agarrándose, ¿eh? La dejan para Leighton por la izquierda, para Hurtado, se mete Brian Hurtado, va por el medio Hurtado, saca la marca a dos hombres, sigue Hurtado. Va al piso Orellana, le quitó, jugó con Ayala para que aparezca por acá, el número 7, Tomás John, se devuelve John, la echa atrás para Franco Ledesma, atención, lo va a presionar un hombre, juega Ledesma para Garrido, corta primero Cuadra, atención, la tiene Cuadra, lo agarró Garrido con falta, sí señor, la cobra ahí, Arauz que estaba al lado de la jugada.
2: Cae la primera.
4: ¿Y la amarilla para quién?
2: Cae la primera, y por un agarrón, muchachos.
4: Para Garrido, ¿ah?
2: Hubo faltas peores. Pero se cobra esta, amarilla para Garrido, la primera del partido.
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1: Memito, ¿qué dice las redes sociales de ATD?
2: Que se vayan todos, que no quede ni uno solo. No, pregunta, ¿quién trajo a Sepúlveda?
1: En el bus.
2: ¿O quién?
1: Marcoleta.
2: Ahora sí, Marcoleta.
4: Parece que Marcoleta no lo trajo, ¿eh?
1: No.
6: ¿Cuánto se demoró en ponerlo? ¿Como cinco fechas?
4: No, él dijo...
6: Pregúntele algo.
4: Es el refuerzo que trajeron, dijo.
1: Sí, en una conferencia.
4: Acá vamos a preguntarle a una persona que anda por acá. Acá la tiene, sacaría Boadua, mete largo a Boadua por la izquierda para Leito, se mete Leito, la echa atrás Leito para que aparezca Cuadra, atención, era Gallego, se mete Gallego, entró al área Gallego, última línea, mete el centro, rebotó en la pierna ahí del número 5, Conches, al lanzamiento, esquina, número para el Puma.
2: El quinto.
4: El quinto.
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4: Le va a pegar Adrián Cuadra nuevamente por el sector izquierdo, pierna diestra, dio la orden el juez Miguel Araoz, mete el centro, mete los puños Zacarías López, insiste a Guadua, el cabezazo de Hurtado va para la posición de Cuadra, la echa atrás Cuadra para Nelson Sepúlveda, acá la tiene Sepúlveda, juega con Simón Ramírez, muy abierto está Aro, no se la entrega, Ramírez mete largo, Ramírez para Cuadra, Hurtado, la baja Hurtado, mete el centro, aparece Gallego, última línea, Gallego no llegó. Gallego se tiró al piso y el balón lamentablemente le pasa por entre medio de las piernas a Gallego, ¿eh? Hoy
2: no le sale una.
1: No, pero era difícil seguir rolando.
4: Ahora sí, habrá perdido Gallego la confianza luego de ese cabezazo que no hace y que entrega el pase.
3: Sí, yo creo que sí, o sea, cuando a un jugador le salen las cosas bien, creo que entran en confianza, pero también viceversa, cuando salen las cosas mal, empiezan a dudar, empieza la desconfianza, empieza el pase malo y así.
6: ¿Cuál es el banco Barahona que tiene Antofagasta?
1: El banco del cuadro Puma, bueno, está Fernando Hurtado, Rodrigo Astorga, Cristian Bravo, José Vández, Franco Sigler, Patricio Castro, mira, Ignacio Apaz.
2: Lucho,
1: dígame.
2: ¿Sabe de qué de esos quién está calentando?
1: Me imagino que está Chinito. El mismo de siempre, Chinito, Vández.
2: Ninguno.
1: Ah, ya, vale.
4: Acá la tiene Sebastián Leighton, era un chiste del Memo. Leighton para Hurtado por la izquierda, buscando a Zacarías, va a meter el centro, Zacarías, metido el centro, ¿quién llega? Segundo palo, no llegó nadie, se fue por detrás del arco, no señor, alcanzó a sacar un hombre, le queda Gallego, la deja Gallego para Simón Ramírez, pierna diestra, mete el centro, Ramírez la saca por primero un hombre, insiste nuevamente Gallego, última línea, otro centro, la manda para Ledesma por el otro sector. Felipe Espinosa juega largo, Espinosa para quién, para Agustín Venecia, pierna diestra Venecia, la tira afuera, muy bien Adrián Cuadra y saque de banda para el conjunto de Quique.
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1: Memito,
2: dígame.
1: En la Copa Chile, ¿cómo el tema del, para que la gente sepa?
2: Al tiro, seleccionó a Aros, parece.
0: Aros está en el piso, así.
1: Yo te iba a preguntar por él. ¿El tema de los minutos, sub-20, Memito?
2: No, no es minuto. Te piden citarlo y hacerlo jugar por lo menos uno titular.
1: Ya.
2: Sí. Exacto. Quiere preguntar a Yana, cuando no está Dominique Luna en el arco, ¿ustedes tentan? Si no está su 9 en el arco.
0: En el área.
2: ¿En el área?
3: O sea, sí, se hace como falta, pero bueno, la idea del DT es que no solo llegue la 9, que lleguen 2, 3, hasta 4 más.
2: Pregunto porque Gallego está acá sacando los centros y está Cuadra, que es súper chico, Aros, que es súper chico,
0: y Hurtado
2: está al otro lado,
3: claro.
2: No hay nadie que cabecee y está acá en centro igual.
4: Así es. Simón Ramírez con el balón, juega por el sector derecho para Leighton, va a meter el centro, Leighton mete el centro, rebotó en la...
2: No, lo reinició.
4: No, claro, le pegó un pelotazo directo en la cabeza Felipe Espinosa. Quedó en el piso Espinosa.
2: Pero fue directo.
4: Sí, ¿eh? Ese pelotazo es como un combo de Mohamed Ali, ¿eh? Al tiro para el piso.
2: Un combo de David Vidal en sus tiempos de gloria.
0: Allá no, nunca pegado con bombito.
2: Allá por el 1700.
0: Yo te mato con palabras te mato. ¿Cómo es?
1: Memo, ¿qué semblante tiene Marcoleta?
2: Supiera. Viene el cambio.
1: No, su forma corporal. ¿Cómo lo ves?
2: Chinito. No, derrotado. Te viene el Chino Vandes. ¿Quieren jugar fútbol ficción? ¿Quién sale?
1: Aros.
4: Ahí saque banda para el Puma, juega Ramírez, mete el balón al área, saltan varios hombres, saca Franco Ledesma, el despeje de Ledesma lo va a controlar, Bastián Tapia juega hacia atrás para el portero Cisterna, le pide que se abra Nelson Sepúlveda, juega con Bastián Tapia nuevamente, va a jugar largo Tapia, no señor, prefiere jugar con Nelson Sepúlveda, se acerca a Adrián Cuadra para tomar las manijas del balón, no se la entrega a Sepúlveda, prefiere jugar por la derecha con Matías Suárez. Ahora se acerca nuevamente ahí Adrián Cuadra, toma el balón, la tiene Cuadra, avanza Cuadra, la pide Aro por el medio, la está pidiendo Leighton, para el pase Leighton, pasa Leighton, se saca la marca un hombre, le queda a quien a Vicente Aro, abre por la derecha, no sé si se da media vuelta, sigue Aro con el balón dominado, juega por el medio buscando a Gallego, Gallego atrás para Ramírez, ahí la tiene Ramírez, mete el cambio Ramírez para Nelson Sepúlveda, que ha pasado Sepúlveda, tiene que volverse unos pasos, controla Nelson, con quién va a combinar, con Bastián Tapia, todavía espera el Chino Bande, sigue Tapia jugando para Adrián Cuadra, lo presiona Ayala, le quita Ayala, juega con Tomás John. John para quién, para que aparezca Orellana, otra vez para Ayala, nueva para Orellana, el despeje de Orellana lo controla Bastián Tapia, va a sacar largo, sacó largo, rebota en Orellana, sin embargo rescata Ayala para el conjunto Iquique, la echa atrás para Vicente Concha, Concha largo para que aparezca nuevamente el Barba, ahí está Orellana con el balón, se va por el medio Orellana, saca la marca, se vuelve, mete por el medio Orellana, corta muy bien Matías Suárez, le queda el despeje de Suárez a Sepúlveda, juega por la izquierda con sacaría Guadalba, toma la bicicleta, Guadalba la deja para Hurtado, se devuelve Hurtado, ¿con quién va a combinar? Con Nelson Sepúlveda, ya se mete en campo contrario el Puma, sigue Sepúlveda, la deja en el círculo central para Leighton, Leighton por la derecha para Vicente Aro, pasa Ramírez por la derecha, ahí va el pase para Ramírez Simón, va a meter el centro, juega para Aro, buena jugada, última línea, mete el centro, ahora aparece nadie, no aparece nadie por el medio, no aparece nadie por el medio, por el otro sector aparece sacaría Guadalba, ahí va Guadalba por dentro, por fuera metió el centro, rebotó en Concha, se va el lanzamiento, esquina número para el Puma.
2: El sexto para el CDA.
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2: Está en el suelo el Barba y el árbitro recorre 70 metros para ir a hablar con él.
4: Ahí se para el Barba.
2: Pero se viene un cambio, se viene otro cambio en Iquique también.
6: Un amigo que está preocupado por la lesión del
2: Barba. Sí, sale el Barba justamente, entra Leonardo Troncoso y sale Araos en el CDA, entra Aros. Usted sí sabe, no como otro que está ahí en el estudio, no voy a dar el nombre, pero usted sabe quién es.
4: Hay lanzamiento, izquierda para el Puma. El sexto. Mete el centro, Cuadra muy cerrado. Saque al portero, un cabezazo. La saca por la última línea. La sacó por allá, me parece que fue Espinosa. Otro lanzamiento, esquina número para el Puma.
2: Es el séptimo.
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6: Le pongo la ficha al chinito, sobre todo en el calzado en el primer palo. Ha hecho como tres iguales.
4: Recorre todo el ancho del campo. Cuadra para hacer efectivo el lanzamiento, esquina por el otro sector. Ahí conversa el juez del partido, ¿con quién? Con Sebastián Leighton. Está también Zacarías López, está Vicente Concha. Dio la orden el juez, viene corriendo Cuadra, mete el centro, primer palo, cabezazo, gol, Bandes, gol. David Vidal dijo, le pongo la ficha a Bande, y parece que Bande lo escuchó, que David le iba a tirar un billetito, mete el centro Cuadra, y en el primer palo aparece el chino que recién había ingresado, mete el cabezazo, le cambia el palo al meta Zacarías López, y en los 20 de este segundo tiempo, el Puma iguala, el Puma 1, y Quique 1, José Daniel Valdés, autor del gol.
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2: Un centro espectacular y tal como lo dijo David, al primer palo aparece Chino Bandes para meter la cabeza bien abierto, sí. Nada que hacer el portero López y es el 1-1 para los Pumas, que ya merecían este empate.
1: ¿Sabes qué? Se le escapó la marca, ¿sabes quién era el que marcó el gol para el equipo de Deportes Iquique? Brian Garrido, se le arrancó el chiquito, nadie lo marcaba, metió el cabezazo.
6: Si no, yo puede ser el cuarto gol parecido.
1: Claro, un gol de cabeza, un gol muy pequeño, claro, no se preocupan de la marca de él. Y marcó, ¿qué es el primer gol de Chino Andes en la Copa Chile, Memito?
2: Se queja fuerte, disculpa, hasta acá escuchamos el grito, Orlando.
4: Sí, claro, está fuera, está en el piso Isaac Díaz, ¿eh? Y no la tira la gente de Iquique, no la tira fuera, ahora sí la tira Mario López.
2: Isaac Díaz se queja los rodillas, no, pero es el grito de Bandes acá, un pisotón parece que le da.
4: Y le mostraron amarilla a Matías Suárez, ¿eh?
2: La segunda del partido, Y aquí que le perdonaron varias.
6: Memito,
2: dígame.
6: ¿Te convence quién es el maestro?
2: No, no sé. Se está dando mucha ínfula y chiste repetido.
4: No sabe nada antes que este nos tira, nos larga ni un billete más apretado que. Qué pantalón de torero,
2: ¿eh? No, el chiste repetido, no sale.
4: ¿Eh? Oiga, y Ana, maestro, con este gol Antofagasta debería cambiar su fisonomía y quizás buscar el triunfo, porque puede ganarle, es superior a Iquique.
3: Sí, yo creo que le da como un nuevo respiro, un nuevo aire para salir a buscar el triunfo, y también mérito de Vandes, que entra y hace gol de una.
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4: Ya juega el conjunto de Antofagasta, le entrega el balón a Iquique.
2: A Iquique le queda una sola ventana a Orlando, disculpa. Una sí, sola claro, ventana de cambio.
6: Ojalá que se produzca que Iquique suba la línea para que se lo cortado en contragolpe haciendo goles, pues, ¿no?
4: Puede ser, ¿eh? Y de hecho tiene que subirse, tiene que ir a buscar el triunfo. Iquique no le sirve el empate acá porque después tiene que ir allá al Calvo y Bascuñán el día domingo. Y si acá nos hace un buen partido, no se espere mucho que lo haga allá en Antofagasta, ¿eh? Acá el balón lo tiene Ramírez, juega Ramírez, rebota ahí en la pierna, en la humanidad del número 28 del recién ingresado. El jugador Leonardo Troncoso comete falta, me parece, Leighton. La cobra, juega el partido de lanzamiento libre para Iquique. Ah, no, solamente saque de banda, dice. Ya juega rápidamente Venecia, juega atrás para Felipe Espinosa, este más atrás para Franco Ledesma, avanza Ledesma, mete zapatazo largo Ledesma buscando a Kenny Isaac Díaz, va ganando primero para allá el conjunto de Antofagasta, rescata a Leighton, uy, dejó la suela Leighton, ¿ah?
2: Amarilla, seguro.
4: Amarilla para Leighton, dejó la suela con Isaac Díaz, oiga, Díaz ha recibido todos los patadones, ¿eh?
2: Están forzando el último cambio.
4: Sí, claro, parece que sí, ¿eh? Leighton, la segunda amarilla, los 23, en dos minutos, dos amarillas para el Puma.
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2: Sí. Y no entra la...
4: Es que no deja que entre la...
2: No deja que entre.
4: Ahora sí, Miguel Arao.
2: Pero tanto tiempo conversando. Claro, señora, no, estamos marcando el tiempo, pero...
4: ¿Alarma de gol? ¿Escuchamos dónde?
8: Minuto 22, Estadio Nicolás Chaguán de La Calera. Gol para el visitante, Unión La Calera 0, Universidad Católica 1.
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4: ¿Y cuándo juega la U con Everton, Memo?
2: Mañana, 20:30 horas.
4: De ahí sale el rival de esta llave. De la llave de la U de Everton sale el rival de esta llave, muchachos, así que...
2: Sería una revancha si fuese Everton, una revancha para Llana.
4: Sí, ajá, una revancha para Llana, ¿eh? Sería bueno, Llana, ir nuevamente a Viña, ¿eh? Esta vez comentando.
3: Sí, sería una bonita instancia, más allá en Sausalito, muy estadio muy muy lindo.
2: No hay buenos recuerdos de CDA en el Sausalito. No, yo no tengo buenos recuerdos. No, ¿usted Rolando?
4: Sí, también.
2: No, ¿tiene algún buen recuerdo? Partido yo no me acuerdo.
4: Sí, pues el de cuando Edward Bello pidió matrimonio.
2: Sí, se lesionó, no un buen recuerdo.
4: No, pero ganó.
2: Se vienen dos cambios en Iquique, los últimos, muchachos.
4: Vamos. Sí. Hay lanzamiento libre para Iquique. Ya vamos a ver de quién se trata.
2: Viene el 33, que es David Tello. Y no alcanzo a ver el otro todavía. No sé quién se gire.
4: El 33 y el otro es el 20.
2: 23 y 33. Y Joaquín Pereira, muchachos.
4: 23 y 33. Entonces los cambios que se vienen en Iquique. Acá el balón lo tiene Leito, mete el centro, saca primero Ledesma, le queda el balón a un hombre, la tira afuera Felipe Espinosa y saque banda para el Puma.
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2: Muchachos, y noticias de último minuto, se informa, bueno, están informando que el actual presidente Santiago Wander está internado, muy delicado, bajo reserva y de máxima gravedad, de Reinaldo Sánchez.
6: Choco.
2: Presidente Santiago Wander.
6: Ya está complicado, sí, ya se ya.
2: Pero está internado ahora, sí. Estoy contando.
4: Memo.
2: Escuchemos los cambios.
4: Vamos. Sí. Memo, ¿y usted lo tiene los cambios? Bueno, ya. Se fue entonces Isaac Díaz, entró Joaquín Pereira y también ingresó el número 33 David Tello y se fue el número 21 Felipe Espinosa.
2: Es que estaba esperando que la voz lo dijera.
4: No, mira, si usted tiene que decirlo.
1: El muchacho David Tello es ecuatoriano.
2: Se nota.
1: ¿Verdad? 22 años.
4: Atención, se mete por sector derecho el conjunto de Iquique. Atención, va Venecia, le va a pegar, le pega Venecia abajo. Muy bien, el portero Cisterna, muy seguro. La Oveja se queda con el balón. El número uno del Puma.
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2: Otro barba.
4: Sí, señor. Franco Ledema juega atrás con el portero Zacarías López. Saca largo López buscando a Troncoso. Va ganando primero para allá Matías Suárez. Insiste el conjunto de Iquique a través de Pereira. Pereira para Garrido. Garrido por la derecha para que aparezca David Tello. Ahí la tiene Tello. Juega a ras de piso para Pereira. Corta Nelson Sepúlveda. Atención. Le queda el balón a Hurtado. Se mete Hurtado. Por la derecha va Gallego. Vamos, Gallego. Este estudio le va a pegar Gallego. Le pega Gallego. ¡Palo! Insiste el conjunto de Antofagasta. Gallego por dos palos. ¿Eh? La tiene el jugador Vande por la izquierda, juega atrás para Nelson Sepúlveda, levanta la vista, ras de piso buscando a Cuadra, Cuadra para el jugador Vande, entra al área, Vande, la deja para Hurtado, no le dio Hurtado, no le dio Hurtado, ahora sale el portero López, se queda con el balón, la anterior, Memo, qué mala suerte para Gallego, ¿eh? Insiste el jugador Ramírez, tiró de larga distancia, pero otra vez López con el balón.
1: Digamos, muchachos, que Antofagasta merece ya el ponerse ventaja. Ha tenido la mejor oportunidad de gol durante el partido. Y eso, a pesar como está jugando, un poco complicado, pero sí se crea ocasiones, merece el 2-1 el equipo visitante del Puma.
4: Vemos la anterior de Gallego.
2: 4.200 espectadores, Orlando.
4: Sí, buen público, ¿eh?
2: Sí, para. Y claro, una corrida de Hurtado, un centro, solo Gallegos. Y no quiere nada con el arco el delantero.
4: Me parece, Yana, que estaba bien la ejecución de Gallego ahí al primer palo, ¿eh? Porque lo pillaba contra pie al portero López.
3: Sí, fue un buen remate, lastimosamente pega en el palo, pero hay que tener fe, muchachos.
2: ¿Hay alguien en el suelo?
1: Zacarías.
4: Sí, Zacarías López, Zacarías Botman.
1: Calambres,
4: ¿ah? Sí, ha corrido bastante Zacarías, dígame.
1: Mire, quiero enviar un saludo, ¿sabe a quién? A un amigo que conocimos allá en Portugal, en Francia. Gabriel Quiroga, que vive en Noruega.
4: Ah, sí, Noruega, Gabriel.
1: Siempre escucha,
4: sí.
1: Dice a Todo Deportes, y le enviamos un saludo grande, afectuoso para él. Un gran amigo que hicimos en esa travesía por Europa, así que es hincha, pero hincha de Osorio. Siempre me habla de Osorio. Así que está escuchando, un abrazo para él, para su familia. Lo deja cordialmente invitado allá a su país, porque el chileno no le gusta.
2: Luchito,
4: maestro chef,
2: ¿eh? Usted dijo que cuando le pregunté el fin de semana si la ruta estaba buena para venir a Iquique por
1: para
2: debajo.
1: Vehículos menores.
2: Usted dijo que estaba buena la
1: habilitada ruta. Dije yo.
2: Dijo habilitada.
1: Con precaución.
4: Está más mala que.
1: Y el otro saludo, ¿sabe para quién es?
4: ¿Para quién es?
1: Para su amigo. Amigo, no, perdón. Perdón. Vuelvo atrás. El otro saludo importante es para Rolando Ábalos Junior.
2: Fredes.
4: Mira quién se viene, ¿ah?
2: Se dieron cambio, muchachos. Ya mandamos los saludos correspondientes a Rolando Ábalos. Con la 23, Franco Ziegler. Cambio cantadito, ¿no?
4: Sí, claro. Se va entonces, sacaría a Waldo en los 30 de este segundo tiempo.
2: Le queda una ventana al Puma y tres cambios.
4: Y tres cambios, sí.
1: Si Antofagasta está más fino, si Antofagasta propone ir a buscar el 2-1, para mí lo gana.
6: ¿Y qué debería ser si Quique no cambió su esquema, no? ¿Porque era diferente el Quique?
4: No, yo creo que Antofagasta ha sido más que Quique.
2: Mira,
4: ¿no?
2: Muchachos, me dicen, claro. Hay que ser 130 minutos los juveniles.
4: En allá. Sí, por eso sí entra Cicle.
2: En el partido, mismo. En el partido, sí.
4: Claro, por eso entra Cicle por Aboto.
2: Y estoy leyendo un comentario acá, que por favor me lo pueda ratificar. Dicen, los de Quique no están haciendo los 130 minutos que deben estar de hacer los sub-20. Ojo ahí, ¿o tienen algún seleccionado?
4: No, que yo sepa, parece que sí tiene uno sub-20. Sí. Atención en el centro. ¡Uy! Hizo la magia Matías Suárez. Tiene que volar el Oveja para mandarle al lanzamiento esquina porque el balón se le coló en el sector izquierdo, Memo Arenas.
2: Sí, es que A ver, Suárez hizo la finta.
4: Que iba a cabecear, no cabeceó.
2: No cabeceó y complicó al portero Cisternas, pero por suerte estuvo atento para salvar el segundo de Quique.
4: Así es.
6: Fernando Hurtado dijo hace tiempo que Cisternas estaba listo para jugar hace un par de años atrás.
4: Así es, mete el centro, no, hombre, cabezazo. Fuera. Fuera, saque de meta para el Puma. El cabezazo totalmente feo de Mario López y saque de meta para el Puma. Ahora que veo, muchachos, efectivamente, yo no sé si hay algún jugador menor del conjunto de
1: Anthony Quique. Enrique, el que salió, tiene 19 años.
4: Y el chico Troncoso, Luchito, ¿sabes?
1: Voy a buscar el tiro, Leonardo Troncoso. Se ¿sí? Me la info, 21 años. Ahí está.
4: Sí, ahí está el otro, ¿eh?
1: Claro.
4: Acá avanza el conjunto de Antofagasta a través de Franco Sigle por el sector derecho, la deja para Bande, otra vez para Sigle, mete largo, buscando cuadra, la tira afuera, primero Mario López y saque de banda para el conjunto Puma, sector izquierdo, minuto 32 ya. Vamos, busca el triunfo, muchachos. Acá la tiene Bastián Tapia, juega para Franco, pasa Franco, saca la marca ahí de un hombre, sigue Franco Sigle, la está pidiendo Bande, prefiere jugar con Gallego ahí atrás con cuadra, se va por el medio cuadra. Va a meter el cambio por la derecha para que aparezca por acá Leito. Va a pasar por su espalda Ramírez, sigue Leito. Mete el centro. ¿Quién llega? No llega nadie. Le queda a Gallego. ¡Vamos, Gallego! Le pegó fuera. Le pegó fuera a Gallego. ¡Qué mala suerte de Gallego, Memorena!
2: No le sale una a Gallego. Está quemadísimo. Está salado, Gallego. Al palo o pasa muy cerca.
4: Dos palos, Gallego. Dos palos.
6: No, pero a ver, Yana, técnicamente no le pega bien el jugador.
4: Esta no.
3: No, esta no, le pega cruzado, pero mal, no le pega bien.
1: ¿Rolando?
4: Pero el anterior, el palo anterior sí le pegó bien.
3: Ese sí le pegó bien.
4: Luchito, dígame.
1: ¿Me puede dar la posición de los jugadores que ingresaron para ir ordenando un poquito el esquema
4: de
1: Deportes Iquique?
4: No, Iquique se desordenó, ¿ah? Se desordenó completamente.
2: Ni nosotros sabemos cómo están
4: porque ahora tiene todo un revertija de jugadores por todos lados, ¿eh?
2: Se desordenó mucho Iquique con la avenida arriba de Antofagasta.
4: ¿Sabes por qué te digo yo? La tiene Hurtado por la derecha, mete el centro, ¿quién aparece? Saca primero Franco Ledesma, le queda el balón a Vicente Concha, que está por el sector izquierdo, juega con Agustín Venecia, va Venecia por el medio, se saca la marca de Sigle, mete largo Venecia para que la corra Tomás John, va corriendo John, también Matías Suárez, va John, mete el centro, ¿quién llega? No llega nadie del conjunto de Iquique, va cerrando primero por allá. Muy bien, Simón Ramírez, que se tuvo que ir por el sector izquierdo. Ramírez por la derecha, Franco Sigle. Acá la tiene Bastián Tapia, juega por el sector derecho para Franco Sigle. Dígame, Luchito Barahona.
1: ¿Sabes por qué te digo yo? Pues si el equipo está desordenado y Antofagasta los cambios, obviamente, van de marcó el gol, pero
2: amarilla.
1: Si Antofagasta se ordena un poquito más, lo puede ganar porque Antofagasta tiene el control del juego, domina el balón.
2: Muchachos, amarilla para Franco Sigle.
1: No, pero ha tenido la oportunidad de marcar goles, de tener presencia en el área. No, pero. Más que Quique en todo caso.
4: Sí, más ordenado que Quique, definitivamente.
2: ¿Están escuchando o no?
4: Sí, Quique tiene. Vuelve a armar una línea de cuatro ahora. Con Tello por la derecha, Mario López Ledesma. Y por la izquierda va Vicente Concha. Adelanta un poco más jugadores. Adelanta a Tomás John y a Agustín Venecia. Dejando un poquito más al medio a Ayala. Y arriba van tres hombres. El número 28, Troncoso. Pereira, que también se suelta. Y el que está en el piso ahora, que me parece que ese muchacho no alcanzó a ver el número, ¿eh?
2: ¿Era para estar tirado tanto rato en el suelo, muchachos?
4: Es que no sé si le pegó un combo, un cortito, no sé qué pasó, ¿ah? ¿Eh? Bueno, puso un golpe en la pierna, uno entiende.
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1: Rolando, un pisotón de Sigle sobre el jugador, el número 18.
4: Bien mostrada la amarilla,
1: entonces. Sí, sobre Brian Garrido, sí, pisotón. Pisotón son amarilla y los jugadores, uno sabe que en el peine esos pisotones duelen bastante, Rolando.
4: Hoy día me pisó el memo, ¿eh? Hoy,
1: no, le cuento. El 15.
4: Bravo 5.
2: Ojo, ¿eh? Vidal habla como si fuese el Matías Larraín o el Vicente.
4: Sí, no.
2: No, se toma atribuciones, Vidal.
4: A ver quién estaba en el piso.
1: ¿Pero y yo? ¿Por qué me siento?
4: El 18 Garrido, sí.
1: Yo no hablaba nada.
2: Está comentando ahí.
4: Vamos a ver, hay lanzamiento libre para el conjunto de Iquique, muy lejos del arco. Está ubicado Agustín Venecia.
6: Levanta los bordos, dices tú.
4: Sus dos manos, ¿ah? ¿Eh? Sí. Agustín Venecia.
6: La media le hizo tirar.
4: Viene corriendo Venecia, mete el centro muy abierto, saltan varios hombres, un cabezazo offside. Al medio. Sí, a Usai. Cobró la Usai primero, había levantado antes su banderola. Cuando el balón le rebotaba en la mano, me parece, al jugador antofagastino. Cobra primero la falta, lanzamiento libre para el Puma.
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1: Rolando, me gustaría que ingresara en este minuto, ya que han de partir unos 10 minutos a Ross. Bravo, ¿eh? Un poquito más poder ofensivo también en la... En el equipo de
4: Deportes. Así está dentro del área, Bande va por dentro, por fuera, última línea, mete el centro, rebota en Ledema, sigue Bande con el balón, se devuelve la toca para quién, para Franco Siglio, se hizo un autopase, pero claro.
2: No tiene ningún nominado,
4: no,
2: muchachos.
4: No se sube la moto, sí, ya. No tiene ningún nominado.
2: Ningún nominado.
4: Bueno, ¿eso qué significa, Memito? ¿Que puede perder el partido?
2: Por 3-0, pero hay que confirmar bien.
1: Es que tiene sacó un jugador. Era Anthony Enríquez,
0: claro, ahí cumplió,
1: está cumpliendo.
0: Por ejemplo, Memo, tú dices que 130 minutos
2: en el partido.
0: En el partido, por ejemplo, en la Antofagasta.
2: Siguen sumando, estuvo Aros y hasta así.
4: Pero ¿cómo van a hacer 130
1: no,
4: minutos?
1: Aros no suma minutos.
0: Y sacó a
4: Banda. Aros no suma, sí. Solamente a Banda.
2: A ver qué pasó ahí.
4: Ahí seguro que 130 minutos, que son 90 minutos en partido.
1: Mucho, claro.
2: Claro, suman individual.
4: Igual,
2: pues. Vamos a confirmar acá las bases.
4: Atención, que acá la tiene Agustín Venecia por el sector izquierdo. Va Venecia por el medio. La está pidiendo por allá un hombre. Levanta Tomás John. Va sacando primero el conjunto de Antofagasta. Sepúlveda juega para quién. Para que aparezca por allá. Bande la deja para Simón Ramírez. Va Ramírez por el sector izquierdo. Avanza Ramírez. ¿Con quién combina Ramírez? Levanta la vista. Controla el balón. Deja para Bande. La tiró fuera Ramírez. Ahí saque de banda para el conjunto de Iquique.
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1: Rolando.
4: Sí.
1: ¿Hay alargue para tantos minutos que hice Memo?
4: Yo no sé, ¿eh?
2: Es que si hubiesen dos en un tiempo, ser 90.
1: Por eso,
2: son individual.
4: No. Sí, pero no habían todos en un tiempo.
2: No, por eso estoy diciendo. No
4: atención, creo. Se mete Tomás John por el sector de derecho, era Agustín Venecia, va a meter el centro, rebotó en un hombre, se devuelve Venecia, la dejó salir el lanzamiento de esquina por aquí. ¿Qué número?
2: El tercero.
4: El cuarto.
2: Tercero.
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4: Le va a pegar Agustín Venecia, viene el centro de Venecia, primer palo, salta para el hombre, va sacando primero Matías Suárez, le queda a Tomás John, levanta a John, el balón va por el medio, atención, estaba adelantado, sí, está adelantado por allá, Ayala, había tapado muy bien Cisterna, pero estaba adelantado Ayala, hay alarma de gol, escuchamos, ¿dónde?
0: En el Nicolás Chaguán de la Calera, empata el cuadro local, minuto 37 del segundo tiempo, uno para la Calera. Uno para Universidad Católica.
1: A Católica le cuesta mucho ganar la Unión La Calera. Le ganó también el campeonato en el San Carlos Boquindo.
0: También cancha de Pato Sinchelli.
1: Claro.
2: Se viene el último cambio en el Puma.
4: ¿Qué se viene, Memito? El Pato Castro, ¿eh?
2: Oh, hoy día gana.
4: Un bonito, ¿eh?
2: Hoy día gana un bono Rolando Ávalos. Porque mira, estaba a jugar Pato Castro.
1: Habló con Sánchez la semana pasada en Quillota, mira, apareció Castro.
4: Claro, ¿qué pasa un Castro, el hombre?
2: Le dijo, oye, suelta a Castro un rato, que necesito ganar por comisión, por juegos, minutos.
4: Acá la tiene Hurtado, se mete Hurtado, toma la diagonal, Hurtado, lo bajaron a Hurtado, nadie indica el juez. Va rescatando Pereira juega para Garrido, mete el cambio, Garrido buscando a Tello por el sector derecho, la echa atrás Tello, ¿para quién? Para Mario López, y este la deja pasar para el portero, Zacarías López.
2: Ya tengo las bases, Rolando.
4: Ya, pero espérame, primero vamos a ir con Yana Geraldo, porque ya estamos en los 40, Yana, y Antofagasta como que bajó un poco el pie del acelerador, lo sacó, por mejor decirlo, ¿ah? ¿Eh? La jerga automotriz.
3: Sí, o sea, el encuentro está apretado también, Iquique está haciendo lo suyo, no hay que desmerecer al rival. Pero Antofagasta se ve con ganas de buscar el gol porque está ahí.
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4: ¿Usted qué cree que gana el Puma?
3: Yo siempre tengo fe y quiero que gane mi equipo, así que sí.
4: Me parece bien. Acá rescata Sepúlveda, la deja para Cuadra, le va a pegar Cuadra. Va Cuadra, lo bajaron a Cuadra.
2: ¿Falta?
4: No cobró nada. Para mí me parecía falta, pero bueno.
2: Ahora sí vamos con la fase.
4: Vamos con la fase.
2: En cada minuto que dispute de la Copa Chile, los equipos deberán incluir en cancha en cualquier momento del partido al menos dos jugadores chilenos nacidos a partir del 1 de enero del 2005. Los que deberán disputar en conjunto un mínimo de 130 minutos de juego.
4: Vaya.
2: Vaya, vaya, eso le gusta eso, ¿no?
4: Pero Antofagasta no pone 120, 130 minutos.
2: No sé cómo lo...
4: Zacarías salió al minuto... ¿cuánto? A ver, Zacarías salió al minuto 30. Entonces tiene 45.
2: Ahora habría que preguntar el tema de aros para la Copa Chile.
4: 75.
2: Habría que preguntar el tema de aros para la Copa Chile, a ver qué pasa ahí.
4: Vamos a ver, se va a Cuadra, ¿eh? Se va Adrián Cuadra en el Puma, muchachos, ¿eh? Minuto 41 ya el segundo tiempo. Ingresa el Pato Castro. Va a sacar largo el portero Zacarías López. Oiga, Castro tiene el número blanquito, ¿eh? No lo ha usado nunca. Saca largo Zacarías López por el sector izquierdo.
2: Solo tres cambios en Antofagasta.
4: Claro, gana.
10: El único le pone ficha a Toritú.
4: Gana Bande, le queda el balón a Ayala. Ayala abre por la derecha para Pereira. Levanta Pereira por el medio. Atención, se va metiendo un hombre. Va sacando de apuro por allá. Matías Suárez rescata a Sepúlveda. Va reventando el jugador Tapia. Insiste Raúl Ledesma. Se mete Ledesma. Franco Ledesma, digo, juega por el medio Ledesma. ¿Para quién? Para Agustín Venecia. Venecia para Ayala. Se tira al piso. La pierde Ayala. La rescata por acá. Bastián Tapia. Lo bajaron a Tapia. Lo bajó Vicente Concha. Así quedó resentido Tapia. Y eso es para amarilla, mismo Arena, pero
2: lo toca
4: no
2: atrás,
4: se la muestra.
2: No se la muestra. Y Kiki no le ponen amarilla. Muchachos, parece, leyendo las bases, Aro sí contaría. Porque hay una diferencia, hay una diferencia entre el ascenso y la Copa Chile. Mire, Rolando, usted que es un hombre que tiene que...
4: Letrado.
2: Escuche lo que dice el ascenso. En todos los partidos del campeonato, cada club deberá incluir en planilla de eliminación del partido al menos un jugador chileno nacido a partir de 2005, un enero de 2005, y que se mantuviera inscrito en el fútbol formativo del club desde la temporada 2024. Ese último párrafo no está en la Copa Chile.
1: Claro, y lo otro que...
2: Dice solamente un jugador partido de, nacido a partir del 1 de enero de 2005, pero no dice que esté 2 años.
1: Claro, y, y Vicente Aro tiene 19 años y obviamente viene de Deportes Temuco, entonces, claro, nos suma referencia en cuanto a jugador canterano y la edad en este caso.
2: Exactamente.
4: Ah, ok. Ahí está. Ahora hay que ver Iquique, ¿eh? Porque Iquique tenía solamente al jugador Enríquez. Acá el balón la tiene el conjunto de Iquique a través de Concha para Pereira, a ver por la izquierda buscando la presencia de Thomas Jones. Está Jones con el balón, juega largo Jones buscando a Venecia, lo sale a la marca ahí el jugador Matías Suárez, aguanta Venecia, aguanta Suárez, se va por la última línea y quiero que cobra el juez, saque de meta para el Puma, minuto 44. ¿Te parece que esto ya termina en empate, Yana? 44 más lo que agregue el árbitro.
3: Uf, por lo visto al parecer sí.
2: Está pidiendo la tableta.
3: Ahí la van a dar.
4: Vamos a ver cuánto, ¿cuánto se lo juega Yana a usted?
3: Tres.
4: ¿Y usted, Memo?
2: Seis.
4: Yo 5, ¿ah?
1: Memo, ahora la otra duda.
2: ¿Cuál? Me
1: preguntaba Rolando ese poquito. ¿Los que están en el banca también suman minutos?
2: No, no tienen que jugar. Tienen que
1: estar jugando. pero yo sí entendido que jugar en cancha más los que están en el banca.
4: No, pero eso pues, es para la
1: ascenso. Es que no podría cumplir Kike entonces los 180 minutos que hice Memo.
2: ¿Por qué no?
1: Porque salió Enrique, ingresó Troncoso.
4: Pero debe haber otro, que no sabemos nosotros.
1: Pues yo tengo acá la ficha de los jugadores.
4: ¿Sí?
1: Sí.
4: Bueno, hay que ver entonces, ¿ah? ¿Eh? Y puede ser porque alguien lo dijo por ahí, un auditor. Acá, atención que la tiene Hurtado, le pega Hurtado a la distancia. Tapó el portero en doble instancia. Zacarías López, ahí estuvo. Y le achuntó el Memo, ¿eh? 6 minutos, ¿eh?
2: Es que le mandó un mensaje a Farías.
4: Yo conozco un Farías, pero no juega ni con tierra, ¿eh?
1: Miren, más cercano Rolando es Vino Rojo, que tiene 22 años.
4: Ah, no, pues ya no cuenta.
1: Por eso, entonces, quizá con meses, no sé, pero... No aparece otro jugador.
2: Claro, Dylan Rojas, pero ¿cuándo nació Dylan Rojas?
1: Tendré que buscar esa información. ¿Cuándo nació? Nació en una clínica, en un hospital, no sé.
2: ¿Cuándo? No, ¿dónde?
4: No, si también te tira sus tallas.
1: No, si soy igual que flaco, claro. En la pantilla.
4: Claro. Atención, que ataca Iquique, se ve Vicente Concha por la izquierda, va a diagonal, Concha la deja para aquí, para Agustín Venecia, se cerró muy bien Tapia, le sacaron el balón, insiste Iquique a través de Garrido, juega Garrido por el sector derecho, se mete Garrido dentro del área, juega atrás Garrido, rebotó en la pierna de Tapia, sale lanzamiento, esquina número para Iquique.
2: El sexto.
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2: El quinto.
4: Sí, señor, le va a pegar a Agustín Venecia el lanzamiento de esquina. Recordemos que tenemos que llegar hasta los 51. Dieron 6 de adición. está Venecia por el sector diestro, pierna derecha, dio la orden, Arao mete el centro, Venecia, muy llovido, segundo palo, saltan varios hombres, le queda el balón ahí al número 25, Franco Ledema, no pasó nada, saca la última línea de Puma, insiste Iquique, abre por la derecha Joaquín Pereira para Venecia, se mete Venecia, atención, está dentro del área Venecia, mete el centro, saca primero, sacó primero Sebastián Leito, controla el conjunto de Iquique, no alcanza a controlar Pato Castro, no le dio bien Castro, rescata el número 5, Vicente, no, era Tomás John, por la izquierda va Tomás John, mete por el medio, ¿para quién? Para Ayala, se da vuelta Ayala, juega atrás Ayala, le va a pegar Garrido, abre por la derecha para Venecia, levanta Venecia, el centro, se mete un hombre, no pasó nada, no pasó nada, solamente saque de meta para el Puma, porque ya se llevaba agarrado también Troncoso con Matías Suárez, y saque de meta para el Puma.
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1: Memo, nació Dylan Rojas el 4 de junio, 2004.
2: Ah, ok, no cuenta.
1: Y el otro 2005. Jugador, el que ingresó, el 33, David Tello.
0: Ah, ¿y él?
1: ¿Ingresó David Tello, ¿no? Sí, ingresó, claro. 33, tiene 22 años y es ecuatoriano.
2: No, pero debe ser chileno.
1: No, los jugadores fueron que ingresaron.
2: Ah, ok.
4: Atención, que va a tener conjunto Puma, se mete por la izquierda, Ramírez va por el medio,

0: de última línea, mete el centro, llega Gallego, cabezazo, a las manos del portero Zacarías López. Gallego, otra vez con el balón en su cabeza, Memo Arena, y López le ahoga el grito del gol.
1: Era para aguantarla, creo yo, Orlando, ¿no?
2: El cabezazo,
1: y, era para aguantarla y reventarle el arco a López.
0: Es re fácil decirlo, ¿eh? Acá la tiene tomada John, mete el centro, llora atención. Saca primero bastante Apia, insiste el conjunto de Iquique, Garrido mete el centro, de la boca al arco, y sacaron el tiro. Cisterna estuvo espectacular, pero antes estaba adelantado Ayala, sí, estaba adelantado el anterior, Memo Arena, Ayala tocó el balón y Cisterna estuvo muy bien porque le sacaron ahí.
1: En doble oportunidad, el segundo estaba offside, pero las que está sacando Cisterna, ya lo dijo David, hace un tiempo Hurtado lo dijo, Cisterna está listo. Yo creo que hay que afinar quizás detallitos, pero es mínimo.
0: Eso con el transcurrir de los partidos se van adquiriendo, ¿no?
3: Sí.
0: Diana.
3: Sí, yo creo que hay que darle más confianza, quizá no ha tenido tantos minutos y por eso quizá el gol tan temprano que no hicieron.
2: Hay portero en el cuadro Puma, también digamos que César Marín también.
4: Bueno, el Jay terminó todas las mañas, Lucho, porque la empezó con los pies y se queja la espalda.
2: Sí, ha
4: portado. Se aprendió todo.
0: Hay portero en el Puma porque está Hurtado, está, claro, Marín, está Marín. Cisterna y también está Manuel Donoso en los partidos, está de portero ya.
1: Oye, día de chistes en la TV.
0: Acá el balón la
4: tiene. Y eso lo ataca todo, no pasa nadie.
0: Sí, claro.
2: Está escuchando. Está entregando información siempre. Recién, sí,
0: siempre escucha. Sepúlveda con el balón, avanza Nelson, la pide Sebastián Leito, va para él, abre por la izquierda para que suba para allá Simón Ramírez, cruza mitad campo de juego, Ramírez, atención, levanta la vista, ras de piso Ramírez, buscando a quién, buscando a Gallego por la izquierda, pasa Gallego, va a la marca Tello, le quita a Tello limpiamente, sin embargo la pierde, la salida del conjunto de Iquique, la rescata el Pato Castro, abre por la derecha para que aparezca Leito, se mete Leito, vértice el área mayor, le pegó Leito, uy, se apuró Leito parece, ¿eh? Le fue dando botecito el balón, se apuró Leito, le metió la suela muy abajo, el balón está afuera y saque de meta para Iquique.
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2: Dice, ya. Dice Donoso que está escuchando la TV a todo chancho y a TV de mute.
4: Me parece. Diana, ¿cómo califica ese tiro a portería supuestamente de Leighton ahí?
3: Horrible, pensé que no sé si estaba despejando, no sé si quería jugar rugby, no entiendo.
1: Y el agarrón ahí, muchachos.
0: Sí, pues lo tenía agarrado Tello. Tello lo tenía agarrado a Hurtado y Mariano María a Hurtado. Tello lo tenía agarrado a Hurtado. Bueno, ya estamos en el minuto adicional cumplido, va a terminar el partido, atención, va a jugar Iquique, terminó, reparten puntos, igualan acá en el Tierra de Campeones, uno para Iquique, uno para Antofagasta, minuto 3 del primer tiempo, abre la cuenta Brian Garrido, igualan los 20 del segundo, José Daniel Vandes, uno para el Puma, uno para Iquique.
4: Ese ha sido el rato de Rolando Ábalos Chacana desde el Tierra de Campeones. Buen resultado, llave abierta, está jugando visitante, recordemos que está ida y vuelta, pero como presión de fútbol, a los dos equipos sí, muy poquito.
2: Muy poquito, pero lo bueno, muchachos, es que se rescata un punto, una leve mejoría de este cuadro Antofagasta que viene jugando mal, hay que decirlo, mejoró un poco en algunos pasajes del partido, no en general, pero por lo menos tiene ese empate que le puede dar la posibilidad también de local, pensando en la otra ya que puede ser Universidad de Chile o también puede ser el otro
0: día. Diana, pero tú viste el partido con Cobreloa, con San Luis, yo creo que este partido ha sido mejor de los tres, de Antofagasta.
3: Sí, completamente, ha sido uno de los mejores que me ha tocado comentar. Se paró bien el segundo tiempo, creo que fue superior a Iquique y también no está mal un empate, llevarse un punto a Antofagasta y más si está de visita.
0: Así es, David, a usted no le gustó el empate, parece, ¿eh? ¿O sí?
4: No, sí, claro, me gustó, digamos, como fútbol, ¿no? Como presión de fútbol, partido malo, si para los dos equipos, ¿eh?
0: Sí, no fue muy bueno el partido, pero yo creo que
4: el que queda debiendo acá es
0: Iquique, claro. Claro, pero lo que yo digo, si comparamos los partidos de Cobreloa, con Cobreloa y con San Luis,

0: Yo creo que incluimos a Recoleta. Sí. Este partido ha sido el mejor, ¿eh? del Puma.
1: Sí, claro. El Recoleta igual jugó más en el Puma, ¿eh?
0: Sí, claro, por eso. No, este ha sido mejor.
2: Sí, claro. Tú nos comentas, Rolando, te trasladas tú al sector de Camarines.
0: Sí, bajamos nosotros a Camarines, muchachos. Vamos a hacer la posta acá con Memito Arena y nos vamos a Camarines para tener la impresión de Marcoleta y algunos jugadores ahí a la pasadita.
2: Con Yana ya, no la deja sola ahí, ¿verdad?
0: No, por supuesto, que no la vamos a dejar sola. Me encargaron que la cuidara y así lo vamos a hacer.
2: Pobre guitarra. Bueno, entonces aquí, mientras ustedes te trasladan, ¿cierto?
3: Una tanda comercial con Carlos Quirante y volvemos con...
2: Sí, analizamos lo que ha sido la Copa Chile.
3: Claro.
2: Lo que va a ser mañana. Están jugando... No, ahora terminó.
3: Empate.
2: Terminó Nicolás Chaguán, Lazar de La Calera. Católica no pudo ganarle a La Calera. Empataron 1-1. Hacemos la pausa comercial y revisamos lo que fue y lo que sigue en esta Copa Chile 2026.
4: Estamos en ATD, estamos en A Todo Deportes, en vivo y en directo. Son las 22 horas ya con 30 minutos desde la ciudad de Iquique. Rolando Ávalos Chacana, junto a todo el equipo de ATD, David Vidal Espinosa, Luis Barahona, desde el estudio número uno de A Todo Deportes. Vamos a volver con los comentarios, vamos a volver con todo lo interesante de este encuentro 1-1, Club de Deportes Iquique frente a Club de Deportes Antofagasta. Como siempre, nuestro amigo Antonio Milla, el encargado de la puesta en el aire de ATD. Hacemos una pausa y ya regresamos.

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0: 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Volvemos con los comentarios. David Vidal Espinosa, Luis Barahona, adelante, muchachos.
1: Claro, acá estamos, Carlitos Quirante. Como siempre, un agrado estar en la transmisión contigo, Carlitos, así que...
0: Igualmente, compadre, igualmente.
1: Estamos acá haciendo el aguante, ¿sabes quién voló del estudio?
0: Me imagino.
1: Claro, o sea, acá me dejó tirado solo, pero bueno, estoy contigo también compartiendo esta transmisión el día de hoy. Un empate, Carlitos, que para tu parte es positivo, mejoró una cara diferente a lo que mostró frente al equipo de Salud de Quillota, Recoleta, Cobreloa, que ese partido no estuve, pero vi la transmisión y también el partido. Hay una mejora en cuanto al juego. Ahora, claro, el empate es positivo pensando el domingo de local, que Antofagasta tiene que ganar para pensar también en la otra llave, que sería un real también importante si es que logra pasar Universidad de Chile. Dígame.
2: Bueno, nosotros estamos con Jen acá arriba. Memo bajó a conferencia, agarró el trípode de celular todo y se fue. Acá nos dejó botado. Ya, así es que completo, estamos acá arriba nosotros.
1: Bueno, sí, completo. ¿Tú estás desconectando todo o sigo con los comentarios con David para liberarlo a usted para que puedan bajar?
3: Lucho, ¿me escuchas?
1: Te escucho perfecto, Memito. ¿Estás en la zona baja?
3: Estamos ya en la zona baja ya.
1: Me parece bien.
3: Esperando lo que va a ser la conferencia de prensa del profesor Marcoleta.
1: Ahí se desconectó Memito, ¿ah?
4: Me avisas, por favor. Ya, gracias.
1: Bueno, ahí se desconectó Memito, que está en la parte baja del estadio.
2: Sí, Memo se fue a la parte baja.
1: Sí, Rosito, ¿eh? Sí, recién estaba hablando conmigo, pero se le cortó.
2: Sí, nosotros estamos acá con Yana en la parte alta, así que usted para que me diga que si estamos llegando bien.
1: Está llegando bien, Rolando, también escucho voces abajo en la zona de camarines para que pueda también Memito entregarlo comprendido.
3: Lucho, sí,
1: ahí te escucho perfecto.
3: Lucho, ¿no me escucha? Ahí
1: te escucho perfecto.
3: Voy a mantener las cosas acá encima mejor.
1: ¿Ya?
3: Estamos ya en la zona mixta del...
2: Se le corta Memo.
1: Sí, lo que pasa es que esa zona, Rolando, no, es complicada para trabajar con vía Zoom.
2: Es complicadísimo.
1: Yo creo que a la espera, yo ¿sabes? Me posicioné cerca de la puerta de donde entra el entrenador. Obviamente un poquito más de señal, pero en esa zona es muy compleja para trabajar, pero Memito, si se mueve por ahí mientras llegan los jugadores, yo creo que va a salir el primer entrenador sin empezar el de visita, como fue la otra vez que salió Marcoleta. Y no sé si Marcoleta acá en la señal televisiva estuvo dando declaraciones. ¿Está en el campo de juego todavía Marcoleta o ya ingresó?
2: No, ya ingresó.
1: Entonces irá pronto también a la sí, sala de prensa.
2: Nos queda la sensación, Luchito, y Ana, que Antofagasta este resultado lo va a dar vuelta ya en el norte, en el calvo de Escuñana.
5: Debería hacerse fuerte de en casa, debería ganarlo con nuestra gente, también esperar que sea en una hora que puedan ir. ¿Cuándo juegan?
2: El domingo, 12:30.
5: Y así es domingo, yo creo que la gente llegaría y tendríamos público, así que igual es un plus para que vayan todos y todas a ver el partido.
2: Así es, Luchito, apenas tengamos a Memo, nosotros ya lo dejamos conectado, claro, con ellos, porque yo tengo que entregar acá el internet, ¿eh? Ya sí, vinieron ya de la Radio Mica para pedir internet, así que apenas...
1: Están cobrando ya.
2: Al tiro, de inmediato. Así que apenas, Memo, usted escuchando, por favor, que se conecte y se quede ya definitivo con nosotros, y nosotros cerramos la parte alta con Yana.
1: Aparece cerrar, Rolando, estamos con David para...
2: Ya, usted entonces se queda, claro, esperando a mí.
1: Para desglosar también
6: Rolando, para que bajes preocupado. Estaba en el recuento de la televisión, fíjate que fueron 7 las ocasiones,
1: claro,
6: de Antofagasta.
2: ¿Ves? O sea, mira, si no se hubiera creado ninguna, me voy más preocupado.
1: Claro.
2: Ahora
1: pienso lo mismo.
2: Hay que trabajar para meter el balón adentro, ¿no, Yana?
5: Sí, hay que trabajar en la semana, y bueno, eso lo ve el cuerpo técnico y también los jugadores que ya afinen
2: la puntería, sí.
6: Y eso sin contar los balones que se fueron allá donde al lado del queso, se dice, ¿no?
1: Sí, bueno, para la Sofri, a la Sofri, para ese lado llegaron. Rolando, buena transmisión, buen regreso.
2: Gracias, nos vemos, Yana. Muchas gracias por tu trabajo el día de hoy, ¿eh?
1: Un abrazo para Yana también.
5: Igual para ustedes, muchas gracias.
1: Y estaremos ahí conectados directamente con Memito para las notas previas. Ojalá pueda entrevistar a Chinito Ande, que siempre te traiga una cuña muy buena.
2: Ande está ahí en la parte baja siendo entrevistado por el canal del fútbol. Así que sí, ahí vamos a ver. Ya, muchachos.
3: Ya, nos vemos. Muchachos, ¿me escuchan ahora?
1: Perfecto, Memito.
3: Chao. Yo estoy en la conferencia de prensa esperando al profesor Luis Mercoleta. Yo estoy en la zona mixta esperando al profe.
6: Ya terminó, no sé si me escucha. Su trabajo en la televisión. Sí, te escuchamos clarito, ¿no?
3: No, estoy esperando al profe Luis Mercoleta. Vamos a estar atentos a lo que va a ser la conferencia. Y esperando su llegada acá. No sabemos quién va a salir primero.
1: Mercoleta se lo trae cuando estuvimos ahí en
3: Gonzalo, ¿viene primero el profe Mercoleta? Ya. Vamos a poner el micrófono en la mesa, entonces, muchachos, ustedes van a estar escuchando ahí, pero voy a dejar el micrófono listo en la mesa para que puedan escuchar al profe.
1: Ya, mientras David Vidal va a entregar los partidos, porque está interesante eso de la Copa Chile.
6: Los que ya se jugaron.
1: Claro.
6: Recordemos que está la fase octavos.
1: Octavo de ida.
6: De final ida, claro.
1: Claro.
6: Bueno, Puerto Montt venció al cuadro de Ñublense.
1: Equipo de ascenso de retorno de primera.
6: 2-0 lo venció, fíjate. Después allá en Calama, ¿qué pasó con Mario Salas? Bueno, ya por poquitos días trabajando, pierde como local ante Coquimbo Unido por 2-1.
1: Equipo de primera le gana uno del ascenso.
6: ¿Qué pasa con su equipo, ¿no? 3 partidos, 3 empates, ¿eh?
1: Claro, pero tuvo oportunidad para marcar goles, pero empató un buen portero Ahumada, ahogó el grito de gol de Los Salvos, 0-0.
6: ¿Cuánto hubiera ganado como 7-1?
1: También,
6: no,
1: claro.
6: Entonces, no es una excusa, señor, 3 partidos que su equipo... No, gana 2 en el torneo.
1: ¿Y en las tortas de Curicó qué pasó?
6: Bueno, pero antes, el Auda empató 0-0 con Colo-Colo.
1: Claro, sí. ¿Ya?
6: Ahí a las tortas se fueron de boleta. esta llave sí que está cerrada, yo creo, ¿eh?
1: El repunte del equipo Lila.
6: Con el Fernando Díaz.
1: Sí.
6: 4-0 lo venció en calidad visitante de Deportes Concepción al cuadro de Curicó. Podríamos hablar de que esta llave sí está cerrada, porque la otra están, sin lugar a dudas, están todas. Abierta, 1-1 Antofagasta e Iquique Antofagasta, mañana.
1: ¿Calera Católica al final?
6: 1-1. Sí, empataron 1-1. Y mañana se va a jugar a las 18 horas O'Higgins y Deportes Santa Cruz. Y va a cerrar estos octavos de final Everton y Universidad de Chile en Sausalito, 20:30 horas. ¿El ganador de esta llave?
1: Enfrentaría al ganador de esta llave, que es Deportes Iquique y Antofagasta, que tiene en papel podría ser Antofagasta el vencedor el día domingo. Pero
6: ¿cómo está sacando cuenta don Jorge Sánchez? ¿Eh?
1: Claro.
6: Partido con la Urta, con Carlos Ascuñán.
1: 10.000 personas.
6: ¿A 15 lucas? 150 millones de pesos.
1: Claro.
6: Llegaste 30 en arriendo y todo lo demás. 120 para, no es más, ¿va?
1: Pero una consulta técnica. ¿Estará el estadio para un partido de alta convocatoria como equipo de la capital?
6: Tiene todo.
1: ¿El cuerno de cargo está listo?
6: ¿Tiene todo?
1: Ya. Sí, claro. ¿Tú sabes que aparecen todos los delegados?
6: ¿Para la foto?
1: Claro, y el estadio no cumple los requisitos.
6: No, pero tiene todo. Con Cobrelo a la noche, un partido nocturno.
1: Claro. Ejemplo. No, yo pregunto, porque tú sabes que los delegados son los que suspenden el partido. Pero achican el aforo.
6: En el caso de la delegada presidencial de la región, sí, le pone harta ficha por tanto fagas.
1: Me parece
6: que Caterín López.
1: Sí, sí, lo conozco.
6: Sí, así que yo digo que no deberíamos tener ningún inconveniente. Bueno, estamos jugando partidos que todavía no se sabe si una vez el Everton se destapa, bueno, la U viene jugando.
1: ¿No está Jonathan?
6: No está ese, así que podemos jugar tranquilos, ¿no? Usted gusta por él, creo, ¿no?
1: ¿Ah?
6: No, Marcelo.
1: No, Marcelo.
6: Marcelo.
1: Empate para desglosar este comentario mientras Memito espera la llegada del DT Mercoleta. Una mejora, David, yo creo que es importante. Venía también Mercoleta mosqueado. Quizá yo la otra hice un comentario que Mercoleta, hay jugadores que donde más mueve el equipo es la defensa, de los laterales. En el medio campo uno sabe que juega Cuadra y Leighton. Y arriba uno sabe que juega Gallego y Hurtado. Entonces, para atrás es donde siempre ha movido el equipo y le ha dado malos resultados. En Quillota fue así, un equipo que nunca se encontró por las bandas y terminó perdiendo ese partido frente al equipo de San Luis de Quillota. El día para mí mostró una cara diferente, se atrevió un poquito más. Yo creo que si se ordena un poquito más el cuadro Gómez en el segundo tiempo,
6: lo gana.
1: Sí, porque como tú dijiste el comentario, muy desordenado también, yo lo vi al equipo de Deportes Iquique, por eso le pedí a Rolando si me ordenaba un poquito el esquema, los jugadores del equipo Lira, porque andaban todos un poco desordenados, con el afán también de ellos de buscar el encontrar el juego y marcar la diferencia en goles. Pero Deportes Iquique, y tú viste el recuento del partido y las mejores oportunidades la tuvo el cuadro Puma.
6: Siete oportunidades de gol concreta. Que es mucho, ¿ah?
1: Claro.
6: Porque ya son cuatro, siete tuvo Antofagasta de oportunidades de gol, por donde estoy hablando, esos que tiraron allá a la
1: Sofri, ¿no?
6: La pelota se siguió comprando perfume.
1: Sí, lo viene a perfumar a San Enrique.
6: Lo que me preocupa es Quique, a pesar de que un equipo del norte, porque con este fútbol, oye, no llega ya a ninguna parte. ¿Eh?
1: Pero sabes que Deportes Iquique no.
6: Tuvo una mala rocha y viene de ganar de visita, sí.
1: Claro, pero no ha tenido un nivel óptimo lo que se esperaba de Deportes Iquique. Yo lo dije cuando presentaron a Hernán Peña en Deportes Iquique. Sabiendo que la hinchada, los medios son complicados, Iquique, que allá no te perdonan ninguno.
6: Que llegó para salvarlo.
1: Claro.
6: Sí, y podemos decir que está salvado Iquique, ¿no? Porque...
1: ¿Te acuerdas cuando llegó al Mendoza a Cuareloa para salvarlo? ¿Te acuerdas, no?
6: Sí, claro.
1: Que dirigió en Calama al Mendoza.
6: Sí, lo salvó.
1: Lo salvó. Claro. Entonces parece que hay técnicos que son para eso, para llegar...
6: Para salvar.
1: Pero digamos que Hernán Peña, hablando de Iquique, que no creo que tenga esa coraza de aguantar crítica, porque acá recuerda que el hombre se fue casi
6: arrancando.
1: O sea, uno lo veía cabizbajo, no le salían las cosas, también se quejó de los jugadores que tenía, muchas cosas. Entonces me parece que tomar a Deportes Iquique, para mí, hay que tener a Gaya.
6: Claro, la excusa de él, que yo lo elegí, el plantel, por ejemplo, que llegó... Llegó después. Está bien, Iquique tiene 28 puntos. Restan 5 partidos por jugar, son 15 puntos, porque el colista es Rangel de Talca, que tiene 18. Todavía puede correr riesgo. Está difícil, sí, pero todavía está ahí con alerta roja, porque, bueno, Rangel, salvo la última fecha, venía de alza. El Antofagasta tiene que enfrentar a Rangel de Talca. De este domingo al próximo.
1: Claro.
6: Ya por la fecha, yo creo pendiente la número 16. Así es que. Y Antofagasta, recordemos un poco en el torneo, ¿cómo va? Antofagasta hoy día tiene 38 puntos en el torneo de la primera B, sobre los 44 que tiene Santiago Wander. Podemos hablar de que la aspiración al primer lugar está difícil, ¿o no?
1: Para Antofagasta. Sí, yo creo que Antofagasta.
6: Con 15 puntos lo pasa, claro, pero.
1: Es que el otro equipo viene ganando, entonces.
6: Tiene que caerse Wander, tiene que caerse Cobreloa, tiene que caerse San Luis, tiene que caerse Magallanes todavía. Para poder aspirar a aquello, ¿eh?
1: Tú hablábamos en la transmisión de cómo se para también Deportes Iquique. Para mí, la estadística en general es que

0: Es que el otro equipo viene ganando, entonces.
1: Tiene que caerse Wander, tiene que caerse Cobreloa, tiene que caerse San Luis, tiene que caerse Magallanes todavía. Para poder aspirar a aquello, ¿eh?
0: Tú hablamos en la transmisión de cómo se para también Deportes Iquique. Para mí, la estadística en general es que

0: Es que el otro equipo viene ganando, entonces.
1: Tiene que caerse Wander, tiene que caerse Cobreloa, tiene que caerse San Luis, tiene que caerse Magallanes todavía. Para poder aspirar a aquello, ¿eh?
0: Tú hablamos en la transmisión de cómo se para también Deportes Iquique. Para mí, la estadística en general es que como a Deportes Iquique salir a buscar el partido.
1: Como venía jugando.
0: Claro.
1: ¿Escuchas? Ayer que perdimos la comunicación con Memo.
0: ¿O estará degustando un sándwich?
1: Capaz. Sí, muy capaz. Muy capaz de aquello. Interesante saber, cierto, la opinión del técnico. Ahora, este chinito grande que de repente me dan ganas de abrazarlo, como de repente me dan ganas de pegarle su puñete, fíjate, porque bueno, los segundos tiempos por lo general siempre entra bien, ¿eh?
0: Sí.
1: Y ese gol que se reitera, como es chiquitito, ni tonto ni perezoso se paran en el primer palo, porque todos esperan.
0: Claro, es más grande.
1: Al medio o al segundo paro.
0: Y van las marcas sobre más espigado.
1: Creo que el tercer gol que el chino lo hace igual en el primer palo. Pero, por ejemplo, y cuando ha entrado, ha hecho goles. Te acuerdo un pase que le pegó en la espalda que dijo que era, había sido taco, ¿te acuerdas?
0: Me decía mentiroso, ¿eh?
1: Pero es un cabrón que se deja querer el chinito, ¿eh?
0: Sí.
1: Pero cuando le han dado la oportunidad del minuto uno, ahí donde guateamos, ¿no? Mm. Con San Luis, pues, partió jugando en el minuto uno y no funcionó, pero no, tú lo mirás al chinito y no gana ni retalo, ¿o no?
0: Sí, es verdad. Bueno, estamos a la espera que aparezca el otro Memito. Este es Memito, sí. ¿O no? ¿No aparece Memito todavía? ¿Se habrá desconectado, Memo? Porque no escucho ruido de zona de camarines.
1: No se escucha.
0: Estoy tratando de ubicarlo por el WhatsApp para poder tener un comprendido si es que está en la parte baja. ¿El horario del partido el día domingo va a ir rellenando un poco?
1: 12:30 horas, señor.
0: ¿Precio de entrada?
1: La misma de siempre.
0: La más barata del mercado, como dice nuestro amigo Sánchez. Bueno.
1: A ver, veamos qué pasa con esta Copa Chile y los partidos de... Los partidos de vuelta, aquí vamos a ver. Por ejemplo, la llave de Colo-Colo con Audax Italiano, que están empatando 0-0, ese partido se va a jugar el 25, significa, hoy estamos 23, 24, el viernes.
0: Claro, el día viernes juega ese partido de Audax Italiano con el equipo blanco.
1: 20 horas en el Monumental, Colo-Colo Audax Italiano. Después ya el día sábado, 5:30 de la tarde, Ñublense lo va a hacer con el cuadro de Puerto Montt. Mismo día, 20 horas, Universidad Católica Unión La Calera, que van empatando 1-1. Ya después el día domingo, 12:30 horas, Antofagasta y Iquique también lo están empatando 1-1. Ya el día lunes, perdón, el día domingo, 18 horas, el cuadro de la Universidad de Concepción, Curicó Unido, que prácticamente está cerrada esa llave, porque tendría que hacer 5 el cuadro de...
0: Difícil.
1: De Curicó, muy, muy difícil. La vuelta en el Estadio Nacional, 17:30 horas, Universidad de Chile, y el cuadro de Everton de Viña del Mar, a las 20 horas, y Santa Cruz enfrenta a O'Higgins de Rancagua, y el día 7 de octubre, mira, se corre el 7 de octubre, 19 horas, Coquimbo va a enfrentar al cuadro de Cobreloa allá en el estadio Francisco Sánchez Rumoroso, allá en Coquimbo. Eso es lo que se viene para los octavos de final de vuelta de la Copa Chile, insistiendo de que Antofagasta pasa esta llave, se tiene que eliminar con el ganador de Everton y Universidad de Chile. Vamos a ver qué pasó con la comunicación.
0: Me dice el Rolando que está Memo abajo, pero parece que el problema es de señal porque no escucho...
1: Ambiente. Bueno, hay una zona difícil donde hay mucho cemento ahí, ¿eh?
0: Es que muy abajo, sí, es verdad.
1: Donde está la sala de conferencia de...
0: Yeah, buenas compañías telefónicas que te toman abajo y la que tiene Memo no es la adecuada para bajar a... Tenía que ir yo aquí, ¿te das cuenta de ahí? Cuando no voy yo pasan estas cosas. Tiene que hacerle caso al maestro.
1: Maestro, otro maestro.

0: Vamos a una pausa comercial, ya que está tirando la música a nuestro amigo.
1: Ya. Vamos a la última y volvemos, si no empezamos a despedir nuestro
0: claro. programa.
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0: David.
1: ¿Qué te parece? Milleta no bajó mute de la radio, ¿ah? Estando en estudio en la sala de control, no pone mute y estamos saliendo al aire, mira, internamente, ¿ah?
2: Mira, conociendo a Millita, en este minuto tiene hambre.
1: Claro, entonces no es profesional lo que hace.
2: No, pero le mandamos un... No, no saludas conmigo, Quirante, por hambriento, ¿no? No, pero Quirante lo deja botado, ¿no? No
1: sé. Bueno, pasan chascarros siempre en la radio, en todo caso, ¿ah? Estamos ahí, menos mal que no penamos a nadie, ¿no? Solamente que los creemos los... ¿Cómo dices tú?
2: Los maestros.
1: Los maestros. Debería estar ahí un Iquique en todo caso, ¿ah? ¿Eh? Es verdad lo que dicen entre bambalinas, debería estar en Iquique. No pasaría esto, estaríamos ahí ya en conferencia. ¿Memito, lo escuchas?
2: A ver, si... Mira, ¿te puedes comunicar telefónicamente del teléfono de la radio con Guillermo Arenas, con... para ver si podemos sacarlo del sector de camarines, por favor, Mira? Así como dejé y prendí el micrófono. Así que es un bonito estadio, pero tiene, para los medios de comunicación, tiene esa problemática, bueno, usar bombas.
1: No, lo que pasa es que la mayoría de los estadios no tienen las condiciones, y tú lo sabes, eso que no hay internet, no hay para trabajar.
3: Sí.
1: Ahí estamos.
3: Sí, muchachos, me comentó Rolando, estaba medio complicado, no vamos a escuchar la conferencia de prensa, si bien está grabada. Yo voy a estar acá abajo ya, para que cerremos, voy a estar grabando las notas para poder tenerlas el día viernes, tener todas las notas posibles, y la señal acá abajo no es buena, de hecho, complica bastante poder trabajar con señal tan débil, pero podemos hacer una nota conferencia grabada, a lo harto el profe, está bastante entretenida, se las voy a hacer llegar antes, claramente, para que puedan escucharlo ustedes. Y vamos a estar a la espera de los jugadores acá en la zona mixta del Tierra de Campeones.
2: Memo, ¿tú la escuchaste?
3: Sí, pues, ¿ah? ¿La conferencia?
2: ¿Eh?
3: Sí, por supuesto, se nota. Es algún Marcoleta muy confiado. Le gustó el resultado. Dijo que es un empate con sabor a victoria. Por lo tanto, muchachos, tenemos un momento que voy a sacar justo notas con los jugadores. Que viene justamente Ryan Hurtado. Vienen todos saliendo en masa.
2: Vamos. ¿Nos cortó, vos? La va a emitir por YouTube.
1: Bueno,
2: no aparece ya.
1: Yo creo que cerremos.
2: ¿Nos vamos entonces?
1: Sí, porque ya Condorito estuvo acá presente el dedo ya.
2: Pero este nos dejó pagando, ¿no?
1: Claro.
2: Por redes sociales nomás se va a escuchar.
1: Será. Será. Vamos. Lo invito a una.
2: Dos, yo diría.
1: Sí. Dos terremotos. Yo que. Mira, ahí está.
2: Pasamos cada millita, sí.
1: Una cosa, aprovechando el momento, que tomé terremoto allá en Ovalle.
2: ¿Sí?
1: Sí, cordero. No comí ningún día cazuela. Llegué hoy día a comer cazuela a la casa. Pura carne todos los días. ¿Usted también?
2: No, yo estoy aburrido de la carne, no quiero verla.
1: Yo tampoco.
2: Sí. Con la diferencia que yo compré la carne acá. Usted fue a pescar de su tío.
1: No, yo me dejé caer, ¿sabes con qué? ¿Eh? Honestamente.
2: ¿Con qué?
1: Con todo lo aderezo para el asado.
2: Chico.
1: Sal, vinagre y aceite.
2: Esta radio tiene una escuela de apretado. Chuta máquina.
1: Dejé el frigorífico. Allá tienen cooler. Lleno de carne.
2: Sí, claro. Compra el animal, la mitad de un animal, pues.
1: No, allá se mató un cabrito.
2: Un cabrito.
1: Sí.
2: ¿Comió ñache?
1: También. Y comía todos los días, ¿sabes qué? Uh-huh. Huevito a la copa, huevo de ahí del gallinero. 30 gallinas tiene mi tío. Me vine yo, Luis, quedan 28 gallinas.
2: ¿Te comiste dos, pues?
1: No, me traje dos.
2: Ya, nos vamos.
1: Bueno, empate para mí con sabor alegre, que Antofagasta mejoró, pensando el día domingo, que creo yo que le va a ganar a Deportes Iquique. Así que yo muy contento con este empate, una mejora del equipo Puma. Así que abrazo a toda la sintonía de todo Deportes.
2: Para escuchar las notas, conectarme a YouTube, ¿cierto?
1: Claro, para que escuchen a Memo.
2: A tener Antofagasta.
1: Claro, te de Antofagasta y las redes sociales va a estar toda la información, la conferencia de prensa de Marcoleta, jugadores. Espero que Marcoleta no esté enojado en esa conferencia que entregó el día de hoy.
2: No, Memo dijo que estaba conforme, y nos cortó este, que no está con el maestro al lado.
1: No, no está el otro maestro. El de que hace después me critican ahí en la zona mixta, no. Soy el número uno en eso.
2: Ya, te puedo guardando ya. Chao, amigos.
1: Chao,
2: que estén bien.
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0: Dio la orden el juez, viene corriendo, cuadra, mete el centro, primer palo, cabezazo, gol, Valdés, gol, gol, Puma, Puma, Puma, Puma, Puma, Puma, Puma. David Vidal dijo, le pongo la ficha a Valdés, y parece que Valdés lo escuchó, que David le iba a tirar un billetito, mete el centro, cuadra, y en el primer palo aparece el chino que recién había ingresado, mete el cabezazo, le cambia el palo al meta Zacarías López, y en los 20 de este segundo tiempo, el Puma iguala, el Puma 1, y Quique 1, José Daniel Valdés, autor del gol.
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3: 23 horas, 27 minutos.
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3: 23 horas, 56 minutos.
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0: tenemos una nueva hora.
1: 0:28.
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0: es una nueva hora.
1: 1:00 a.m, 26 minutos.
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0: tenemos una nueva hora.
1: 1:00 a.m, 55 minutos.
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0: una nueva hora.
1: 2:00 a.m, 28 minutos.
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0: Comenzamos una nueva hora.
1: 2:00 a.m. 58 minutos.
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0: Metro, tenemos una nueva hora.
1: 3 de la madrugada, 25 minutos.
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0: Vivimos una nueva hora.
1: 3 de la madrugada, 57 minutos.
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1: 4 de la madrugada, 25 minutos.
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0: tenemos una nueva hora.
1: 4 de la madrugada, 57 minutos. 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
1: 5 de la madrugada, 25 minutos.
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1: 6:27 a.m.
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1: 7:56 a.m.
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1: 8 de la mañana, 27 minutos.

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1: 8:58 a.m.
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1: 9 de la mañana, 28 minutos.
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1: 9:57 a.m.
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0: Hola, hola amigos, ¿cómo están? ¿Cómo les va? Gusto de saludarles en este día jueves, sí, jueves 25 ya del mes de septiembre. ¿Cómo se va el año, ah? El último jueves del mes de septiembre. Oiga, viniendo a la radio, los chinos, ah, se están poniendo feos, fíjese. Sí, están decorando la tienda con Halloween. Claro que los chinos monstruos son chiquititos, sí, flaquitos. Oiga, ellos están decorando las tiendas con Halloween, decía un amigo mío, ¿ah? Me acordé de un amigo mío que decía Halloween, Halloween. Así es que, bueno, esperemos Halloween entonces, a fines de mes. Ya, las últimas actividades, ¿ah? Claro, Halloween. Y los arbolitos de Pascua miércoles adelante al Antino, ¿eh? Así que las tiendas ya están con Halloween. Y hay una tienda que llegó un señor, me dijo, oye, ¿sabes qué? Fui a una multitienda esta, de Antofagasta, locales, ¿cierto? Y ya están instalando los arbolitos de Pascua, ¿me? Uy, pues ya no queda nada, ya. Y se nos estaría yendo en 2026, ¿ah? Bueno, así nomás es la vida. Lo importante es que seguimos jóvenes todavía, ¿no? ¿De qué te reí? Dime, ¿de qué te reí? Claro. La Roma puede estar ni tan vieja, ¿no? Que un sapo puede ser, ¿eh? Pero no, estamos todos bien aquí porque somos todos jóvenes en la radio de la familia. No puede ser, pero yo entiendo, ¿eh? Que nuestra labor es informar, es entretener, pero no abusen. Por ejemplo, la señora Luisita Ayala, este parece que estaba odiando temprano, porque le pasó temprano el celular. Claro, señora, cuando después nos dio eso en la casa, dice, ya, toma, le dicen. ¿Y quién tiene que aguantar el chascarro de este caballero? Como si al coco le gran bolas, ¿cuánto? Luchito dice, siempre parte como un caballero, ¿ah? Don, señor, Luchito Ayala, ¿cómo está usted? Buenos días.
1: Hola David, ¿cómo estás? Muy buenos días, gusto saludarte.
0: Igualmente, señor.
1: Me disculpa, pues, que mi chica tiene que hacer cosas y me pasa el celular temprano en la mañana.
0: Ah, yo pago el pato, yo.
1: No tengo nada que hacer, te llamo a ti para
0: sí, me queda claro.
1: Charlar un ratito, para este tema musical. Enviar saludos a todo el grupo de dispersos y dispersos.
0: Ya.
1: Para los enfermitos, bueno, para todos, para mi amiga JJ, para mi amiga Jerita, que ese día del velorio del papá de Mauricio, ahí la vi. Me alegré harto, sí. Qué bonito. Un gran saludo para ella y para Vicente.
0: Mi compadre.
1: Y del partido noche. No la vayan a poner tanto calor que tanto pagaste. Si estuvieron jugando rugby, yo creo que hubiesen ganado unos 6-0.
0: Por lo menos, ¿eh?
1: No. Ahora se les toca con la UAP, ¿eh? Anda de cabrito con ese equipo. No, cabrito. Así que hoy lo otro te da un consejo. Cuando están transmitiendo el partido de Antofagasta, no me gusta porque se mete Lucho Barahona, se mete el otro compadre, no sé cuánto. Te ponen a hablar de saludos, de comida, que yo comí más, que este fue para allá. Y cortan la transmisión.
0: Es cuando el partido está malo. Mira, si quieren, retamboreado, si queréis, cámbiate de radio.
1: Machucado. Lo que me causó cuidado a mí, que habló un poquito, fue el director de la radio ahí, un peladito. Se portó muy caballeroso. Yo soy un 7. Pero que me intermita de.
0: Yo me encima quería una canción.
1: Dos boleritos de Luis Miguel. Gracias.
0: Boleritos de Luis Miguel, ¿ah? ¿Eh? Espérate ahí sentadito, ¿ya? Te voy a tocar tres mejor, ¿ya? JP, ¿cómo estáis? Buenos días. ¿Estás enojado? ¿Estás contento? ¿Qué onda?
2: Buenos días, David. Saludar a todos los autores dispersos y dispersas. Mi mocito, de chiquita, mi amor, que va a su control.
0: Allá. Cuídala, cuídala.
2: A todos. Oye, dile a Luchito Ayala que cuando mande mensaje.
0: ¿Ya?
2: Por WhatsApp.
0: ¿Ya?
2: Primero se lave bien la cara y despierte bien, dile. Todavía está dormido.
3: Un empate bueno en la Copa Chile, aunque la Copa Chile es un campeonato de entrenamiento, porque los equipos de primera B no tienen, si sale campeón, no tienen nada más que aspirar.
0: Así es. Así que Claro, si Antofagasta pasa hasta allá y con Iquique, y juega con, en cuartos de final, la llave de Everton y la U. Por lógica se supone que podría ser la U el que clasifique, entonces el más contento sería el dueño del club, ¿eh? ¿No? ¡Guau! ¡Wow! Más platita, decía algún amigo por ahí, más platita. Una 10.000 personas en el estadio, ¿no? Oh, bueno, ¿eh? Mi estimada Patita Morales, la persona más seria de este programa. ¿Cómo estáis, Patita? ¿Cómo estaba Quedano?
4: Muy buenos días. Un gusto saludarle y saludarlo. Hoy, ayer no había luz acá en Baquedano.
0: Chuta la
4: cuestión. ¿Y qué quedamos? Llegó como a las 1:30 más o menos. 20 para las 2, sí, por ahí.
0: ¿Te robaron los cables nuevos?
4: Ya estamos en sintonía otra vez.
0: Ah, qué bueno.
4: Cuando se corta la luz, se van las plataformas. ¿Cómo se le llama? Bueno, usted entiende.
0: El internet.
4: Que estén bien, les mando un abrazo muy cordial. Un apretón de mano. A cuidarse y que todos estén bien. Amén. Le mando muchos saludos a la señora Gray, la señora Gina, a la JJ, la señora Patita, igual, y a la señora Patita tú también. A todas y a todos, un gran abrazo.
0: Hoy la Patita, me acuerdo, ya 3 días sin comunicarse con nosotros, estar desesperada. Para ti te mandamos un gran aplauso, Patita Morales. Allá en Baquedano, ¿cómo está el tiempo por allá? Acá está entre Longoy y Los Vilos, el pronóstico del tiempo dice que está nublado, pero dice variando a despejado. Ayer decía lo mismo, salió un sol, uno duró más que, ¿qué más puede ser? ¿Eh? Duró más que un corazón bicicleta. Y se nubló todo el día, pero que dice que va a estar variando a despejado y una humedad. Que en este minuto está bajita, sí, así que 21 grados va a ser la temperatura máxima en Antofagasta. Y quedémonos calladitos nomás, si es que está nublado, aguantemos que esté nublado. Mire que para el sur están en grado 4 en cuanto a las emergencias, una cantidad de agua que ha caído en el sur de nuestro país, así que calladito nomás, ya no vaya a ser cosa que parezca un viento de cola miércoles y llegue por estos lados, así que...
3: ¿Dónde está el contento del Cruz y vende 5.000 entradas, no hay nada más, oye?
0: No, pues en la U no, la U le va a poner 10.000, ¿no? Claro. ¿Tú crees que le va a poner 5.000?
4: Muchas gracias por los aplausos. Siempre estoy pendiente, yo escucho mi radio. Acá está terriblemente rico. Ah, estos solcitos, está sí. Caluroso.
0: Mándalo para acá, por favor. Mándalo un poquito para acá, Pati. Por favor, bienvenidos a este su matinal. ¿Dónde? Aquí, en la radio de la familia.

0: con 17 grados de temperatura en este minuto en nuestra querida ciudad de Antofagasta. Está nublado, pero el pronóstico del tiempo indica que está nublado, variando a despejado. A eso de las pasadito a las 11:30 de la mañana deberíamos tener solcito. La sensación térmica alcanza a 16 grados. El viento está bajito, solamente 1 km/h. La humedad sí está un poco alta, ¿eh? 88%. Saludamos de inmediato al hombre que andaba desaparecido, ¿eh? No por culpa de él, ¿eh? Juan Rubén Contador, ¿cómo te va? Buenos días.
1: Hola, ¿cómo le va, David? Muy buenos días. ¿Qué tal, señora, caballeros, jóvenes, los niños, los integrantes de la radio de la familia? Muy buenos días. Como decía la abuelita, yo soy Contreras, ¿no? Acá hay un lindo sol. En el sector norte de Antofagasta, por la feria de las pulgas, hay un lindo sol. Es así, pues, es la naturaleza. Es tan linda la naturaleza.
0: Tan larga que es nuestra ciudad, ¿no?
1: Sí, no, qué bonito, pero por eso le digo yo, tú estás nublado en el sector central, no solo acá, en el sector Feria Pantaleón Cortés, hacia el norte, tenemos un lindo sol que ya hace media hora ya está con nosotros. Bueno, en este día 24 saludaba a Nuestra Señora de la Merced, así que para todas las Mercedes, nuestro abrazo, los que están de cumpleaños, alguna fecha de importancia, el abrazo de la radio de la familia, que es caluroso, rico, en fin, así que felicidades. Y bienvenidos también a quienes están llegando a Antofagasta o se encuentran en algún punto de la región escuchando esta radio del 103.3.
0: Tiene mucha razón, 24 años, había dicho 25 nuestro comienzo, pero sí, es el último jueves del mes, ¿sí?, de septiembre. ¿Sí?
1: Yo había, te estaba escuchando y había anotado todo lo del día 25.
0: No, pues 24. Estoy adelantado.
1: Son detalles nomás, son detalles, tío. La gente nos quiere montones a esta radio de la familia.
0: Oye, ¿en cuánto información?
1: A la patita que estuvo siempre me manda para ahí también un cariño. Y está fuera de la ciudad.
0: Está ahí la patita controlando.
1: Saludos también para los auditores que debemos tener también, pues.
0: Sí, muchas personas nos quieren bastante, ¿eh? Y nos cambian la radio durante todo el día.
1: Sí, no, qué bonito eso. Es que la música es así, pues, hijo mío. Tocamos música para todos los gustos. Porque, bueno, hay otros medios que son de la parte juvenil, en fin. Nosotros tocamos música de viejitos.
0: Oye, en cuanto a informaciones...
1: ya han ocurrido varias situaciones, ¿eh?
0: Bueno, lo más lamentable, hecho fatal, ¿cierto? Fue lo que ocurrió en la minera
1: Escondida.
0: Y la información dice que durante las labores de la pala 87, esta información es exclusiva de una bodega de almacenaje, mientras descargaban un panel con parabrisas desde la cabina, este se desplazó y cayó sobre un mantenedor y perdió la vida en forma casi instantánea. Carlos Rodríguez es el funcionario de Minera Escondida que perdió la vida. El parabrisas pesa como 400 kilos más o menos, así que el que caiga encima tuyo prácticamente es muy difícil mantener con vida. En todo caso, hacer una geomita haciendo las investigaciones acerca del caso, pero lamentablemente tenemos un fallecido en la minera Escondida. Carlos Rodríguez es el funcionario lamentable que falleció allá en la cuprífera.
1: Claro, esto es lamentable, ¿no es cierto? Así que un cariño para sus compañeros, para la familia. Así es la vida, ellos estaban en mantención y ocurrió esta situación.
0: Lamentable, ¿eh?
1: Que descanse en paz y el cariño de todos los auditores también de la radio y para la familia, nuestro cariño, un abrazo doloroso, sí, en este momento.
0: Sin duda.
1: Bueno, ayer estuvo también informando del desalojo allí en el sector de la Chimba, Chimba Alto, en la calle Lápiz Lazlo y Pirita, me parece. Bueno, los frescolines vendían agua a camiones, pues, sin pagar ni uno.
0: Y Carlos Rodríguez Soto se llama el segundo apellido Soto del funcionario de Minera Escondida que lamentablemente
1: ya sí
0: falleció en el día de ayer.
1: El cariño, por eso le digo. Bueno, por eso le estaba comentando este hecho que ocurrió ayer en mañana tarde en el sector allá del parque del recuerdo hacia arriba en la Chimba Alta.
0: Sí,
1: ¿cómo roban agua? Tenían hasta camiones de eso. Patuzán, decimos nosotros los chilenos.
0: Un desalojo absoluto. Tuvimos ayer el contacto, ¿cierto?, con el director de seguridad de la municipalidad, donde no señalaba aquello. Oye, y en cuanto a bomberos, se llama José Cerecea, que nos mandó la imagen del accidente que ocurrió esta mañana.
1: ¿Esta mañana? ¿Del vehículo menor y un camión?
0: Claro, la intersección fue de Pérez Sujovic con Onix, claro. Fue una colisión, sin lugar a dudas, impactante de un vehículo menor con un vehículo mayor. ¿Qué es lo curioso?
1: ¿Se dio la fuga, vos?
0: Pero se fue a pie, po.
1: ¿Dejó el camión botado?
0: No, el auto.
1: Ah, no, pero el camión se dio a la fuga. El
0: oficial a cargo informa que se trató de colisión de vehículos menor con vehículo mayor. Ah, tiene razón. Dándose este último a la fuga. ¿Se arrancó el camión, po?
1: Por eso se dio a la fuga.
0: Con camión y todo. Aquí tengo las imágenes que nos manda José Cerecea, impactante, sí, ¿eh?
1: Y sí, por eso te digo yo, porque nada.
0: Afortunadamente, el conductor del auto, sin lesiones, claro. Pero el camión. Sí, se fue nomás, ¿no?
1: Se fue a la fuga, ¿no? Eso fue como a las 3 de la mañana, pasadas las 3, y a las 4:45, bombero concurrió a Atacama y Uribe, había fuego en un vehículo menor, el cual sufrió daño debido a esta situación. Oiga, ¿es verdad lo que está ocurriendo? Hay el estadio Zorro del Desierto, usted tiene que haberlo informado en su programa deportivo en Calama, de Cobreloa. Hay una crisis administrativa y podrían haber clausura del estadio. ¿Es verdad eso?
0: Sí, sí, sí. Pero oficialmente no se ha dicho nada, fíjate. ¿Eh? Claro, es solo una especulación en 20 minutos, pero cuando el río suena,
1: Piedras trae. Creo que hay 30 días para un informe a la Consaloría.
0: Así es. Me dan un antecedente del fallecido, ¿cierto?
1: Ya.
0: Doña Patita Morales, 53 años. Y era oriundo de Copiapó, Carlos Rodríguez Soto, el fallecido en Minera Escondida. Gracias, Patita.
1: Gracias, la Patita. Eso es bonito, ¿ves? Los auditores, es la familia, que vamos a ver.
0: Oye, por otro lado, en el ámbito político, por decirlo así, el gobernador Ricardo Díaz, que está peleando allá en el Senado, que no le recorten, ¿cierto?, a las regiones. Recordemos que Ricardo Díaz es presidente de los gobernadores regionales a nivel país. Y allá anda peleando los recursos. Ahora el gobernador Díaz pide a Hacienda evitar recortes y plantea alza del 1% para las regiones en 2027. El jefe regional de Antofagasta cuestionó que gran parte de la ejecución presupuestaria depende de servicios centralizados y pidió que los gobiernos regionales reciban el mismo trato que otros organismos públicos. Bien, me parece, que peleé por los recursos de las regiones, Ricardo Díaz.
1: Hay una situación que se está registrando en el sector norte, en uno de edificios, donde se ha informado, están llenos de ratones. Claro, en las paredes de los edificios la gente bota basura, pues, hijo mío. Basura, en fin. Así que ellos están, pero completamente están llamando a sanidad y ojalá que esta situación sea rápidamente controlada. Como le digo, los ratones pasan por las paredes, se echan a los departamentos, así que hay que tener bastante. Si hay una auditora o auditor que vive en ese sector, sería que bonito informaran de esta situación aquí por la radio también, la radio centro, ¿ya?
0: Bueno, los ratones no es un problema solamente en el sector norte, en toda la ciudad. Por ejemplo, acá en el centro de la ciudad es impresionante. Así es que
1: poner atención.
0: Un señor, un alto cargo del servicio de salud, me decía que para sacar los ratones del centro de la ciudad había que por lo menos 3 meses dejar el centro de la ciudad sin nadie, sin ninguna tienda abierta, nada para poder matar estos roedores, fíjate.
1: Estos se acumulan también allí, especialmente donde hay muchos locales comerciales.
0: De hecho.
1: Ay. Oiga, creo que en hoy día o mañana hay una feria laboral. Se llama Más Energía. Yo no tengo mayores información. Son 21 empresas que van a estar.
0: Mañana viernes.
1: Mañana viernes, ya. A ver, denme la información, por favor.
0: En la explanada del Estadio Calvo y Bascuñán.
1: Ya, en la explanada del Estadio Calvo y Bascuñán, entonces, esta feria laboral, Más Energía, hay 21 empresas que van a estar allí y hay bastantes oferta de trabajo. Mañana, entonces, en el Estadio Regional, en la explanada.
0: Claro, en estacionamiento, otros lo conocen como... Oye, fíjate ya. Que esta información es... Como dramática, podría decirlo ahí, o impactante. Fíjate que en el primer semestre, de enero a agosto, tenemos la información. Y fíjate que las suspensiones de clases se disparan en colegios municipales de Antofagasta. ¿Sabes qué? Suman 220 casos. El balance del primer semestre muestra un fuerte aumento en las interrupciones, principalmente por medidas preventivas adoptadas por las amenazas de muerte, de bomba, niños con pistolas, de gente en distintos establecimientos de la ciudad. 220 casos de ese tipo de violencia dentro de los colegios, solo en el primer semestre.
1: Han llevado a los niños, claro que están en clase ahora, pero no.
0: Va a ser necesario.
1: Nosotros salíamos al recreo, jugábamos, mandábamos cartas a las niñas, en fin. Pero no, lo estamos llegando. Acuérdate lo que ocurrió en Calama.
0: Guardia nomás con los colegios. Pues.
1: ¿Y cómo vamos a llegar a eso, hijo mío? Antes era tan lindo salir al recreo.
0: Acuérdate, en Calama mataron al inspector, en un tipo, ¿te acuerdas?
1: Sí, pues por eso te digo yo. No, pues chiquillos, niños, si están escuchando alguno de ustedes, por favor, la vida es muy linda, jueguen, disfruten la amistad de sus compañeros, sus compañeras, en fin, mándense cartitas de amor, ¿verdad? Pero no estas tonteras de armas cortantes, armas de fuego, no. No van a llegar a ningún lado, decía la abuelita.
0: Sí, claro. Oye, esto del precio del cobre, que está en fecha, precio histórico, se han topado con varias negociaciones colectivas, Escondida ya tiene una, y ahora fíjate que se suman los sindicatos de Esperanza y Centinela. Reciben la última oferta de la empresa y no aceptan el acuerdo para cerrar la negociación colectiva. El lunes 28 se votaría la huelga indefinida, fíjate. Esto va a pasar todo el año, ¿ah? Porque los dueños, aunque esté el dólar, va el cobre alto, no tengo plata, dicen, pues, ¿no? Yo conozco varios casos, ¿ah?
1: Gasta la desestuda, ¿verdad?
0: Efectivamente, señor.
1: Oiga, fíjese que yo estuve en Tocopilla, un dolor muy grande por la muerte de un familiar, ¿ya? Pude comprobar y comprender que mucha gente... un 7 a las autoridades de Tocopilla, regionales y nacional, porque las vías aluvionales fueron precisas, salvaron vidas, no hubo ni una persona cuando fue el aluvión. Se llenó de barro porque es la naturaleza por varios sectores, pero todo al 100% resultaron las vías aluvionales.
0: Oye, pero tú cuando viste en Tocopilla, ¿fue así o no tanto?
1: Claro, y creo que hasta mi hermano salió por las televisiones porque él vivía ahí mismo donde corría el agua ese día, y los vehículos, en fin, le entró barro nomás a las casas. Pero eso, y sabes tú que los niños de los colegios cercanos a los dos días fueron con escoba y palo y limpiaron. Imagínate, los estudiantes. Así que eso nos sale en la televisión y yo lo quiero destacar porque está la gente muy agradecida de los jóvenes, de los estudiantes, quienes hicieron una campaña de limpieza en el puerto. Qué bonito.
0: Sí, claro. ¿Qué mantenemos de esta recuperación de terreno público, cierto? Que se nos han tomado y hablábamos de de lo que hizo la municipalidad en el día de ayer. También la delegación presidencial regional recuperó terrenos fiscales en la Chimba Alto, fíjate.
1: Sí.
0: La de detectar conexión ilegal, a lo que tú dices, ¿ah?
1: Claro, ayer es como esta hora, creo.
0: Ya, claro, y aducción para Cerro Moreno y Mejillones, fíjate.
1: Mira.
0: 1.300 metros cuadrados recuperaron donde estuvo la delegación presidencial y, por supuesto, la municipalidad, que en esta oportunidad sí se preocupó de las mascotas. Le ponemos que una concejala que hizo un reclamo a la Contraloría por la municipalidad, que cuando sacan estas tomas, ¿cierto? No hay un operativo para cuidar los animales. La Contraloría le dio la razón a esta concejala y obviamente le dio instrucciones a la municipalidad que tiene que preocuparse de las mascotas. Así que en este operativo de ayer, el operativo municipal para evitar que 6 mascotas queden expuestas a maquinaria de barrio industrial de Antofagasta. Los tomaron, los sacaron y se lo llevaron a la perrera municipal, como se decía antes, ¿eh? Claro, porque se estaba produciendo que iban, desalojaban, se llevaban todo y con maquinaria mataban a los animalitos, ¿eh? Así que una concejala, no puedo dar el nombre, hizo la alerta, ¿cierto? A Contraloría, así que la municipalidad puso ojo en aquello y antes de hacer las demoliciones correspondientes lo rescata el municipio. Me parece muy, pero muy bien.
1: Y esto fue muy bien ayer. Te cuento, tomé té con el alcalde de Antofagasta. Mira el rato.
0: ¿Tú fuiste a pisarlo a él o te fue a pisar a ti?
1: No, vinieron especialmente, fue invitada por la presidenta, la señora Ana

0: del alcalde.
1: Eso es bueno, que salga a terreno, ¿ah?
0: Sí, no, sí sale a terreno, por sí, eso él estaba en otro lugar. Sí, y ayer estuvo aquí en la población Rubén Infanta, sector norte de la ciudad, de la Feria de las Pulgas, hacia el norte, ¿ya? Así que todos tomando tecito, una persona muy asequible, buena para conversar con todos. Así que si es así en las poblaciones, es bueno. Y cuando tengamos respuesta del mejoramiento de algunos sectores de la población, hay un montón de basura también que se han acostumbrado y llegan con vehículos a botar basura acá en la misma población, pues conmigo. Y eso es habitual.
1: Usted ahí en Los Leones tienen una plaza hecha por ustedes mismos, ¿ah? ¿Eh?
0: Sí, pues
1: y ahí no hay posibilidad de que...
0: Hay una que rega todos los días.
1: Un caballero, sí, yo lo veía cuando iba, era un pariente por ahí. Todas las mañanas lo riega de su plata, vos.
0: Claro, pues sí.
1: Y ahí no hay posibilidad de que el municipio ahí haga una plaza más bonita, ¿oí?
0: Yo creo que a lo mejor se conversó, porque ayer después salió de visita con la presidenta y otras autoridades y vecinos. ¿Ya? A varios sectores, así que seguramente pasaron por esa placita que una vecina, como tú lo has indicado, ella saca su manguera, claro. La compró, a veces cuando no hay agua, ella saca de su casa y dice que está bien bonito, hay bastantes juegos,
1: mucho verde.
0: Pero falta un, ¿sabes qué? Falta un columpio.
1: Claro, y poner un poquito de cemento.
0: A lo mejor me escucha alguna empresa, alguna persona, y dona un columpio para la placita que tenemos aquí en el sector de la calle Mateo Torres Sombrano, en fin, ¿ya? Y por otros sectores también, con aporte de gendarmería, algunas de las personas que están cumpliendo vienen acá, hacen limpieza y en distintos sectores de esta población, y gracias también a un organismo del Estado, donaron árboles y las cuales se han hecho jardín en distintas partes de la población.
1: Bonito
0: eso. Lo dije.
1: Sí, bonito. Pero
0: lo tenía en mi pecho. No, qué bonito, por eso te digo yo.
1: Oye, y a poquito de, estamos hablando de la Reunión Infante, un poco más abajo en el Parque Nicolás Tirado, que es un precioso, ¿no?
0: Sí, bueno, ¿qué pasó?
1: Estaba lleno de rucos.
0: Sí.
1: Y de las alturas, el complejo operativo para erradicar rucos en el Parque Nicolás Tirado de Antofagasta. Los funcionarios municipales retiraron una importante cantidad de elementos voluminosos, como basura, vestimentas y otros objetos acumulados, así que se hizo una limpieza ahí en el Parque Nicolás Tirado, pero un par de días y ya el ataque miércoles otra vez, ¿no?
0: Sí, por eso digo,
1: llegan todos de vuelta.
0: Antes no existía aquí, yo existían personas con condición de calle, vivían en una tisecita, en fin, ahora no sé, a nivel nacional tenemos rucos, no sé qué pasó. Jesús, son personas que gustan de vivir en la calle o no tienen familia, a veces motivo.
1: Por lo general el ruco es de ese niño, de ese joven que usa la pasta base, fíjate.
0: Mira, pero aquí también
1: ¿quién
0: hay
1: le pone el cascabel al gato? ¿Quién combate el microtráfico?
0: Uf.
1: Porque se dedican al
0: tremendo.
1: Al macro tráfico, toneladas, pero ¿y el microtráfico de esa maldita pasta base, oye? ¿Cuántos niños jóvenes no se ven en la calle, pero perdidos, fíjate?
0: Lo tientan.
1: Perdidos por esa
0: manera. Sí, si hay algunos jóvenes que están en alguna parte, están participando de aquello, es muy malo lo que ustedes están haciendo. Su vida va a ser muy dolorosa cuando tengan cerca de 20, 30 años.
1: Pero no entienden, fíjate.
0: Así que traten de mejorar su vida, si la vida es muy linda.
1: Mejor evita que alguien que sigan vendiendo ellos.
0: Pero nadie, era una familia la cual estaba vendiendo.
1: Nadie combate esa maldita droga, fíjate, la
0: basta. Sí, y traen los vehículos repletos por cruzar la frontera, en fin. Un castigo, pero un castigo. A mandarlo a trabajar a ellos, esas personas que venden droga. Muchos dirán que está hablando ese viejo tonto.
1: Pero no sabe la calle. No sabe lo que se vive en la calle, ¿eh?
0: Sí, por eso le digo yo, lamentable.
1: Esas motos que andan repartiendo comida a las 4 de la mañana, ¿tú crees que es comida llevan?
0: No. Así que hacemos un llamado a los jóvenes si nos están escuchando. Nosotros no estamos hablando tontera, es la realidad que está ocurriendo en nuestra ciudad y en todas las ciudades de nuestro país y también de países hermanos.
1: Y está sin combatir por la policía, los fiscales.
0: Juegan a la pelota, canten, bailen, tomen una guitarra.

0: júntense, cuenten chistes. ¿Te acuerdas cuando nos juntábamos y nos contábamos historias de terror? Eso es bonito, disfruten a su mamá, a su papá, a su familia, y estén orgullosos de ustedes. Si me escucha uno, dos, tres, cuatro salen de esto, la droga no lo lleva a ningún camino feliz.
1: ¿Listo, Juan Rubén?
0: Sí, señor. Vamos tantos días sin hablar.
1: Ah, te digo, ya sigue hablando entonces.
0: No. Gracias a ti también, porque el apoyo fue bonito esos días que eran bastante dolorosos. Que estés bien. Saludos a todos. Viva el sol acá en el lado norte de la ciudad. Y parece que se me está nublando, mentiroso.
1: Se vino para acá, ¿no? Ahora aquí tengo sol yo.
0: Me saludo.
1: Pero hablar
0: bueno,
1: mucho...
0: Esto es la realidad, es la radio que está en vivo.
1: Con gritón, el sol se vino para acá, ¿viste?
0: Chao, que le vaya bien.
1: Chao.

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1: 10:42 a.m. FM
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3: Oye, David, ¿tuviste lo que le pasó a la JJ?
4: ¿Qué
3: llegó
4: pasó?
3: La policía ya a su casa y le confiscaron todos los CDs piratas que tenía. Oye, se quedó pegado a la bomba. Todos sus productos, todos sus cánticos, los tiraron a un horno. Una cantante que está tirando, está proyectándose al éxito, a ser una gran cantante artística. Que le hagan eso. Tiene que haber sido sapeo. A mí que la sapearon, la pobre JJ, veo. Y bueno, porque no dejan que la persona tire hacia arriba. Claro, de la JJ nunca iría para arriba, pero no importa el daño mío, y ella está. Pero me temita de dos boleritos de Luis Miguel. Gracias.

0: Y ya están faltando 5 minutos para que sean las 11 de la mañana. ¿Cómo se nos va? Rapidito la mañana en la Radio Centro. Ah, oiga, por si la mosca, ya está habilitado nuestro teléfono, ya vinieron el personal de... ¿Cuál es la empresa? ¿GTV? ¿CG? Parece que son la misma cuestión, porque siempre se echan a perder las cuestiones, ¿eh? Así que ya nos puede llamar con toda confianza al 552-38-68-32.
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1: 11 de la mañana.
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0: Y ya son las 11 de la mañana con 8 minutos acá en la radio de la familia. Aunque usted no lo crea. ¡Aló!
1: ¡Aló!
0: ¡Patita! ¿Cómo te va, Patita?
1: Bien, gracias, pero estuve muy preocupada.
0: ¿Por qué?
1: Porque no puedo escuchar mi radio favorita.
0: Y estaba malo el teléfono.
1: Sí, pero... Pero yo la llevo en mi corazón también.
0: Sí, lo sabemos, Patita, linda.
1: Yo te eché de menos, Patita. Yo te eché de menos a eso.
0: Yo también te eché de menos, Patita.
1: Ya, oye. Ahora te voy a pedir favor.
0: Ya te alzaste al tiro. Plata no tengo.
1: Ah, no. Quedé no pato quiero con 18. Plata. Quiero salud.
0: Ah, querés salud.
1: Oiga, le quiero pedir el disco con por Ricardo Collante, ¿cómo se llama? Me olvidé.
0: ¿Querés escuchar sinceridad?
1: Claro, sinceridad.
0: De Ricardo Collante.
1: Por favor.
0: Oye, ¿cómo la pasaste al 18?
1: Más o menos.
0: ¿Por qué, oye?
1: Cuando dominó.
0: ¿Jugaste dominó?
1: Sí.
0: Y nada, pero buena, bonita.
1: Acá la casa con mi nieto.
0: Ah, qué bonito, fueron tus nietos. ¿Te curaste?
1: No, ni siquiera se me trajo.
0: Chuta, no, hay que curarse, para el 18, Patita.
1: Sí, pero yo no lo hice. Por mi salud.
0: Ah, sí, sí. Hay que conservarla.
2: Todavía ahora que solucionó el problema del teléfono, no la vaya a invocar, pues no la vaya a invocar, por favor.
1: ¿Quién habla?
0: Un caballero que ya está complicado salud, ya creo que le quedan un par de días nomás, oye. Y para tirar las patas ya.
1: Creo que no, que compino más el señor.
0: Ya, pues, Patita, me alegro que le haya pasado bien en esta fiesta patria con tu familia.
1: Le eché mucho de menos a la radio.
0: Yo también te echaba de menos, Patita.
1: Ya. Gracias.
0: ¿Te has portado bien con la Sandra?
1: Claro.
0: ¿Y se ha portado?
1: Mi deber.
0: ¿Y la Sandra se ha portado bien contigo?
1: Sí, también su bebé.
0: Ya, no me la vaya a aburrir a la Sandra porque te dura un reto.
1: Bueno, ¿qué culpa tengo yo?
0: Porque te duran re poco las nanas, vos.
1: Sí, pero...
0: Y pórtate bien.
1: La culpa no es mía.
0: Tuya es,
1: pues. Sí, es de la nana.
0: Ya, Patita.
1: Ya.
0: Ahí está tu canción.
1: Gracias.
0: Chao.
1: Chao.
2: Gracias, Patita, por la defensa. Gracias, gracias. Muchas gracias. Que Dios la bendiga. Ya, cuídese harto, la queremos mucho allá en el grupo. Bendiciones.

0: 11 de la mañana ya con 18 minutos acá en la radio de la familia en este día jueves. Oiga, las cosas buenas hay que imitarlas, fíjese, ¿eh? Mire, porque yo creo que acá haría muy bien, ¿eh? pero alcanzamos todo lo contrario, ¿no? Fíjese que esta noticia viene, fíjese, de Singapur, ¿sí? ¿Qué tiene que ver Singapur? Usted mira, Singapur, fíjese que convierte en delito comer, molestar y poner música fuerte, ¿sabe dónde? En las micro, ¿sí? Sí, así que ya desde el 23 de septiembre empieza a regir esta normativa allá en Singapur. La información dice que a partir del miércoles Singapur multará con hasta $500. Singapurenses significan 373 mil pesos chilenos aproximadamente. A pasajeros de autobús que reproduzcan música a alto volumen, pongan sus pies en los asientos o coman o beban a bordo, fíjese. Mira, la economía más avanzada del sureste asiático presume de tener uno de los sistemas de transporte público más modernos y controlados de la región, como una red de metro y de cercanías que dispone en estaciones y vagones de innumerables cámaras de vigilancia, fíjese. La nueva regularización convirtió en delitos las molestias y los comportamientos destructivos con la intención de fomentar el respeto entre los pasajeros. ¿Ah? Bien, ¿eh? Bien por los singapurenses, porque aquí no pasa eso. ¿Eh? A mí la raya que me da, fíjese, esa igual, ¿eh? De repente yo voy a subir al Porsche. Voy a subir al Porsche que tengo de repente. Y digo, ya voy, no voy a manejar hoy día, voy a ir en la micro. Así que lo dejo el Porsche ahí comiendo pasta ahí en el patio, como igual que el bombo fica. Me subo una liebre, ¿eh? Claro, yo no tengo problema, mi físico está espectacular, digo. Pero de repente entran personas de mayor edad, con alguna dificultad, y el asiento uno ve, llevan puros cabros, y ninguno se urge para decirle, señora, ahí está el asiento, ¿eh? Se ha dado cuenta, ¿no? Qué cultura, Dios mío, ¿eh? Eso viene de la casa, ¿no? Viene también de la escuela, alguien puede ayudar en eso, ¿no? Pero los jóvenes, con esos audífonos que andan trayendo, no se paran a dar el asiento, ¿eh? Así que también podríamos... No, si yo fuera presidente, no, yo iría a jaula, no. ¿Aló? ¿Aló?
1: Me está
0: raro,
1: se le puede ni bajar el volumen. ¡Aló!
0: ¡Estáis peleando! ¡Estáis peleando, Amelia!
1: No, no, no. No, lo que pasa es que tiene un problema la radio.
0: ¿Ya?
1: Y no se le puede bajar el volumen. Si se le baja, se le va todo el volumen.
0: ¿Quería una radio nueva?
1: ¿Ah?
0: ¿Quería una radio nueva?
1: Ah, ya.
0: A ver, candidatos. La Amelia necesita una radio nueva.
1: Claro.
0: Ay, me saltaron como cuatro tiros, fíjate.
1: No, lo llamaba para saludar ahí a todo el mundo. ¿Cómo están todos? Pareciera que se va a despejar, ¿eh?
0: Sí, por lo menos es el pronóstico, ¿eh?
1: Sí, aquí, bueno, aquí está el sol entre Tongoy y Palomino.
0: No, aquí está, acá está entre Tongoy, está en Tongoy, no están los entre Tongoy y los Vilos, está en Tongoy.
1: Está más para los Tongoy que para... Ah, ya.
0: No,
1: se está despejando de sur a norte.
0: Claro, que Juan Rubén en la mañana me decía que allá al lado sur, norte, había sol, pues aquí estaba nublado.
1: Ah, bueno, acá estaba nublado, pues. Si yo llegué a pensar de que no había salido, pero en este momento está, es que hay unas nubes justo hinchando. Pero bueno, iré a despejar en algún momento, porque voy a tender ropa.
0: Oye, pero qué menos calladito, Amelia,
1: ¿eh? Hoy para el sur está lloviendo, como, pero bien al sur también, pues bien,
0: desde Temuco,
1: bien al sur.
0: De Temuco al sur.
1: Ah, sí, bien para allá, Valdivia, todo eso, llover, no.
0: Hoy día deberíamos tener tragedias, ojalá que no, ¿eh? Porque es demasiado el agua, demasiado el agua. Ha sobrepasado todos los límites de la zona
1: temprano,
0: sur.
1: Yo. Escuché temprano decir que ha llovido con malo en la cabeza.
0: A ver,
1: qué pena por el accidente que hubo en la minera.
0: También, ah, mira, que saltó uno, a ver qué
1: que
0: dice.
1: Que nos falta.
2: Justo quería llamarte de ahí y llamó la Medina.
1: Alguien llamó y cortó, no tuvo la paciencia de esperar y cortó. Así que, ¿cómo le dijeron? ¿Eh? Así que yo nada que ver, alguien llamó ahí y cortó. Y que esta no es mi culpa.
0: Para mí que, mira, está ladrando el perro, a mí que te fueron a dejar al tiro a la radio que yo le pedí a los parroquianos, ¿no?
1: Viene pasando el camión de la
0: de basura.
1: De reciclaje.
0: Ah, ya.
1: Sí, pasa los jueves el camión de reciclaje.
0: ¿Ya?
1: Lunes, miércoles y viernes el de la basura. No tenemos problema nosotros, gracias a Dios.
0: Y ellos
1: pasan. Y una vez la semana el del reciclaje.
0: ¿Está bien eso, ah?
1: Sí, solamente el día jueves, no, es bueno, muy bueno que sea así.
0: Sí, claro, las botellas plásticas no, sobre todo.
1: Uy, se va, pero esta semana iba de todo.
0: Sí, claro.
1: Las cajas y todas las cuestiones.
0: ¿Qué canción quiere escuchar, Amelita?
1: No, dile, yo me toqué la canción que
0: un poco...
1: ¿Pero cuál? Esa de la vejez. Oye,
0: a ver.
1: Ya, a ver. Mi mamá quiere esa canción que hice de la vejez, ¿cuál será?
0: Ah,
1: se llama...
0: esa que toca el Pepe.
1: Claro, de esa, yo no le sé ni
3: al niño. No me estoy poniendo vieja ya, soy vieja.
1: No, no sé realmente el nombre de la niña, nada. Es que casi nunca se saben los nombres.
0: Oye, María. María. ¿Está enojada, parece, o no?
1: No, anda, es que estamos acá en el patio.
0: ¿Dónde se le da? Bueno, el Pepe no vino hoy día porque...
1: No, solo con...
0: Tuvo,
1: no lo de menos
0: que... tuvo médico, fíjate.
1: Ah, ya.
0: ¿Cuánto? Ginecólogo.
1: Ginecólogo.
0: Sí. Ah, no, urólogo. Pero el urólogo va todos, bueno, va todos los días para allá al urólogo.
1: Le gusta. Toma. Sí, después tiene que aguantar usted también.
0: Sí, el deseo. Ese es nuestro eslogan. Si te gusta el deseo...
1: Hay que aguantarlo.
0: Nada más. El bigote con el pescado. Ya, mientras encuentro la canción que quiere tu mamá, ¿tú qué canción quieres escuchar?
1: Ah, no, yo quiero una canción de... a ver, ¿podría ser una de Adamo?
0: ¿Adamo?
1: Sí, podría ser... ¿Eh? Adamo tiene tanta linda que no hay cuál elegir. Pero ese que dice... Arrullo... algo así. Ahí póngalo usted, porque usted siempre pone la...
0: A ver, Pati,
1: no es que yo voy para adelante, no sé, rata terminando. Ay, está aquí volando la basura. Porque...
0: ¿Arroyo de mi infancia puede ser o no?
1: Sí, esa parece que...
0: ¿Sí?
1: Parece que sí.
0: Ya, mira, parece acá me llegó un mensaje, dice que... Sí. Por pedido ya te va a llegar la radio... No, no es una radio, es un equipo con 4 parlantes, fíjate.
1: Mire,
0: Va en camino.
1: Mire,
0: ¿Ya? Así que, cosas tú sabes, tú pides.
1: Oh, tan terrible. Ya un saludo grande para todos, que la pasen bien, que estén todos bien, que haya alguien por ahí, aceptadito, salud, mis buenas vibras para todos.
0: Ya, pues, Melita, aquí está tu canción, ¿ya?
1: Listo.
0: Ah, pero espérate, que acá hay algo para ti, espérate, ¿ven? No, ese ya fue ya el bigote con el pescado.
2: La Melita le falta un novio para que le aclare la mente.
0: Ya no te enojí, mejor vamos a la casa.
1: No, si no me enojo, tengo a otra persona, a lo mejor no hubiera aguantado tanto chiste.
0: Mucho, ¿cierto?
1: Sí. Sí, así que un saludo grande para todas. Y la señora Pati también, de allá de...
0: ¿De Baquedano?
1: De Baquedano, porque siempre me saluda.
0: Ya, Pumelita.
1: Que tengan todo un buen día. Ahí salió de nuevo bien fuerte el sol de nuevo. Ojalá, ¿viste?, se mantenga así.
0: Ojalá.
1: Listo, será hasta mañana si Dios quiere. Ya.
0: Chao.
1: Que esté bien.
0: Igual tú. ¿Y por qué me río? Rapidito, antes que empiece a cantar el Adamo, porque esta cuestión se llena de cuestiones.
4: Oye, ahí, mucho allá, las malas que molesta la Melita, la JJ, que hablan mucho. Y el rey de los WhatsApp, oye, envía WhatsApp toda la mañana, oye, como que no tiene nada que hacer el viejo, oye. Aguinero.

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1: 11:31 a.m.
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3: Yusen, ¿cómo te va? Buenos días. Sí, arriba el autito ya o todavía no.
4: Hola, hola, David. Buenos días. Espero que tengas un excelente turno, una excelente jornada. Saludo a todos los dispersos y dispersas del grupo, igual que se encuentren bien, y los enfermitos seguir tirando para arriba. Yo aquí reportando sintonía, pero aún en casa, todavía no sale humo blanco con el auto. Salió dura la pana, así que aquí estamos en la casa todavía, haciendo ordenamiento de patio. Así que nada. Oye, David, ¿me puedes tocar un tema, por favor, de los Pecos? Háblame de ti, ¿ya? Así que, como te dije, aquí en la casa sigo limpiando patio, sacando basura, que he acumulado bastante. ¿Sabes lo que había dejado mi papá y lo que yo había traído el cambio de casa? Así que aprovechando de limpiar y ordenar. Ya, eso no va. Ah, y referente al partido, bueno, el partido me gustó. Así deberían jugar siempre. Claro que el primer tiempo anduvieron entre Tongo y los Vilos, después se pusieron las pilas, así deberían jugar siempre. Jugaran así, sería, cantarían otros gallos. Ya, que estén bien, saludos a todos. Chau, chau.

0: ya son 17 los minutos que restan para que sea el mediodía aquí en la radio de la familia. Oye, Yusen, con respecto a lo que estás haciendo en el patio, oye, con las cosas de tu papá y las cosas tuyas, claro, le quitaste la casa a tu papá, me acuerdo, el año pasado fue. Y mi guapito le dijo, ándate tu hermano allá o vaya, mejor ahí la pasáis bien. Y nada, va a quedarse con la casa. Oh, el bandido este, ¿eh? Bueno, como estáis ahí arreglando el patio, no necesitas un ayudante, mira que aquí yo tengo uno que ya me tiene. No, estamos en la radio. Pero me tiene. No, estamos en la radio, no puedo decirlo, ¿eh? Pero me tiene hinchado. ¿Usted sabía a quién me refiero yo? ¿Adivina quién?
1: JP, preocúpate la patita, tú no vas.
0: Toma.
1: Los dispersos para el 18 tomaron, bailaron y comieron sano.
0: ¿Ya?
1: Pero se olvidaron de mandar un saludo a la patita de Baquedano.
0: ¿Eh?
1: Ahí estamos siempre. No, yo se me va a salir al auto una vez que termine de agarrar la calle hoy.
0: Así que yo usted necesitaría ayudante, ¿no? Ya este veterano, vaya. Manténme ocupado, por favor. Don Alfredo Corona, a ver.
2: Oye, JP, ¿cómo que no tiene nada que hacer? Discrepo contigo con mi jefe, ¿eh? Discrepo contigo. Él sí tiene algo que hacer. Zapear.
0: Y mandarme WhatsApp toda la mañana, ¿no? Ya, qué querido, qué quería. A ver, Alfredo.
2: Don David Vidal, ¿cómo estás, señor? Buen día. Espero que esté bien. Acá por fin salió un poquito el sol, pero salió.
0: Mira.
2: Saludo a la dispersa, dispersos del grupo. A mi jefe, no lo he escuchado. Estoy en el plano de la radio.
0: No lo he escuchado. Te debí que venir pescando recién la radio, ¿eh? Ya lleva 40.000 WhatsApp, porque la señora, para que no la moleste a ella, le pasa el celular, pues seguramente le dice, ¿por qué no molestáis a ese hombre simpático o hermoso de la radio? Seguramente le dirá, ¿eh? ¿O no?
3: ¡Ay, qué lindo! Le salió bonita, muy linda.
0: Ah, Luchito, ¿te gustó la valla de Luchito Ayala? A alguien que le guste.
1: Ahí apareció mi amigo Chango, con Changuito. Chango. Oye, por acá no hay nada de sol, incluso está cayendo unas pequeñas gotitas.
0: ¿Ya? Aguántate otro. Según él está lloviendo. Ah, Guayaquil.
2: Para mí que la jefa se fue a la feria y ahí aprovechó a agarrar el celular.
0: Ah, él mismo lo sacó.
2: Al boconcito ese. Un saludo grande para él, para usted. Oiga, ¿qué le parece si me programa el temita chiquita mía de Álvaro Torres? Ya, Don David, un abrazo gigante.

0: 7 minutos ya restan para que sean las 12 del día. ¿Sabes por qué me río? Porque me salió el tiro por la culata. Sí, ¿por qué? Porque la canción que pidió de Álvaro Torres, chiquita mía, don Alfredo Corona, yo siempre le pego esa de niña mujer y se pone a llorar el machucado. Y resulta que parece que no, él no se puso a llorar, me puso a llorar yo. Mi nieta mayor ya le están saliendo esta pechuga, ya entró la edad del padre. Tiene que quedarse hasta ahí nomás los niños. La niña y que no venga ningún huiste por ahí. Voy a comprar una escopeta aún. No, llega un huiste ahí, ¡pum! Escopetazo miércoles, lo voy a mirar a todos. Así que me salió el tiro por la culata porque me emocioné yo con mi nietecita mayor. A ver. Oiga. Ya. ¿Saben qué? Pago por último, ya. Sí. Voy a desprenderme de... Voy a sacarme los cocodrilos del bolsillo. ¿Sí? Pues acá hay una escuela, oye. Arriba tenemos un montón de cocodrilos, fíjate. ¿Saben qué? Quiero pagar para que alguien entretenga a este caballero. Oiga, pero increíble. No, es mucha la paciencia que tengo yo, ¿no?
1: Bueno, la patita no, ¿qué le pasó en el pie? ¿Se cayó? ¿Tuvo un accidente?
0: Sí, no.
1: ¿Te quería darte tiempo con licencia? Ojalá Dios quiera que ahora le...
0: ¡Uy, viejo retamboreado!
1: Le vaya bien y le den el alta. Porque parece que ya el hombre se está cansando tanto de cocinar hoy y lavar ropa. No, si el viejo chango llora está por donde llora un perrito en la calle.
0: Pues ya, insisto, yo pago para que se llene este viejo de tamboreado, no sé, a Freír Mono, Guayaquil, por último.
2: No, es muy difícil que uno quisiera, claro, como dice usted, uno quisiera que los niños se queden así, chiquititos, pero
0: no, tienen que crecer. No se puede.
2: Así que estamos en las mismas.
0: Y usted tiene a su regalona, su hijita tan tierna, tan linda, amorosa, que ella, así que si está escuchando también por ahí, un abracito a su regalona de Alfredo Corona. Dios mío.
1: Oye, David, invoquemos a la cantante, tómate un temita de Chayanne.
0: Por ahí mandó gustando la cuestión, ¿eh? Sí, mandó gustando la cuestión.
2: Oiga, sapo y más encima atrasado en las noticias. Que la patita lleva como un año con licencia.
0: O sea, me gustó la idea de Luchita Ayala. Vamos, a ver si pica, a ver.

0: Hola, hola David, muy buenos días a todos nuestros queridos amigos del grupo Los Dispersos y Dispersos y Dispersos. Hoy comentarte un poco el partido de anoche que lo vi, va en segundo tiempo, merecía empatar por lo menos. Así que vamos a tener que enterrar junto ahí con el chamán, al CDA y a la tía Amelia. Bueno, el CDA se anduvo salvando, pero la tía Amelia no es muy grande, así que hay que tener que enterrarlo juntos. Yo creo que tienes que darle una miradita como juega un club lila del sur. Ese están jugando bien, no los para nadie, no los para nadie.
1: Ratoneando nomás, Bubo.
0: Así que por ahí va la mano, ¿no? Así que, amigo, bueno, ojalá que el partido de vuelta puedan hacer algo más.
1: El domingo.
0: Un saludo para todos. Esperar que tengan un muy buen día. Tenemos bien despejado el centro de la ciudad, harto solcito. Juciar Yusen por ahí. Yo pensé que todavía andaba comprando cigarro porque no lo había visto acá en mi oficina. Así que Yusen, cuando quiera puedes venir nomás a mi oficina. Y aquí nos encontramos.
1: Róbale pasajero nomás, róbale pasajero.
0: Un abrazo para ti, Yusen. Y para toda la gente del grupo, que sean muy, muy buen día, ¿ya? Y ya, y eso. Chau. Ah, lo que quería comentar de Luisito Ayala. Luisito Ayala habla toda la mañana, pero fíjate que no lo hace todos los días. Lo hace solamente cuando no está la señora en la casa. Cuando está la señora en la casa, aparte de quitarle el teléfono, lo sienta en el living, porque el viejito ya no hace nada. Así que ahí lo tiene sentado. Pero cuando sale ella, puta, ahí se destapa. Ahí pela medio mundo, se ríe con todo y lo pasa re bien. Nosotros nomás que tenemos que soportarlo toda la mañana. Así que eso.
2: David, esto es en serio. ¿Podrías tocar el temita de Juan Antonio Laura, niña, dedicada para la hija de mi amigo Alfredo Corona? Con respeto, señor. Menos mal que le echamos la talla a la Merita que habla tanto y este otro está peor.

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1: 12 horas, 2 minutos.
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7: Hablemos despacito porque viene recién despertando, ¿ah? Corita, ¿cómo te va? Ya buenas tardes, ya sí. ¿Ya? Cuéntame todo.
8: Buenos días, David. Esperando que estés muy bien.
7: Gracias.
8: Un saludo para todas y todos. Que sea un jueves muy, muy bendecido y con cosas positivas. El día está muy bonito. Así que a disfrutarlo. Y quiero escuchar la canción de Fabio Junior, Que no se acaba el mundo, por fin. Gracias, chao.

0: Mira, fíjese que son las 12. ¿Saben con cuánto? Con 12 minutos. 12 con 12. Mira qué bonito. ¿Y sabe cuántos segundos hay? No, ya, 13. Me falló la teoría para comprarme un número. ¡Aló!
1: Te faltó decir, igual que el otro caballero, 25 hectopascales. ¿Te acordáis? ¡Qué pareja! ¡Ay, Dios mío! Me llamaba todos los días para hacerme consulta. Igual lo quería bien. Pesadito era, pero lo quería, Lumbertito. ¡Qué pareja! Que luego el Señor lo tenga en su santo reino. Bien lejito, sí, pero que lo tenga en su santo reino. No, Carmonita. No es chiste. Excelente. Medio pesadito. Pero bueno, todos sabes, cuando llegamos a una edad de viejo todos nos ponemos pesados. Pero era excelente, era un caballero el hombre.
0: Sergio Miguel Pastel.
1: ¿Cómo estamos?
0: Bien, ¿y tú?
1: Aquí estamos, un poquito resfriados. Encima, no sé si será la que ya empieza a florecer la florecita.
0: Sí, claro, claro.
1: Pero qué terrible los resfriados, y no es nada, ¿sabes? Que es molestoso, porque te gotea, igual cuando se rompen las cañerías, las tuberías de agua Antofagasta, bueno. Terrible.
0: Pero cuidado, se puede transformar como una alergia, fíjate, ¿eh?
1: Sí, según un amigo que fue al centro asistencial, dice que la lluvia provocó todas estas cosas.
0: Ah, claro.
1: Del ambiente, que uno lo absorbe. Dice que no, si no te llega al tiro, te llega después de una semana el bicho, dijo. No llega, no te refrescas al tiro, dijo. Te empezás a sentirte mal de a poco, dijo.
0: Claro, tienes toda tienes toda la razón, fíjate.
1: Y me falta otra cosa que no lo puedo decir al aire porque estamos en horario prime. Usted ya sabe ya.
0: ¿Te comiste un payaso, Dios?
1: Oiga, es que yo soy un tipo alegre, pues, si me enojo cuando algo no es justo y me considero que no corresponde. Pero yo soy un tipo alegre.
0: Pero oiga, Dios, ¿para qué te mandó a la tierra?
1: Sí, pues yo sí, ya sé lo que me decía.
0: ¿Te fallando algo?
1: Sí, no, tranquilo, papá, ya va a llegar, se la voy a presentar, ya va a llegar. Oiga, mi estimado caballero, contento por el resultado del Club Deportivo Antofagasta, pero ¿sabe qué?
0: Se nos fueron altos goles,
1: Sí, se les fueron altos goles. No sé si esto, bueno, con todo el respeto, sí, yo, en mi equipo, en nuestro equipo, a estos cabros, no sé, se tendrán malas entre sí. Yo lo veo así porque no se coordinan. Cuando llegan al otro equipo contrario al arco, no sé, como que no se ponen nerviosos, quieren hacerlas todas, no hay una coordinación en el equipo. Yo fuera Marcoleta, mira, chiquillos, ¿qué pasa? ¿Por qué? ¿Qué pasa que no meten goles? ¿Qué les pasa? ¿Les pasan en sus casas? Para mí que estos cabros, yo con todo respeto, se merece, estos cabros para mí que se quedan hasta la hora de la cañufla, como dicen los abuelitos por ahí. En los teléfonos, los computadores. Si yo fuera el técnico, yo me los llevaría a un hotel a concentrados. Ya, se acaba todo, los celulares pequen para acá, los guardamos acá y váyanse a dormir, a descansar, porque mañana tenemos una dura tarea que sacar el resultado. Así que a dormir todos nomás, chiquillos. Yo lo haría así, ¿sí? Porque, pucha, llegan al arco contrario y como que no sé, como que ven, no sé, un monstruo, ven al diablo, como que no, puta, no sé, y yo quiero verlos jugar con la Chile, con Colo Colo, con la Católica, que de mega hagan la pelea, si son 11 contra 11, no entiendo yo con... Pucha, me gustaría tener la edad de ellos para estar ahí jugando en el CDA, pero ya tengo 43 años, ya no van a estar ni jodiendo. Voy a tener que jugar con los viejos cracks.
0: ¿Y qué? Si no hay jugado nunca ni a la payaya, vos machucado.
1: Chatito, yo cuando tenía 10 años jugaba en el José Miguel Carrera en las canchas de tierra. Ahí me inicié yo y éramos el equipo número uno de la población.
0: ¿Y
1: el
0: José miraste,
1: Miguel Carrera?
0: El más gordito al arco, vos, ¿no?
1: No, yo jugaba, no, si no es mentira. Jugaba de defensa y ese cuando estaba el arquero me ponía yo. Chatito, me tiraron una pelota y yo era una estrella. Para afuera, y una estrella en el arco. Y jugaba de defensa. Me hice en dos, me habré hecho como 10 goles con el equipo.
0: Ya, oye, tu mamá es la única que te cree.
1: Sí, no importa.
0: Sí, que dale mi saludo ahí, ¿eh?
1: ¿Cómo pasaste el 18?
0: Bien.
1: Sí, ¿zapateaste?
0: También.
1: Sí, ¿no? nada de reggaetón, de cumbia, no, yo no fui de la ramada porque yo sabía que se hubo riña, pelea, no, para que ya la rama, a mí yo me gusta la rama con cueca y tonada, no esa rama donde hay reggaetón, cumbia, no, es para mí, no son, son ramas.
0: Pero tampoco te gusta gastarla, bro.
1: No, no, sí.
0: ¿Sí? ¿Qué? ¿Qué?
1: No, es que ya no es la misma rama de siempre, pelea, no, cumbia, no hay cueca. Yo quiero,
0: no generalices. A lo mejor viste una pelea en las redes sociales, pero una, y había más de 10.000 personas. Dije, sí, anda, Frei Mona, igual. Guayaquil.
1: No, más encima tal, lejos que le hacen las cuestiones.
0: Bueno, chicos, sí, habían como 5 en la ciudad, ¿no?
1: Sí, pero...
0: Vaquero, la más lejos.
1: Es que, ¿sabe qué? Que hay una pelea con la dirigente, hay dos que se pelearon, así que es para calladito nomás. Ya. Que esté bien, cuídate, peladito, te quiero mucho. Chao.
0: Ya. Chao. Chao.
1: Da, y tócate el tema de... de Luis Miguel. Te lo dedico. Amarte es un placer. Ay, cago, me la digo.
0: Uy, ahora me salió uno raro. Este está aburrido, ¿eh? Este es parte del equipo de prensa que tenemos acá en el matinal. Está aburrido porque no hay ninguna noticia. Entonces, cuando que le gusta a los reporteros, caiga acción, para que haya incendio, caiga choque, claro. Mire, como está aburrido, aquí está. Yopo, como decía el coco el gran. Mi estimado amigo Raúl Molina, ¿cómo te va?
2: Buenas tardes, David, dale Espinosa. ¿Cómo está mi niñito hermoso? Que yo no lo llamo, pero lo recuerdo todos los días. Yo lo quiero, usted es mi amor platónico. Yo lo quiero mucho. ¿Cómo está mi amigo? Gusto saludarle. Espero que esté bien.
0: Señor.
2: Yo reportándome tardecito porque ahí andaba en exámenes. No estudié nada, así que ojalá que me vaya bien. Un abrazo para usted, para todos mis dispersos, que estén bien, tirando para arriba, echándola para adelante, ¿no? No queda otra, señores. Hay que lucharlo en esta vida. Así que un abrazo grande para todas y todos. Que estén muy bien. Así que aquí escuchando el programa, te cuento que estoy candidato a rey de la casa de adulto mayor.
0: Toma,
2: ¿qué te pareció esa? Con todo, si no, ¿para qué? Así que un abrazo para todas y todos, amigos. Cuídense mucho. Aquí estamos al aula.
0: Oye, pero cuenta que necesitas voto, Luchito, ya la quiero ir a votar por ti, así que cuéntanos. ¿Cómo te sacamos rey, oye? Creo también de promoción en la radio, también creo, ¿ah? Así que cuéntanos, ¿cómo te sacamos rey? ¿Ya? Porque alguien que destaque lo dispersa, ¿no? Como este caballero.
3: David, ahí a nombre, hay que ponerlo de acuerdo con la amiguita para que conversen ahí.
0: Aló.
4: Hola, David. Buenas tardes.
0: Jotita linda, preciosa, amiga mía, ¿cómo te va? ¡Qué alegría de escucharte!
4: Ah, sí, se nota. Pero, hace como 5 minutos que me estoy esperando el teléfono, variar.
0: Es que yo sabía que eres tú. Pero no me retaste, Jotita.
4: No, por otro teléfono a ver si me contestas ahí al tiro, ahí voy a saber.
0: No, pues tenés que retarme, a mí me gusta que me retís, pues, mujer.
4: ¿Qué?
0: Rétame, a ver.
4: Tengo dos peticiones para el José Cereceda.
0: A ver, oye, a ver, me gustó eso.
4: Ya, la primera, ¿ya? Él dijo, no sé si había escuchado mal, ¿ah?
0: ¿Ya?
4: Pero dijo, yo aquí en mi oficina, no sé, no sabía que él tenía oficinas personalmente para él, en mi oficina.
0: Y ahí en Osa, con Uribe, donde se paran todos los cuatro ahí, pues.
4: Ah, ya, y lo otro es... como él, yo pensé que él como buen amigo, como buen compañero de trabajo, no ¿ya? sé, amigo del grupo también,
0: ¿ya?
4: podía darle la posibilidad al Yusen, preguntarle, amiguito, ¿cómo estás? ¿Cómo te ha ido con el auto? ¿Lo arreglaste? Y Yusen dice, ¿sabiste? Tal vez con la mala pan. Amiguito, yo mañana te paso todo el día para que tú trabajes en mi colectivo y tengas una entrada de platita.
0: Toma,
4: casito. Y con los segundos no pasó, pues. Él tiene otro trabajo, tiene plata, se da las vacaciones que él quiere. Entonces, un día para él se pierda trabajando y se lo dé a un buen amigo que realmente le hace falta, que no trabajan toda la semana, sería estupendo. Pero no lo escuché que dijera esa propuesta.
0: Toma, cachito goma.
4: José Cereceda. Yo pensé que iba a decir eso, ya que está ahí preocupado por el Yusen. Lo otro,
0: ¿ya?
4: De fútbol. se habla en la tarde. Hay 3 días en la semana para hablar de fútbol. Deciden, ¿por qué estar hablando en el programa del matinal de la mañana? Aquí hablamos las líneas de casa. Fútbol tiene un programa especialmente en la tarde, lunes, miércoles y viernes. Así que, por favor, a la gente que quiere hablar de fútbol, hable en la tarde. Deje el tiempo que quiera hablar, opinar, hable en la tarde. Ahí, el lunes, miércoles y viernes.
0: Oiga, o sea...
4: Así que, mapo, amiguito.
0: Tengo paciencia, yo, mira... Acá hay algo te va a tocar, mira, escucha.
4: Ah, no escucha Ayala.
0: No.
3: David, ahí el hombre, hay que ponerlo de acuerdo con la amiguita para que conversen ahí.
0: No, tío, lo escucha.
3: Qué mujer más sabia lo que le dijo al José Cerecedo.
4: Oye, sí.
0: No, sí, verdad.
4: Quiero felicitar al Raulito Molina, sí, pues si necesita apoyo, hay que votar por él, que diga nomás, en el grupo ahí somos más de 30 y tantas personas.
0: Mira, ahí así respondió, que, mira, ahí respondió, ¿eh?
5: No. Solamente participan y votan usuarios inscritos en la Casa Adulto Mayor de Casa Sur. Nada más que ellos, nadie más de afuera. Y se participa, ayer tuvimos la primera presentación, desfile, presentación,
0: ¿ya?
5: En fin, todo eso.
0: ¿Y saliste con traje baño?
5: Un miércoles de talento de los participantes. Obviamente yo voy a cantar y así sucesivamente. Y después las coronaciones y los resultados se van a saber en el anfiteatro de Nicolás Tirado que organiza la Municipalidad de Antofagasta, porque estas casas adultos míos son municipales. Así que en esa andamos.
4: ¡Ah,
5: oye, la JJ, con pluma y con pintura de guerra en la cara está hoy día la JJ, con todo, si no, ¿para qué?
0: Oye, Morín, ¿inscribiste ahí en el club de ancianos?
4: No. Si todavía no llegamos del grupo al adulto mayor, desgraciadamente, pucha, va a perder hartos votos por nosotros, pero desearle que le vaya muy bien, se lo merece, así que bien por él, y no sé, pues hay posibilidad que podamos ir a verlo ese día cuando digan cuánto, quién ganó, por lo menos.
0: Yo quiero verlo en traje de baño, ¿cómo se vería bien?
4: Yo pienso que mejor que tú, que no hay por dónde dudarlo. Pensando, ¿ya?
0: Será. No importa, que tengo amigos que se quitan por mí.
6: Hola, David, ¿cómo estás? Oye, David, esa señora parece que comió caízo, tan espinúa, atacando para todos lados. Esa señora no tiene vida, parece, esa señora.
0: Poquito.
6: Oye, parece que la JJ chupó limona, pero parece que el limón hizo el gesto de lo amargo que está la JJ hoy día.
0: ¿Viste? Yo tengo amigos que me defienden, ¿viste? No como tú, ¿viste?
4: No, pero oye, es verdad lo que dice, pucha. No sé, pues ya sea José Cereceda o otro compañero, le podían pasar el colectivo, aunque sea por un día, al Yusin, que tenga una entrada por
0: un día. Es un gesto de un buen amigo, ¿ah? ¿Cierto?
4: Obvio, pues yo pensé que Cereceda estaba llamando por eso.
0: Ya.
4: Pero avisando que yo estoy aquí en mi oficina.
0: ¿Ya?
4: Yo pues, no sabía que tenía oficina especialmente. Ahora la oficina es la que está parada en Uribe.
0: Sí,
4: o sea, todos tienen oficina entonces para en Uribe.
0: Sí, claro. Mira lo que nos manda, mira lo que nos manda Raúl Molina, mira. Manda el video. Es el video de la presentación de ayer, mira.
4: Ah, sí,
0: mira, pinta el veterano, mira.
4: Sí, pero mándenos el WhatsApp entonces para poder verlo, porque tú estás hablando, sí. Y mira, y no lo puedo ver porque yo estoy del otro lado del teléfono.
0: Uy, ¿está el Raúl por ahí o no?
4: Sí.
0: Raúl, ¿quién no le está haciendo? ¿Quién le está haciendo a tu mujer que está tan brava? Ponte la pila, No, ponte la pila o algo le falta a tu mujer.
4: Yo no pude hablar porque no estuve presente.
3: ¿Ya? Ahí puede votar el David con el Pepe Olivares, pues.
0: Dime, ¿me temí la cola? Cuando la veterana de la JJ.
7: Esa es mi amiga, te apoyo, Julita. Yo lo mismo pienso. Una mano ayuda a la otra y las dos lavan la cara.
4: ¿Viste?
0: ¿Viste?
4: También tengo amigas que me apoyan, igual que tú.
0: Mira.
6: Oye, pero JJ, si estoy buscando apoyo para el user, invítalo a almorzar, que se vaya a duchar allá, lávale la ropa, plánchale la ropa, ahí lo podía ayudar.
4: No.
0: Toma, cachito, toma.
4: El Yusen se quejó que tenía malo el auto para trabajarlo. Sí. No dijo que estaba en la calle y que no se podía bañar ni almorzar.
0: Le cortar el agua, a lo mejor.
4: El auto. esto para trabajarlo. Nadie que nos dijo nada, no tengo agua, no tengo luz, no tengo casa, vivo en la calle, no.
8: Jefa nueva, cante nomás, cante nomás. Sí, sí, usted canta muy hermoso, cante nomás. Jefa nueva, cante nomás, cante nomás. Sí, sí, usted canta muy hermoso, cante nomás.
6: Pero no tiene plata, pues, y le van a cortar el agua, pues.
0: ¿Viste?
6: A ver, échale una mano, pues, no sé, pues, cuota, cuota.
4: Pero con el grupo somos varios, entonces que venga para acá nomás, si no puede bañar.
0: Ya, adivina qué, adivina qué.
4: Cita para todo el día, por lo menos para echarle, para lo menos, no tengo idea. Tendrá que pagar a algo, tendrá
0: adivina
4: que pagar
0: qué, a adivina auto. Qué. Respondió.
4: ¿Quién?
0: Adivina, pues.
9: Oye, oye, ¿qué habla esta anciana? Oye, ella como vive a costa del marido, ¿no? Y no tiene que generar dinero, por eso habla. ¿Cómo le voy a pasar el auto? ¿Y yo qué gano? ¿Ah? Si yo quiero ir a Brasil, ¿me van a pagar los pasajes? ¿Me van a hacer una rifa? Oye, dile a esta anciana que se deje de hablar. Habla toda la mañana, ¿viste? Yo te dije. No arreglé el teléfono, pero tú no, dale.
0: Ya tenés 30 segundos para quitarte.
4: No, por un día que no trabaje no se va a morir de hambre tampoco, po. Tiene un furgón, tiene otro trabajo. Un día como buen amigo, aunque sea, por lo menos en la mañana ocupo en la tarde, no sé, pues, entre ellos para que él tampoco pierda entrada de plata. Entonces mitad, po. Hagámoslo por estos días hasta que el auto te lo arregle.
0: Ya, déjate rabiar, o ¿qué canción querías escuchar?
4: Nada. Además de vieja, primero empecemos por la casa de él, que es el abuelito del grupo. Él debería ya estar en la casa de adultos mayores con el Luchito, con el Raúl Molina, ya. Porque esto va a tener nuestro amigo por el grupo.
0: Oye, Raúl, súbete arriba al ropero. Para calmar a esta mujer. O en una silla, no sé, pero súbete arriba.
4: Yo digo, en este mundo hay amigos y no hay amigos. Yo pensé que
0: usted la felicidad. Oye, Raúl, ponte las pilas, ponte las pilas ahí con tu mujer.
4: Estás hablando conmigo, no con mi marido.
0: Yo a mí que estáis leyendo, no, algo te falta, mujer, ya. ¿Qué canción quería escuchar? ¿Qué canción quería escuchar?
4: El otro día te pedí una canción de Leo Dan, pero me pusiste una canción de que a mí me carga, que se meten a hablar cuando yo estoy cantando.
0: Uy, Dios.
4: Y justo te pusiste a Leo Dan cuando se metió a hablar. A ver, me voy a dejar la canción y me carga.
0: Padre nuestro,
4: pues, ¿cómo estás en el cielo?
0: Santificado sea tu nombre. Diosito, por favor, dame paciencia. No me desampares, mi Dios. No me desampares, mi Dios, por favor, dame paciencia.
4: Mira, hoy día voy a tu casa. ¿Ya?
0: ¿Ya?
4: Necesito que tú me, como hoy día no hay fútbol, vas a estar en la casa. ¿Ya? Necesito que tú hoy día sin falta me cantes el himno de Antofagasta.
0: Mira.
4: Como eres fan hincha del CDA, cántalo hoy día. ¿Ya?
8: Jefa, no se exalte.
0: No, para mí que algo le falta, para mí Raúl Cubillo está guateando.
4: No,
9: oye, Raúl, córtale la lengua a tu vieja, oh. Ahora la agarró conmigo, mira. Quítese, querida, conmigo.
10: Hola, Vidal, ¿cómo estás? Buenas tardes, gusto saludarlo.
0: Igualmente.
10: Y a la señora JJ también, gusto saludarlo. Que cante, a mí me gusta como cantan.
0: Si grita la manda allá al supermercado.
10: Salió el CDA, ya, saludo.
0: Está todo uno a uno. No, hijo, me
11: ya, ya, ya, ya. Tu parte también, David.
4: Ya dije, ya, el fútbol, hay un programa el lunes, miércoles y viernes para que hablen de fútbol. En el día se habla la niña de casa.
0: Ay, JJ, todo, escucha.
4: No me voy a callar.
0: ¿Vaya a escuchar una canción o no vaya a escuchar?
4: No, la voy a escuchar nomás porque estoy un poquito tomada de garganta.
0: Ya, pero ¿qué canción, po?
4: Te dije hace rato, una de Leo Dan.
0: Una de Leo Dan, son como 40 mil, po.
4: Te voy a regalar una agenda para que sepas las canciones que uno te pide.
0: Puta la cuestión. ¿Y cuál canción de Leo Dan quería él?
4: Ahí está, Mari, mi amor.
0: Sí. Pero se llama así la canción, ¿o no?
4: Ah.
0: Leo Dan, la de Leo Dan. Mari, mi amor.
4: Esta que estoy pidiendo, puta, David. ¿Dónde estás, David? Estás hablando con una...
0: Con todo lo que hay hablado me tenés mareado. Sí, querés que te entienda. Ya, oye, por favor, Raúl.
4: Pero, oye, era un consejo respetuosamente para mi amiguito, sí, José Pérez.
0: Ya, ponte a cantar, perdón, ponte a escuchar la canción.

0: No, a mí me conoce así por ser brava, una mujer brava.
1: Si querés, te contrato un ascensor para que te suba al Romero. Pero ponte las pilas, Raúl.
0: Primero te la pones tú y después la pones Mario, ¿ya? Empecemos así.

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1: 12 horas, 37 minutos.
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2: Hola, Ramón.
3: Muy buenos días, mi tremendo amigo David Vidal Espinosa. Bueno, amiguito, como siempre, te mando un fuerte abrazo y muchas vibras positivas para que sigas, como siempre, ahí en la radio en las mañanas, ya que nos hace divertir, la pasamos bonito. Bueno, amiguito David, quiero pedirte un tema de Gloria Trevi, por favor. Ese es como sufro, por favor, no sé por qué me gusta tanto ese tema, será la forma como la canta aquella mujer. Así que, bueno, un saludo para todos ahí, los viejitos, los dispersos, y todos los que son fieles a la radio. Así que, fuerte abrazo para todos ellos, que espero que todos la hayan pasado bonito en el 18. Así que, y sigue echándole agua a las flores. Acuérdate que son para ti, parece, son para ti. Así que échale harta agüita. Cuídate mucho, amiguito. Chao, chao.

0: ¿Cómo se pasa la mañana con ustedes? Ya faltan 12. Sí, 12 minutos para que sean las 13 horas. Una de la tarde, no sé, en serio. Uy, se pasa pero volando la mañana. A ver, ¿qué tenemos por acá? Ruperto, mi amigo Ruperto, a ver, siempre nos aporta algo importante. A ver, en esta ocasión no creo que vaya a ser diferente, ¿no?
1: No molesten a la JJ, por favor. No molesten a esa señora. Porque ella, no lo digo de broma lo que voy a decir, ni molestando.
0: ¿Ya?
1: Es una excelente persona y una excelente cantante. Canta muy bonito, a mí me gusta cómo canta. Así que déjenla cantar, y si quiere cantar desde que empieza el matinal hasta la una,
0: ¿ya?,
1: yo la apoyo.
0: Sí, vamos a quedar sin auspiciadores, pues, machucado. Uy, no, no puede ser este caballero.
2: Siga hablando nomás, amiguita, siga hablando nomás, el problema es suyo.
0: Aquí que tenemos por acá, a ver.
3: Gracias, Julita, por tus palabras, por tus deseos, por tu buen corazón. ¿Cierto? Pero ya por lo menos ya el auto está en taller.
0: ¿Ya?
3: Así que debería salir hoy día en la tarde a todo reventar. Así que ya debería, bueno, si Dios quiere, hoy día en la tarde ya salir el auto y mañana estar operativo. Muchas gracias
0: por ponte agujas y con el CNC.
3: Por tu intención. Ya, saludo a todos.
0: Uy, pero mañana ponte agujas y a trabajar, po. Le quitáis todos los pasajeros al viejo bigote con la de... cola de lo que sea.
1: Que cante, que cante.
0: No, anda frito con los guayaquil, oye.
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0: Mira este otro. A ver, el Luis.
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0: Salió gente al camino miércoles.
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0: Salió gente al camino miércoles. A ver, ¿qué tenemos por acá?
5: Oye, vete a esta señora en una pieza, ¿ya?, junto con el Luz Ayala. Ahí los dos para que hablen.
0: ¿Te imaginas?
5: Y de pasadito moría la...
0: No.
5: Ahí mete los dos nomás en una pieza. Oye, David, por venir peleando con la anciana esta. ¿Ya? Se bajaron tres pasajeros de una.
0: Yo me bajo
5: los tres. Y no me di cuenta que me quedaba uno atrás todavía sentado, escondido en el asiento de atrás. Y llegamos acá a 21 de mayo. Aquí me bajo, dijo. Yo pensé que se había bajado ya. No, me traían mareados. Esta señora que habla ahí, oiga. Así que ahí se bajó, menos mal, contento, porque ya había llegado a su destino.
0: No, pero yo sigo insistiendo que el problema es del Raúl, que no está haciendo la pega.
6: Oye, David, ¿te imagináis la anciana JJ de vocera de gobierno?
0: Uy, qué daría.
7: No, que maneje nomás, que maneje.
8: Era mi amigo el Puma, dueño del corazón.
0: Mira este hombre. Ay, Dios mío, ya. A ver, la última.
6: Es más, la JJ, ¿sabes qué? Está para darle charla motivacional a los jugadores del CDA.
0: Lo dejaría, pero bravísimo. La Jacqueline que me dice, y los raciadores, 50 me dice. Ah, para las flores será, pues, ¿no? Sí, claro, para los gladiolos lo tengo guardado al Ramoncito. Listo, menos mal que ya no hay más WhatsApp, menos mal, a ver. No, por favor, no.

0: No, me echéme la culpa, José, porque todos los colectivos llevan el nombre del chofer y a lo mejor la gente te relacionó con la persona que no es capaz de ayudar a un amigo. A lo mejor pues puedo decir, no, este gallo no conviene. Me bajo mejor porque no ayuda en nada. Listo.
1: Oye, esa es la motivacional. El loco, si así no le apuntan al arco, con una charla de la JJ, no le asuntan ni al arco iris.
2: No te salvaste, Vidal.
3: No.
2: Que no iba a cantar. Es difícil que no cante.
3: Ah, me dice, no, me equivoqué. Era un mensaje para mi hijo. Ah, sí, por los rociadores. ¿Qué rociadores? Digo yo. Está la señora que me hace reír y me confundo. ¿Ya qué no confunde la señora esta? Ya, media veterana, sí, ya.
4: JJ, sigue con tu canto nomás, porque cantáis muy bonito, JJ. No importa que te tiren pulga.
1: El problema no es que la JJ cante mal, ni tampoco el problema del micrófono. Son los equipos, ¿ah? Tiene que ser equipo inalámbrico, ¿cómo hacen contactos? No sé,

0: Bien, las 13:04, ya comenzamos a despedir nuestro programa. Oiga, sin antes contarle que, bueno, aquí ya nuestros auditores varones ya no necesitan esta pastilla. No, porque ya no pasa. Bueno, salvo que les habla, por supuesto, ¿eh? Oiga, fíjese que la para mayor reparto la responsabilidad, fíjese que la Organización Mundial de la Salud impulsará anticonceptivo masculino. Es decir, no solamente a la mujer hay que decirle te tomaste la pastilla, sino hay que parar la cuestión. A los hombres hay que preguntarle, pues, las mujeres, oye, ¿te tomaste la pastilla? Claro. Porque fíjese que la Organización Mundial de la Salud incluyó nuevas recomendaciones sobre anticonceptivo para mujeres y anunció su intención de impulsar las herramientas en contra de la acepción masculina a pocos días de que se celebre este 26 de septiembre el Día Mundial de la Contracepción. Entre las nuevas directrices, la Organización Mundial de la Salud incluye la recomendación de usar mifepristona, ¿sí?, como medicamento anticonceptivo de emergencia lo antes posible y dentro de los 5 días posteriores a una relación sexual sin protección. Además, respalda el uso de implantes subcutáneos de etonogestrel durante un periodo máximo de 5 días. También ha decidido respaldar un uso más flexible de la píldora combinada, apoyando tanto consumo cíclico tradicional como un uso de continuidad. En cuanto a la anticoncepción masculina, subrayó que esta elaboración, sus primeras directrices para definir qué características deben ofrecer idealmente estos futuros productos y proporcionar a investigadores y desarrolladores orientados más claros. Señaló que alrededor de un 30% de las parejas ya depende de métodos anticonceptivos masculinos, ¿eh? Mira, pese a las limitadas opciones disponibles actualmente. ¿No ve así como vamos? Cuando vaya al ataque, para. ¿Te tomaste la pastilla? Claro que esto no es para los auditores de la... o gran parte de los auditores de Radio Centro, que esto ya no sirve para tus veteranos ya. Bueno, salvo que les habla. A propósito, a ver, acá hay uno, a ver.
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0: 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Mira este otro, ¿eh?
2: No, Nakebu, muy bien, jefa, está cantando muy hermoso, muy bien, jefa.
0: Dios mío, tengo paciencia yo, ¿eh?
3: No es que tenga la voz mala.
0: ¿Ya?
3: La tiene, pero requiere corcho de mala. ¿Te había una consulta? Mañana te puedo llamar temprano otra vez, ¿no?
0: Ya, anda.
3: ¿Y cuando me haga poner?
0: No.
3: ¿Para que me siga mañana, sale? ¿Para que no aburrirme?
0: No, te voy a bloquear y te voy a bloquear y lo siento hoy gritar como a la... un cuarto para la una, más o menos. ¿Ya? Así que trato hecho, compadre. ¿Ya? ¿Sabes que somos amigos, bueno? Claro, sí, un cuarto para la una. Decimos que puedes mandar.
4: Gracias, tía Irma. Aunque la gente, yo sé que no le gusta cómo canto, pero yo no le hago caso a nadie. Yo no me amargo por nadie. Yo canto igual nomás.
0: ¿Cierto?
4: El que no me quiere escuchar, le baje el volumen. Después que termine de cantar.
0: Eso,
4: claro. Y me da lo mismo. Y sigue nomás. Entra por un oído y sale por el otro oído.
0: Eso.
4: Oiga, tía Irma, el Carlito que está opinando ahí es porque está con vacaciones, o está enfermito, o está con su día de descanso, porque malo que critica a la gente y ha opinado toda la mañana. Saludos, Carlito, que tengas un lindo día, ya sea trabajando o descansando. Mira, que es un beso y mayor esfuerzo.
0: ¿Cómo te quedó el ojo, Carlos Lorca? Ya tengo que irme.
5: Julita, cante nueva, ahora cante todo lo que usted quiera, yo la voy a apoyar y la voy a entender. Así que cante todo lo que quiera, nueva amiga mía. Julita, cante.
0: Mira. Ah, ¿verdad que te apoyó? Claro. Digo, te con el pescado, por lo menos ya te dan la mitad de la recaudación de él. Claro. Todos para uno y uno para todos. Sí, yo me divertí. Y si ustedes también se divirtieron, es decir, la pasamos muy bien. Pues yo les digo, siempre he dicho, este programa yo no lo hago solo, sino que con la compañía de ustedes, mandando WhatsApp, pidiendo canciones, porque sale más bonito interactuar, ¿o no? ¿Sí? Así que estén muy bien. Chao, chao, pórtense bien. Hoy día jueves. Nos vemos mañana, ¿les parece? Chao, que estén bien.

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4: 13 horas, 14 minutos.
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2: 13:28.
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1: 13 horas, 58 minutos.
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0: querido.
1: Hermano, gracias, mi Cristian. Gracias por venir, ¿eh? Agradecidos de por vida.
0: Los quiero mucho, Bronco. Gracias.
1: Gracias, Cristian.
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1: 14 horas, 27 minutos.

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1: 15 horas, 27 minutos.
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1: 15 horas, 58 minutos. 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
1: 16 horas, 26 minutos.

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1: 16 horas, 59 minutos.
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1: 17 horas, 27 minutos.

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1: 17 horas, 57 minutos.
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0: ¿Qué tal? Buenas tardes, gusto de saludarles. ¿Cómo les baila? Un día más, el jueves 24 de septiembre. Compartiendo esta tarde, comenzando nuestro programa. Junto a Multitienda Sedu, quien nos acompaña. Como siempre, oye, se está preparando Halloween. Les voy a hacer una preguntación o un preguntamiento. Presten atención a mí. Quiero que me pidan dos canciones, los que quieran, ¿eh?, que les hayan dedicado a ustedes y por qué. Vamos con neta, hagamos la serie. O dos canciones, o una y una, como ustedes quieran, pero son dos por persona, son en una collera, son dos jureles. Que le hayan dedicado a usted o que usted haya dedicado y por qué motivo. El teléfono ya está operativo, lo podemos poner al aire ya, ¿sí? Ahí está, ¿ve usted? Está operativo, gracias a Dios, la empresa TGD. DGT, GTD. Y la administración arreglaron el problema. 238-6832, o nos escriben, nos mandan un audio aquí a nuestro WhatsApp, el más 56-552-386832.
1: En Radio Centro tenemos una nueva hora, 18 horas, 11 minutos.
2: Así nomás, pues.
0: Por Dios, que son agujas, mis compadres, ¿eh? Siempre sapeando Cereceda, siempre. Anda por ahí con el Lucho Ayala.
3: Hola, hola, Tomás. Oh. Muy buenas tardes, gusto saludarte.
0: Hola, hola, ¿cómo estás?
3: Espero que tengamos una buena tarde.
0: Como esperamos
3: siempre,
0: también.
3: Sí, como tu siempre. Tu buen y hermoso programa.
0: Muchas
3: que
0: gracias,
3: tienes.
0: Patero.
3: Una consulta ayer, pregunté yo por ti y el Carlos Lorca me dijo que tú andabas en el Quique acompañando al Chacán a transmitir el partido de fútbol. Eso lo dijo el Carlos Lorca. Un nuevo horario primaveral.
0: Ya, no sé si Carlos Lorca habrá sido tan cara de palo decir semejante mentira, pero bueno. No, no fue así. Pero bueno. Saludo para Fer Poblete, que nos saluda también por ahí, nos manda una banda bailando.
4: Buenas tardes, Coquito, buenas tardes por aquí reportando sintonía en directo desde la pieza. Voy a tomar tecito escuchando la gran Radio Centro. Saludo a todos los auditores de Radio Centro, a la dispersa, a los dispersos. Que tengan un lindo término de jueves. Coquito, ¿me podrías tocar el tema de Matías Bazar?
0: ¿Cuál?
4: ¿Tú o la sencillez?
0: Ya.
4: Gracias.
0: Tú o la sencillez. Buena canción. Eso de la época del 70 más o menos. Sí, no hay problema. Pueden pedir lo que quieran, no hay problema. Si no quieren participar, no me cuenten, no es cosa de ustedes.
5: No, Coquito, la empresa es TKG.
0: Bueno, como sea que sea, ahí va. La primera. Matías Bazar. Ole.

0: Matías Bazar. ¿Supieron lo que pasó en México?
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0: ¿Le suena el dúo Jesse y Joy? Yo entiendo que son hermanos, ¿ah? Entiendo. Bueno, les cuento, ¿ah? Entiendo que se separaron, un show, no sé, algo pasó ahí. El anuncio de la separación del popular dúo mexicano Jesse y Joy puso fin a una carrera ininterrumpida de más de 21 años en la industria musical. La decisión fue comunicada inicialmente por Jesse Huerta mediante sus plataformas digitales, donde explicó los motivos personales que lo llevaron a tomar distancia del proyecto compartido con su hermana. No estaba tan perdido que ni guante. Bueno, en su declaración oficial, el músico y compositor detalló que el distanciamiento respondía a la necesidad de priorizar su bienestar emocional y dedicar mayor tiempo a su entorno familiar. Esta decisión nace de un lugar de amor y de la necesidad de cuidar mi paz y mi salud mental y emocional. Hoy necesito vivir otro ritmo, estar más presente con los míos y permitirme seguir creciendo, creando y explorando nuevos caminos. Sin embargo, el impacto mediático aumentó cuando paralelamente se dio a conocer el surgimiento de su nuevo proyecto musical en solitario denominado Jesse and the Supernovas. ¿La Supernova? ¿Con neta? ¡No creo! Esta situación generó inmediatas especulaciones entre los seguidores respecto a las verdaderas causas del distanciamiento. Ante las recriminaciones surgidas en redes sociales, el guitarrista salió a aclarar la situación argumentando: Jesse and the Supernovas no nació de esta decisión. Es un proyecto calendarizado y hablado desde meses atrás. Mi hermana y el equipo lo sabían. Además, el integrante del grupo remarcó que no me estoy yendo cuando las cosas están mal. Tomé este doloroso camino en un mejor momento, digo, de nuestra carrera. Así enfatiza en sus escritos que no ha dejado, tirado ni abandonado a nadie. Bueno, la noticia de la disolución de Jesse y Joy provocó un fuerte impacto en territorio nacional, ya que en Chile los intérpretes de éxitos como Corre, Espacio Sideral, han consolidado una de las relaciones más estrechas con la audiencia latinoamericana. En su más reciente visita al país, los hermanos Huerta coronaron su popularidad con una aclamada presentación en Viña del Mar, reconfirmando su arraigo en la Quinta Vergara ante miles de fanáticos. Ahora bien, este masivo respaldo en el mercado chileno se reflejará en sus próximas presentaciones en Santiago. Pese al anuncio de separación, el compromiso contractual de la agrupación establece que cumplirán con todos los compromisos agendados hasta el 5 de diciembre del 2026. Esto incluye dos esperados conciertos en Chile, fijados para el 28 y 29 de septiembre, o sea, en 4 días más. Esto va a ser en el Claro Arena, donde el público local podrá presenciar en vivo al dúo antes del cese definitivo de sus actuaciones conjuntas. Ahora, la interna del quiebre entre los hermanos Huerta sumó una alta cuota de dramatismo. Voy a contestar esto, ¿eh? ¡Aló!
2: Buenas tardes, Coquito.
0: Hola, Mauricio. ¿Cómo te va, Mauricio?
2: Aquí estamos. Oye, ¿qué apellido dijiste que debían los de Jesse y Joy?
0: Son de apellido Huerta.
2: ¿Todos los familiares míos, entonces?
0: Puede que sí, porque uno nunca sabe dónde su papá anduvo, el abuelo, ¿no? Puede ser o no.
2: Acá sea apellido nada más.
0: Es que hay muchos apellidos Huerta en el planeta. No sé yo el origen. ¿Tú sabes el origen de tu apellido?
2: Es español.
0: Ah, ya, ya, ya.
2: Si mal no me recuerdo.
0: ¿Y tú sabes de dónde viene Huerta? Me refiero a sé que tú dices que es de España, pero ¿por qué Huerta?
2: ¿Eh? No, eso sí que no tengo la menor idea.
0: Yo te puedo compartir que los apellidos generalmente están ligados como a 3 o 4 cosas. Primero, al lugar donde tú naces. ¿Sí? También tiene alusión a ciertas palabras que tienen que... Te voy a poner un ejemplo. Fernández significa hijo de Fernando. Bodanovich, hijo, ich, significa hijo de, en yugoslavo o croata, no sé. Entonces, Huerta tiene que ver con... la huerta. Uh-huh. Una huerta, tal cual. Tú sabes, sí, lo que es una, sí, huerta, ¿no?
2: Sí.
0: Porque Juan José de la Huerta. Sí, eso se llama toponimia.
2: Ya.
0: O sea, la toponimia, por cuando, a ver, Manizales, Juan José Manizales, o Manzanares, o Perales. Perales viene de pera, del peral. Quiere decir que ese apellido comienza en un lugar donde habían muchos perales.
2: Muchos perales.
0: Claro, no, aunque te parezca raro, pero es así. Eso se llama, sí, toponimia.
2: No, sí, sí, sí. No, sí, los apellidos nacen de cosas bien raras.
0: Y aunque no lo creas, claro, huerta viene, significa, si no me equivoco en latín, jardín. ¿Sí? Algo así. Claro. O huerta, sí, claro. Sí. Ese es el. Mira qué loco, ¿ah? ¿Eh?
2: Tenía algo y ella, pero no estaba, algo así, no sabía.
0: Bueno, espero haber contribuido no. Con tu conocimiento.
2: Sí, ahora ya me lo sé, así que ya queda dentro de todos mis conocimientos.
0: Ya sabes que tu apellido proviene de España y que viene de la huerta, o sea, del jardín.
2: Del jardín.
0: Sí, así.
2: Sí. Quería robarte unos minutos
0: por favor, Mauricio, adelante
2: de tu programa un poquito. Bueno, primero agradecerte a ti, ya, por ser uno de los canalizadores de todo lo que estábamos viviendo en ese día domingo. Lo otro es agradecer infinitamente a todos los del grupo de los dispersos, sin excepción, por todas sus palabras, sus alientos, los que vinieron aquí a mi hogar a acompañarme. Y lo otro es que también quiero, digamos, mandarle un fuerte abrazo a una persona muy especial que pertenece al grupo, que justamente por esas casualidades de la vida, cuando fuimos a hacer los trámites al centro, nos vinimos en un colectivo, el colectivero estaba escuchando a cuando se llama el programa de la mañana,
0: yeah,
2: a Vidal,
0: yeah.
2: Y escuché primero a Corona, que me mandó las condolencias de PJP, y escuché al señor Cerecía.
0: Ah, José, claro.
2: Ya, entonces va mi saludo especial para él, a pesar de que hemos tenido la diferencia que, bueno,
0: ¿ustedes se separaron cortaron el matrimonio con separación de viernes o no?
2: Con separación de viernes, sábado y domingo.
0: Ya, perfecto. ¿Y ahora como que hay una posible reconciliación? ¿Van a vivir juntos o no?
2: Lo vamos a pensar, ¿eh?
0: Ya.
2: Vamos a pensar, pero no, bueno, hablando en serio, un gran abrazo y agradecerle sus palabras, a pesar de digamos, del gran impacto que tuvimos.
0: Sí, claro.
2: Y eso él lo dejó atrás y me saludó públicamente, y eso yo se lo agradezco de todo corazón. Estoy muy agradecido de ello. Por eso que quería tomarme estos minutos para agradecer a todos.
0: Muchas gracias a ti.
2: A todos, Coquito.
0: Bacán.
2: La verdad es que, como bueno, igual como familia también, estamos ya un poco más tranquilos. Estamos ya el papá está acá en la casa.
0: Ya.
2: Y fue maravilloso lo que se vivió el día de ayer. Y la despedida que le hicieron en su trabajo también fue espectacular. Entonces fue un día muy, muy demasiado emotivo. Y bueno, ahora más que replantearnos la vida es seguirla y que las cosas que en la casa quizás van a ser, o sea, no, quizás ya se conversó para seguir funcionando exactamente como hasta ese día domingo estaba funcionando. Tratar de que no cambie nada, cosa de que no esté en paz el viejo y que tratar de que no piense que no nos vamos a acordar tanto de él. Entonces y que nos ayude nomás a salir adelante. Eso por un poquito, eso lo quería expresar públicamente, nuevamente agradecerle a todos los del grupo por todas sus palabras y sus fuerzas que me dieron a mí personalmente y a través del grupo. Estoy muy, muy agradecido.
0: Perfecto.
2: Eso, bueno, esa es la parte, como se dice, seria del llamado.
0: Uh-huh.
2: ¿Ya? Por eso que empecé un poco con humor para estar un poquito distendido.
0: El humor sana, Mauricio.
2: Sí,
0: el humor sana, increíblemente, pero sana. Es muy liberador el humor.
2: Demasiado.
0: Sí, créeme que sí.
2: Yo lo sé.
0: Sí.
2: Yo sé que tengo que seguir viendo, tengo que seguir, el proceso, claro, lo tengo que vivir, el luto, como se denomina, pero en una perspectiva positiva, no... estar abajo, porque eso poco nos hace bien.
0: Claro que no. Totalmente de acuerdo contigo, Mauricio.
2: Así que nuevamente agradecer, y aquí estamos escuchando y a ver, no sé qué tema va a imponer a hoy día.
0: Yo estaba preguntando si hay alguna canción. Yo estaba regalando dos canciones a los que llamaran o pidieran. Ya. Una canción que tú hayas dedicado y una canción que te hayan dedicado, ¿y por qué? Yo soy bien sapo, así que... ¿Tiene alguna canción que tú hayas dedicado, por ejemplo? No tienes que decirme a quién, pero que tú hayas dedicado.
2: Sí, yo tengo varias.
0: Pero una, vos. Una que tú hayas dedicado a un amigo, un pariente, a tu expareja, a una de tus parejas, o no sé.
2: No, y ya todas la canté. Sí, es parte del grupo, sí. Bueno, sí.
0: No te creo.
2: Sí.
0: ¿Qué le cantaste? Cuéntame.
2: Sí, bueno. Yo le canté dos temas. Yo le canté el Entra en mi vida de...
0: No te creo.
2: Sí.
0: ¿De Sin Bandera?
2: De Sin Bandera, sí.
0: ¿Ya? ¿Y cuál otra?
2: Y la de Mario Guerrero. Me gusta.
0: ¡Oh, buena!
2: Pero sí, por eso es que me gustan tanto esos temas, porque...
0: ¿Tú los dedicaste?
2: ¿Desde qué se hizo? Y los canté, bueno, también.
0: Sí, yo estaba... Es que yo ya me había tomado como 6 ya.
2: Ya no estaba
0: Ya no estaba mi puro cuerpo nomás y yo ya me había ido.
2: Ya te había ido.
0: Sí, no, así te escuché, Mauri. ¿Y alguna que te hayan dedicado a ti?
2: Ella me dedicó una canción que canta una de las últimas de este puertorriqueño, Ricky Martin.
0: De Ricky Martin, ¿ya?
2: Claro, no me recuerdo el nombre, porque es uno de los últimos temas que sacó Ricky Martin. Lo voy a buscar y...
0: Ya, bacán, listo, no hay problema.
2: ¿Cachai?
0: Ya,
2: pues. Y ahí para que... Me puedes programar uno y uno.
0: Tengo listos los dos temas que ya me nombraste, así que no hay problema. Están muy bonitos. Los vamos a tocar, ¿vale? Okay.
2: Vale. Ahí después lo voy a buscar para que nos guíen concurso y para decirte lo
0: que es. Bacán. Un abrazo, Mauricio. Como
2: así
0: siempre.
2: Que eso, un abrazo, vale. Y ahí estamos. Vamos a estar a la escucha ya nuevamente, como todos los días.
0: Muchas gracias, Mauricio.
2: Y con el ánimo bien arriba nomás.
0: Vale, compadre. Eso me gusta. Un abrazo, Mauricio. Me cuida. Chao.
2: Chao.
3: Coquito, ¿me podrías hacer un temita de Laura Pausini?
0: ¿Ya?
3: Una agencia de amor, parece que se llama. Algo por ahí.
0: Laura Pausini. Gracias.

0: botella.
1: No sé por qué tengo la sensación, cojito, que hoy día te estáis carrileando.
2: Ya, ¿y en qué sería, por ejemplo? Aclárame eso, viejo cagüinero.
3: Buenas y grandes tardes por la mañana, tío Coco, ¿cómo está? Espero que bien. Día jueves nublado, pero caluroso. Espero que tenga un excelente programa. Saludo a las dispersas del grupo. Aquí ya rumbo a buscar a los changos. Sí, a todo el changuerío de Politics. Oiga, tío Coco, ¿qué le parece? Bueno, ya ahora que usted dice de los dos temitas. Mire, un temita, el primer tema me lo dedicó la Danieli, mi señora.
2: Ya.
3: Me la dedicó cuando llevábamos menos como 3 años.
2: Mira.
3: Y me dedicó la canción Hazme tuya una vez más, de Isabel Pantoja. Y la canción que yo le dediqué, bueno, se fue cuando fuimos de vacaciones a la playa y estuvimos así como una especie de fogata. Con chorito a la lata.
2: ¿Qué?
3: Hay todas esas cuestiones ahí, toda la lata.
2: ¿Ya? ¿Ya?
3: Y la otra es Me enamoré de una mujer que está casada.
2: Ay, qué linda, de
3: Pedro Fernández, que se la canté en un karaoke para su cumpleaños.
2: Ah, qué bonito.
3: Así que esos dos temitas, tío Coco.
2: Encantado.
3: Un abrazo gigante para usted y para todos los loquillos de los dispersos.
2: Vale.
3: Oiga, tío Coco, tengo un reclamo para la persona, no recuerdo quién fue el que dijo, pero para la persona que dio el aviso de que iba a pasar la Esmeralda por acá, por Antofagasta.
2: ¿Ya?
3: Resulta que estuve casi toda la tarde ahí en el Nudo Uribe esperando que pasara la Esmeralda y no la vi. Incluso tenía hasta mi hijo más chico, lo tenía acá en Pedro Aguirre Cerda para ver si pasaba por ahí también y no pasó nada. Entonces, especifiquen bien por dónde va a pasar la cosa, que me la perdí ahora.
2: Oh, ya se fue, ya.
3: Ya, pues, tío Coco, ahí está la cosa. Como Jesse y Joy se separan y son huerta, entonces se sale uno y entra el Mauricio. Y sería Jesse y... Entonces, mi apellido es mexicano porque eso viene de ahí, de las cervezas Corona.
2: Sí, señor, puede ser, ¿ah?
1: Ya, Coquito, el tema que ella a mí me dedicó fue Disparo al corazón de Ricky Martin.
2: Ricky Martin, mira.
1: Es un temazo.
2: Temazo, sí, claro, sin duda. Mira, está buena la selección de canciones, ¿ah? ¿Eh? Buenísima. Tenemos a Sin Bandera, Mario Guerrero, Ricky, Laura, la Isabel y al Pedro. Oh, el medio lote, ¿eh? Nos separamos brevemente, nos vamos a una breve pausa y réclame y...

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0: Oye, Corona, la Esmeralda creo que ahora está, ya va pasando por Calama.
1: Así nomás, pues.
2: Estos son síndromes de la, conducir en forma excesiva, ¿eh? Todos los que hablan ahí son puros choferes, están todos piteados.

0: complaciendo canciones que te dedicaron o que tú dedicaste.
1: Ya, me imagino entonces que mañana debe estar pasando por ahí por Sierra Gorda. Ya, mañana me arranco. Vale, sí. José Cereceda, vale, coleguita.
0: Sí, muy buena onda el Cereceda.

0: un nuevo Ricky Martin. Mira, JJ, te salió gente al paso, te digo, ¿ah? Don Larry.
1: Hola, Coquito, ¿cómo estáis?
0: Bien.
1: Acá es Larry.
0: Hola, Larry.
1: Mira, yo dediqué una canción.
0: A ver, ya.
1: De Franco Simone.
0: Oh, buena.
1: Se llamaba Respiro.
0: Oh, buenísima.
1: Y ella me dedicó una vez una canción que se llamaba Mente Limón, que es muy antigua.
0: Ah, de Roque Narvaja, ya.
1: Oh, fue un amor de verano muy bonito, muy, muy bonito. Mira. Hasta el día de hoy nosotros los vemos y sentimos algo especial, a pesar que ella tiene
0: su pareja,
1: su vida y yo mi vida.
0: Ya.
1: Pero siempre que los vemos es como que lo abrazamos.
0: Mira.
1: Los tratamos cariñosamente.
0: Qué bonito.
1: Y eso que fue un amor de verano. Y me acuerdo de eso porque a ella le gustaba mucho esa canción.
0: Ya. Yeah.
1: Mente Limón y ella me la dedicó. No sé qué es lo que dice, nada, pero me la dedicó. Pero es bonita la canción.
0: Sin duda.
1: Y yo le dediqué Respiro.
0: Oh, buenísima.
1: De Franco Simone.
0: Buenísima.
1: Eso, Coquito.
0: Ya, compadre.
1: Soy yo el de esta, ¿verdad? Que te saludé ahí en el mercado cuando te
0: estabas pegando
1: la pera ahí.
0: Sí.
1: A ver, en el mercado en la mañana, ¿te acordás?
0: Sí, claro.
1: Ya, Coquito, que estés bien. Buen turno.
0: Ya, compadre. Gracias, igual a ti. Muchas gracias. Aló, buenas tardes.
2: Buenas tardes, Coquito.
0: Hola, Marco Antonio, ¿cómo estás?
2: Bien, bien.
0: Cuéntamelo todo.
2: Una vez me dedicaron un tema en el año 1987. Haciendo mi servicio militar en la Fuerza Aérea de Chile.
0: Ya. ¿La base número uno?
2: La base número uno, Cerro
0: sí,
2: Moreno.
0: Sí. ¿Cómo se llamaba tu compañía?
2: Los Cobra, Cobra 87A.
0: Ya.
2: Son los más conocidos de allá arriba,
0: no,
2: los
0: mentira.
2: Más porreros.
0: No,
2: sí, no, sí. Oye.
0: No.
2: Somos los más conocidos y somos el único contingente que le han dejado subir a la base.
0: No invente. Porque usted no anduvo en los Pumas ni en el Apache. ¿No conoce Siberia? ¡Ay, quédate!
2: En el Puma sí anduve.
0: Bueno.
2: En el Chinote, en el Puma.
0: No, si me compare. Ya, estamos en la Fuerza Aérea. ¿Y cuál fue el suboficial que te...
2: No, el sargento. El día domingo tenía que tomar la locomoción para asistir al frente del terminal pesquero.
0: Ya.
2: Ahí nos embarcábamos en el Jumbo.
0: Ya.
2: Y una decenita ahí siempre me tocaba el tema del chupete fierro ese, ahora te puedes marchar.
0: Ah, de...
2: No voy a dar el nombre porque está casada con hijos.
0: No, claro, no.
2: No quiero problema.
0: Pero de Luis Miguel.
2: De Luis Miguel, sí.
0: Ahora te puedes... Pero eso fue como para que en realidad te fueras tú.
2: No, cada vez que yo iba a tomar la locomoción, ya sabía que tenía que embarcarme a la Fuerza Aérea, me tocaba el tema.
0: Ya.
2: era como con burla.
0: Sí, claro. Se te entiende.
2: Como bueno, sacambo.
0: Esa te la dedicaron.
2: Me la dedicaron.
0: ¿Y
2: después ¿cuál? Después yo dediqué la de Franco De Vita, Un Buen Perdedor.
0: Ah, o sea, te la gana. Oye, buenas las canciones, ¿eh? Tienen su sentido, claro. Sí, está bien, te felicito. Ahora te puedes marchar y...
2: Un Buen Perdedor.
0: Un Buen Perdedor de Franco De Vita. Oh, buenísima. A ver, deja ver si la tengo acá. Un buen perdedor. Acá está, un poco de respeto. Buen perdedor. No la tengo, qué lata. No, ya. La busco al tiro, compañero, ¿vale?
2: Oye, el Mauricio tiene dos hermanos en México, hijo.
0: Digo que sí.
2: Sí, porque la chiquilla es... le gustan las mismas que uno.
0: Sí, porque ella es... Claro, sí, correcto, sí.
2: Se le cayó,
0: tan linda, sí, yo debo reconocer lo mismo, sí.
2: Sí, pues cuando en especial niño estuvieron, ahí con los chiquillos que vivíamos ahí en calle Copiapó, lo vimos el show.
0: Sí.
2: Y ahí mi compadre me la saltó, me dijo, no, pues ella es lesbiana, chao.
0: Sí, claro, uno, sí, igual a mí me dio un poquito de pena, pero, o sea, pero uno como que se desintegra y dice, pucha, qué pérdida, dice. Claro. Dice uno, no sé.
2: Sí,
0: pero no es un tema de xenofobia, no, para nada.
2: No,
0: yo creo que le pasa a las mujeres, Marco Antonio, que de repente dicen, ¡ay, que es lindo el caniguante y es maricu! ¿Entiendes?
2: Sí.
0: Algo así.
2: Una cosa parecida,
0: ¿cierto?
2: Aunque usted no es.
0: No, pero sí.
2: Tampoco.
0: Ninguna de las dos. weón. Pésimo ejemplo, pésimo. No, malísimo.
2: Oye, saludo sí. al señor lindo, sí, del grupo, po.
0: ¿A quién?
2: Al Raulito Molina, po. Lo veía andar ahí de gentleman.
0: Oye, si no, un caballero, yo estaba viendo un video que mandaron.
2: Yo lo quiero mucho. Yo no lo necesité en el grupo, pero estoy escuchando. No, se veía pero mortal. Y además, ¿sí no? Que habla bonito.
0: Es que sí, él tiene prosa, po. Él tiene la palabra. Artista, po. Cantante. Artista, sí. Todo el rato.
2: La familia de artista.
0: Todos, po. La María está igual.
2: Claro, la hija también.
0: No sé si la otra es niña, pero yo creo que todos deben pegarle
2: el cantorreo. Deben tener toda la misma vena, pues.
0: Sí, tienes razón.
2: Si no es hijo del vecino.
0: Ahí habría que hablar con María, yo creo. Una conversación. Ya, compa, tengo sus dos canciones.
2: Listo, un abrazo.
0: Un abrazo, chao, Marco Antonio. Sí, tengo hartas canciones. A ver, ¿qué me mandaron por acá? El Alfredo más. ¿Qué me mandó el Alfredo? A ver, vamos a poner ese audio. Ahí lo tenemos. Está prendidísima la tarde hoy día.
3: Hoy el Mauri se las mandó. Ahora sí, es sin manguera.
0: Sin manguera. No es sin manguera, hombre. No. Es sin bandera. Servicio Registro Civil. Buenas tardes.

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1: 19 horas, 3 minutos.
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Amigos queridos, se vienen 5 temazos que fueron dedicados a nuestros amigos que nos han llamado. Esto lo trae Isabel Pantoja, Hazme Tuya Una Vez Más. Y luego Pedro Fernández, Me Enamoré de Una Mujer Casada. Doble. Se viene Franco Simone, Luis Miguel y Franco De Vita.

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0: El gran Franco De Vita, cerrando este bloque de canciones dedicadas, o me dedicaron esta. Bonitas las canciones, ¿no? Sí. El Pepe me mandó un ¿qué me mandó acá? Un, como una foto, dice falso. ¿De qué se trata esto? El jueves, hoy día, no te creo. Y viene con el logo de la... Son pesados. Ya. Dice los Vázquez. ¿De dónde sacaste? Que me manda esto nomás el Pepe y no me explica. Entiendo que debe ser un fake. Puede ser, ¿o no? Sí, un fake.
1: Hola, Boquito, buenas tardes,
0: ¿qué tal, JP?
1: Y a todos los auditores dispersos, dispersas. Un gusto escuchar al Mauri también.
2: ¡JP!
1: Bonita palabra dijo, me gustó.
0: Sí. Ah, bueno.
1: Bueno, Coquito, saludar a mi amorcito Patita Chiquita, mi gran amor de mi vida, la que llegó en un momento en que los dos no buscábamos nada y a nadie, pero el destino nos unió hasta el día de hoy. Ya 4 añitos, vamos para los 5.
0: Fue increíble, ¿eh?
1: Así que, Coquito, yo a ella le dediqué
0: el tema
1: Rey Sabes. Oh. Aunque le he dedicado muchos temas, pero para mí el más este es de Rey Sabes.
0: El
1: porque
0: maestro,
1: tú sabes que con ella estamos comprometidos.
0: Sí, claro.
1: No sé para cuándo, pero solamente Dios sabrá cuándo nos casamos. Y a mí me dedicaron el tema que siempre lo escucho para el Día del Padre, quizás. Me lo dedicó mi hijo mayor. Y ese tema siempre me ha llegado.
0: Oh, buena.
1: Por lo que pasó mi hijo en un tiempo. Eso, Coquito.
0: Oh, buenísima.
1: Mi señora, no sé si me ha dedicado el tema, pero siempre pide el hombre que yo amo.
0: Ya.
1: Ese hombre es mío. No sé si son dedicados o no, pues.
0: Okay. Anda a ver tú.
1: Oye, Alfredo Corona me pidió Hazme Tuya. No sé si a él le dedicaron ese tema, la canción. O él le dedicó. Okay.
0: No, no te podría responder eso, mi querido JP. De verdad que no. ¿Qué es lo que es esto? A ver, un video. Oye, me mandan caro.
3: Me trae muy loco. Me controla.
0: Mi compadre Lucho Aray.

¿Dónde andará mi compadre Lucho Aracien para andar la ruta con la radio? Saludos, amigo, el rutero ahí, número uno. ¿Por dónde va tirando? Estoy mirando por dónde anda, ¿eh? Esto es Pampa. Nudo Uribe puede ser, ¿o no? O va para la Negra. Esto, estoy buscando donde está el sol. Ya, él va bajando. Yo, el pillo en mapa. Vamos con las canciones de JP. Qué bonita. Rake.

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1: 19 horas, 38 minutos.

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Así es, lindas canciones. Faltan 19 minutos ya para que sean las 8. Si está en la oficina, en la casa, trabajando, conduciendo, acompañamos con Natalino desde que te vi.

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3: En FM Centro tenemos una nueva hora.
4: 20 horas.
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0: JP, JP, me la dedicaron, me la dedicaron.
1: JP.

0: Me llegan unas lindas fotos a esta hora de la noche. Mi amigo Juan dice, hola Coquito, buenas tardes. Un saludo desde la ciudad de Los Reyes y Francisco Pizarro. Un abrazo a la distancia. La pregunta es, ¿de dónde me mandó esta foto? Esto, a ver, les digo al tiro, uno que ha conocido, Francisco Pizarro. Ya. Estoy mirando la foto. Sí, está bonito esto. Eso es... sí, eso no. Es Calama, no es. Le digo al tiro. No, Calama no es. Esta cuestión no es Calama. Acá me está contento. Es que uno que yo que recorrió el mundo igual, conozco a hartos lugares, po. Pero Francisco Pizarro me suena a Pizarro. Yo creo que esto debe ser como acá arriba en la altiplanía. Ahí me respondió. A ver. Claro, ¿viste? Lima, Perú. Yo, sí, uno que conoce Lima, ya.
1: Está en la hermosa ciudad que está al norte de Chile, Juanito. Francisco Pizarro, la hermosa ciudad de... Oxford. Al lado de Bianchi, cerca de la SIC.
0: Sí, puede ser Lima, Perú. Mira, que anda mi amigo Juan. Linda foto, Juanito, ¿ah? ¿Eh? Y nos está escuchando de allá, puede ser online o no. O las bajaste de internet, di la verdad, pues Juan. Ah, no, ahí está el Juan, sí. Lo está tomando detenido la policía en Lima. Son lindas las catedrales. Alguien ha estado en Lima, es bonito Lima, ¿eh? Tiene lugares muy hermosos. Hay una tienda, no recuerdo el nombre, ahí están las mejores marcas del mundo, llegan allá. Louis Vuitton. No, es tremendo, buenísimo. Saludos para mi amigo Juan ahí que anda gastándose la poca plata que tiene en Lima. Me está escuchando online, qué buena, Juanito. Sí. Yo le voy a invitar a Polvo Rosado, pero eso queda en Tacna, nada que. Pero hasta aquí nomás, para que vaya a conocer la playa de Hilo. Sí. La playa de Hilo.
1: Sí, pues están las mejores marcas, poquito. La encontré. O la acosté, no sé. Esa marca. Didas.
0: Adidas.
1: Y la otra es Kuma.
0: Aquí me mandó una foto el Juan, mira. Oh, qué bueno, mi compadre. ¿Dónde ha? Hola, me da pinta, Juan. Bien ahí, ¿ah? Se anda haciendo el regio ya este chileno, ¿ah? ¿Eh? Bien ahí. El Lima, qué bonito, Juanito. Un abrazo, amigo. Un embajador que tenemos allá en Lima. Oye, Juan, ¿qué pasa si te conseguí una cerveza artesanal de Lima? Aprovechando el viaje y me la traéis de vuelta. ¿Se puede o no? Pregunta ahora y me mandáis una foto. Así como mandaste foto ahora, yo te las compro acá. Mira, se tomó foto en... ¿A dónde está acá? A ver, te digo al tiro. Yo también conozco esto. Ya, se tomó una foto ahí del Hospital Regional de Lima. Tiene otra foto. La voy a sacar. A ver qué otra tiene. Tiene varias fotos acá el Juan. Claro, el Hospital Regional de Lima. Y esta otra se la tomó en Tribunales. Tribunales, sí. Está bonito. Lo felicito, compadre Juan. Ya, hagamos trato, Juan. Usted sabe, yo soy coleccionista de cerveza. Así podría echarse una allá. ¿Se podrá o no? ¿No? Ahí me está respondiendo el Juan. Sí, yo colecciono cerveza de todo el mundo. Está en la Plaza de Armas de Lima, dice. Mira, yo pensé que era el Hospital Regional, pero no. En la Plaza Bicentenario. Pensé que... Está en la Plaza de Lima, el tonto ahí. ¿Ah? Buena percha, mi compadre Juan. Qué bonito que te escuchen desde tan lejos, ¿no? ¿Sí o no? Coño, carajo, tiene que tener cuidado con los peruanos, bepata. No ve que algunos se... Dije que los peruanos son bien, bien amigos de los chilenos, ¿no? ¿Sí? Ya, dedito para arriba me mandó Juan. Ahí me avisa si encontráis en algún súper una cerveza artesanal. O rara, de esas que no hay acá. Y ahí la pasáis piola por... Tú sabes, po.

0: Te felicito, Juanito, paseando ahí por el barrio histórico de Lima. Muy lindo. Lindy, tenemos algo de Perú, ¿no?
1: Sería feo no poner algo de Perú, ya que anda por allá.
0: ¿Algún vals puede ser o no? Mira, ahí está el Museo de Vargas Llosa. Ah, qué bonito. Qué bonito. Igual que el museo que tiene Gabriela Michel acá, ¿eh?

20:19, nos vamos a tomar un taxi. Tómese un taxi, oye, entretenido, dígale que le haga un tour. Allá en la linda Lema, ahí donde trabajaba la Chola Chabuca y la paisana Jacinta.

0: fuerte, claro y sin pausas.
1: Saludos a todos los causas peruanos allá en la Lema, ¿no? Desde la linda tierra chilena de Antofagasta.

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1: 20 horas, 31 minutos.

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Le ponemos ritmo a esta tarde, noche de jueves, 20 horas con 33 minutos. ¿Recuerdan a los chicos de España que decían rumba zamba mamba? Los compilamos, los mezclamos con abanico y todo. Les va a gustar este mix. Recordamos los 90 con el grupo Locomía, Frances Picas, Carlos Armas, Santos Flancos, Tomás Coco.

0: Oye, me escriben desde Lima y me dicen que allá recién son... sí, claro. Coquito dice, aquí recién son las 6:34. Si son 2 horas menos en Lima. Sí. Debe estar de día, seguro.
1: Por el resto de tus días. Por el resto de tus días.
2: Coquito, ¿sabías tú que todos los integrantes de la comida sufrían de alergia?
0: ¿Ah, no?
2: Alergia a las mujeres.
3: ¿Y usted?
0: No eran alérgicos. Eran homosexuales, ¿no? Así era su condición sexual.
4: ¡Ay, quedé blanco!
0: De hecho, yo me sabía un cagüín que uno de los de Locomía, yo no lo puedo contar ahora porque uno no puede hablar de la gente que no está. Se había quedado pegado con Felipe Camiroaga. Y le tiró los calzones. No, bueno. Menos mal que Felipito siempre fue machito, machito, machito.
5: ¿Y vos?
0: ¿Yo qué, corneta? ¿Yo qué? Sí. Bueno, ya que vamos a ponernos a pelar a Locomía. Casi todos han fallecido, ¿sí, ah?
2: No, sí, ese cagüeño yo me lo sé. El de Belito Largo. Para decir el nombre. El que se le tiró a Camiroaga.
0: Sí, mira, es que te has metido que el Mauri, bueno.

0: Oye, Coquito, que pasó rápido el programa. Te quedan solamente 25 minutos nomás y terminás el programa. 25 minutos y terminás el programa. Saludos.
1: No pensar. ¿Tarde diferente? ¿Lo comí, eh? Oiga, ¿qué le parece? Bambú de Bosé y Martín.
2: Esta gente que es rara. ¿Por qué son así ustedes, ah? Como que escuchan algo y al tiro les salta el...

0: bambú, ¿quieres escuchar esto? Póngale el bambú a este. Más o menos, ¿de qué tamaño?
1: No, yo no soy. El guardia me dijo que lo pidiera.
0: Ah, ya. Ah, entonces el guardia es el que...
2: Ay, quedé en blanco.
0: Falta que me pidan a Ricky nomás o a Juanga. No alcanzamos, ya me voy con esta. Gracias, que estén bien. Estoy invitado a una cena hoy día porque voy a ir a pechar. Por fin lo pillamos al jefe. Y la voy a pasar bonito, merecido lo tengo. Y Kirian te va conmigo, vamos los dos juntos, sí. Creo que hay faisán a la naranja, sí. Pero hay más naranja que faisán. Ya, que estén bien, nos reencontramos mañana. Cuídense, chao.

0: amigos. De todo un poco. Primavera. Primavera. 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
1: 20 horas, 59 minutos.
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